Yo a la gente lo que le quiero decir es más o menos lo que vengo diciendo por todos los medios posibles. Estamos en un momento donde el planeta Tierra está sufriendo una conmoción tremenda. De más está decir que todas las luchas ideológicas, las luchas religiosas, los divisionismos políticos y todo eso han producido aberraciones muy grandes a lo largo de la historia de la humanidad, y nadie de nosotros va a curar semejante destino de pez que va a ser pescado. Pero en este momento yo creo que tenemos en nuestras manos la posibilidad de ayudar a nuestra tierra, a la tierra. Es como ayudar al alma, ayudar al hijo, ayudar a la madre, ayudar al padre, es ayudar a la tierra. Ayudar al enfermo, ayudar a la canción. Alimentarlas con la energía natural, no con la impostación de la tecnología, de la visión utilitarista, usufructuadora de las cosas, sino pensemos que la música, la voz humana, la guitarra, todo eso, pensemos que son como tigres o animales hermosísimos que se extinguen. Pensemos nada más en eso, y cada uno desde su lugar, con la herramienta que pueda, defender el sonido como una cosa natural, defender la poesía como una cosa natural, defender los libros en la era de las pantallas, defender un poco los libros, defender las guitarras españolas frente a los émulos de las guitarras españolas. Mi mensaje es ese, como que la buena música se extingue. Ojo, no solamente los elefantes se extingue la buena música, cuidémosla. La música de la tierra, la materia sonora que nace entre las hojas de los árboles, todo eso, prestemos atención una vez más a todo eso, que es la materia sonora de nuestra tierra, tan vapuleada como está, porque es una forma también de hacer ecología.

Hola, cuarta entrega para Spinettalandia. Solo mensajes desde el más puro sentir spinettiano. Nada cobija verdades, solo dudas al ser que sufre e indaga. No trates de brillar con tu historia personal, sentencia Luis, desde sus lecturas, las enseñanzas de Don Juan. Qué maravillosa oportunidad esta de bucear y combinar el cosmos de las palabras en la eternidad imaginaria. Aunque tu corazón recircule, siga de paso o venga, pretenda volar con las manos, sueñe despierto o duerma, o beba el elixir de la eternidad. En el combate desigual contra las obviedades amarillentas de los medios, redes y cuanta cosa que pretende detener tu cabeza en plena búsqueda de su norte, hay infinitas maneras de entender la finitud de los cuerpos. A cierta edad cronológica se empieza a desarmar la arquitectura y el sostén físico de nuestras humanidades. Puede que hayamos amerizado en algún mar de sabiduría o nos vamos más estúpidos que siempre. Los ojos turbios y brillantes miran desde la profundidad infinita en la entrega del ser. Manos sobre manos, la última mirada al cielo desde abajo. En la fragilidad del mantillo de otoño, descansa el universo de los reverdeceres, entibiando comienzos en la propia luz del ocaso. El movimiento se presenta tenue, casi deja impresos sus símbolos en el viento de marzo. Veo mil sombras en los álamos. No puedes volver atrás. No sabes olvidar. Tus pies están aquí, bordeando la ladera. Desde Spinettalandia y Alarma entre los Ángeles, adiós, Carlos Indio Solari.

0: 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Muchacha, piel de rayón, no corras más, tu tiempo es hoy. 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
1: Grande, ¿no? Es un ídolo realmente. ¿Y el nuevo trabajo qué incluye?
0: Bueno, obviamente es todas canciones nuevas, inspiradas con mucha ternura por el nacimiento de mi nueva bebé, que es Vera, que ya tiene un mes de vida. Y en fin, para mí es importantísimo estarlo presentando aquí en Córdoba, prácticamente en exclusividad.
1: ¿Cuántos hijos tenés?
0: Tengo 4, el más grande Dante, que está con los Cilia Curiaquian de Valderrama. Divinos.
1: Los chicos son de Pilar, acá muy cerquita de Córdoba.
0: Bueno, les agradezco mucho. Es un cariño muy grande que siento y quisiera devolvérselos a todos.
1: ¿Y todos tus hijos hacen música?
0: Bueno, Valentino toca la batería y Catarina está en una parte un poco más está en la plástica. Está pintando, escribe algunas cosas. Cada uno busca su mundo, ¿no?, para ser sí mismo y muy bien.
1: ¿Y te gusta que sean artistas?
0: Sí, o sea, lo que me gusta de mis hijos es que sean auténticos, sean lo que sean.
1: ¿Hablas mucho con tus hijos?
0: Sí, hay mucho diálogo en mi casa, sí.
1: ¿Qué edades tienen?
0: Dante 14, Catarina 13, Valentino 11 y Vera un mes.
1: Un mes. Así que bien completito. El Flaco Spinetta, además de ofrecernos toda la música, se lleva muy bien con su familia, habla mucho, nosotros lo leemos o lo vemos permanentemente y vemos ese contacto directo que hay con tus hijos y es como si fueras un amigo más de ellos, ¿no?
0: Yo siento que en la medida en que crecemos todos nos vamos dando mucha energía unos a otros y creo que es fundamental.
1: ¿Cuáles son tus planes?
0: Bueno, mis planes es presentarme en diciembre en Buenos Aires estrenando Peluzón of Milk el 4 y 5 en el Teatro Gran Rex y luego venir acá a Córdoba el 14 a estrenar también el disco. Sé que hace bastante tiempo que me están esperando porque hace como 3 años que no toco en Córdoba y va a ser realmente una fiesta.
1: ¿Tenemos algo para ver del Flaco Spinetta? ¿Tenemos algunos?
0: Yeah.
1: Vamos a ver algo del Flaco.

0: Paco Spinetta ya se tiene que ir, vino simplemente a contarnos todo esto, se le va el avión, le están haciendo señas de atrás, así le hacen nada más, pero no se va, pero se tiene que ir. El 14 viene el Flaco con toda su banda a hacer un recital espectacular y un reencuentro con el público de Córdoba. Tenemos, paguen la entrada ustedes, che. ¿Cómo que regalen la entrada? El Flaco Spinetta va a traer un show realmente muy lindo y tenemos imágenes también de los recordados Yator Rock, claro, que ha participado.
1: Sí, sí que creo haber cerrado en un par de oportunidades los shows del Yator Rock con un éxito bárbaro. La gente aprecia mucho mi música y eso me hace sentir muy feliz.
0: Se lo llevó el ventilador ahí. Bueno, nosotros nos vamos a despedir. Lamentablemente, hablaríamos muchísimo con el Flaco Spinetta, pero se tiene que ir. Ya el avión está por partir y te agradecemos esta amabilidad. Y nos encontramos el 14.
1: Te agradezco mucho.
0: Hay un ventilador así de grande, a todo el mundo se lo lleva.
1: Les agradezco mucho a los de Pilar, a los de Río Tercero, Río Cuarto, todos. Río Segundo, toda Córdoba, los amo, voy a volver con todo.
0: Nos vamos, despedimos con este aplauso al Flaco Spinetta y nos vamos con parte de su recital en el Yator Rock. Gracias, Flaco.
1: Muchas gracias.
0: Hasta el 14.

0: No, entonces no.
1: Es que estoy fuera de training completamente. Parezco... Tito Cartina, Guizú. Voceros del OE.
0: Tito Cartina. ¿Dónde querés que estemos, Dani? ¿Así? ¿Alejo este?
2: Vale.
0: Porque me parece que estar allá es muy lejos.
2: Está bien.
0: ¿No, Tom? Sí.
3: Paso a este.
0: Ah, espera, dame, dásela a Pao, que es de mi papá.

0: León y sí, de Atahualpa, Yucatán, Guinea, hermosa la letra.
1: Claro,
0: Todavía no aprendí.

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Gala Évora. 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Maravilla.

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Hacemos un mini pogo, así chiquitito. Poguito así de 4 o 5. Un circulito de un pipo radio al cuadrado chiquito ahí.

0: Poquito, chiquito, así. 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

0: A ver si todo va bien. Y nada, un beso muy fuerte. Venga.
1: Hola, Manu, soy Juanjo. ¿Manu? ¿Manu? Bueno, pues mira, no contesta. Le mando un fax, ¿eh? Hasta luego.

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estoy borracha, o sea, a mí nadie pierda que me pueda hacer la gamba. Dios, chicas, no solo estoy borracha, sino que estoy en un estado decrépito de la vida. Igual bien, ¿eh? Bien. Pero, bueno, nada, estoy en la B Nacional, necesitaría, bueno, nada más que un apoyo, una contención, así que... ¿sabes?

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1: Un aplauso extraordinariamente fuerte para este gran ser que tanto amo, el señor Julián Cartún.
2: Muchas gracias.

Gracias, Fa.

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0: Estoy viviendo aquí en este mundo abandonado.
1: ¿Te alcanza la renta?
0: No. ¿A quién?

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7: Punto de evitar todo contacto, que la aman tal como era antes de ellos y con catalejos y telescopios apuntando hacia abajo, no se cansan de pasarle revista, hoja por hoja, piedra por piedra, hormiga por hormiga, contemplando fascinados su propia ausencia. Las ciudades y los ojos. Ítalo Calvino.

Buen día, ¿cómo les va? Bienvenidos, bienvenidas, bienvenides a la radio de la mañana, el mundo de los despiertos, a nada del otro mundo, un abrazo grande. Vayan pasando, que arranque el viaje, tenemos ganas de hacerlo junto a ustedes. Estamos arrancando como siempre, quizá ustedes no, quizá ustedes están arrancando un poco más tarde y nos escuchan en otro lugar, nos escuchan tal vez sentados ahí en la cocina, tal vez mirando por la ventana, tal vez imaginando como hizo Ítalo Calvino, esas ciudades invisibles, como esa que suspendía desde el aire, cuya reflexión ahí en Bausis era saber si es que odiaba la tierra y no querían bajar por ello, o si es que la amaban, la respetaban tanto, no querían perturbar nada de ni una piedra, ni una hoja, y querían admirarla, admirar esa belleza tal y como había sido originalmente. Un abrazo grande, vayan pasando si tienen ganas, se ubican por acá, se ubican por allá, hay lugar para todos, hay lugar para todas. Estamos muy felices de arrancar cada mañana, cada día desde hace 15 años junto a ustedes, y por eso les recordamos que no están solos, que no están solas, y también que a pesar de todas las cosas que pasan, que son un montón, hay muchas otras que nos hacen decir acá cada mañana que este sigue siendo un mundo maravilloso.

De pie, así estamos mientras suena el gallo, arrancando tranqui la mañana de este martes 7 de julio ya, martes 7 de julio del año 2026, y acá estamos, mientras suena la canción del Agustín Drueta, que dice que estamos todos enredados en las redes, ¿no? Un abrazo grande a quienes nos están escuchando a través de la multiplataforma, hay un montón de chances para escuchar Nada del Otro Mundo, muchas posibilidades, la única que no vale es no escuchar el programa. Es quedarse afuera, ¿eh? Hay lugar para todos y para todas. Estamos sonando en, bueno, esa gran red de radios libres que supimos construir, con las cuales construimos peldaño a peldaño, ¿eh? Nada del Otro Mundo día a día acá. Un abrazo a sus operadores y operadoras. Estamos con Juan Pablo Capdevila en la puesta al aire. ¿Cómo le va, Juan? ¿Qué dice? Buongiorno.

0: Hace 10 minutos no tenía una contraseña para entrar a la caja de la música, a donde él entra todos los días, y su cara no era la misma. Juan sin música, en conclusión, no es el mismo. ¿Cómo le va a Sole Santander? ¿Qué dice?
1: Buen día, Cristian. Muy buen día para toda la audiencia. La verdad que sí, sin música, ¿qué haríamos, no? Sin el arte, ¿qué haríamos? Sin la cultura, ¿qué haríamos?
0: Y sin contraseña, ni te digo. Y sin contraseña. Cuando uno se olvida las contraseñas de su propia vida y no se acuerda quién era, ¿no? De dónde viene, qué es, qué hace, para quiénes lo hace, está jodido, ¿no? Hay muchas personas a las que le pasa eso y sienten una desorientación que no pueden consigo, ¿verdad?
1: Claro. Sí, sí.
0: Es fundamental, fundamental. Bueno, yo me desorienté un poco porque, mira, ya no quiero que me pase más con internet, no confío más en internet ni en la inteligencia artificial, me traigo todos los días los libros para leer, incluso me traigo un par por si cambio de opinión, ¿eh? Juan va a traer los vinilos, mira.
1: Ajá, mirá, toma. Ahí está. Se le cayó el documento verde.
0: Sí, pero los vinilos tienen un pro y un contra, si Juan no me deja equivocarme. El pro es que tiene un sonido. El contra es que tiene un huevito frito al fondo, ¿no? Ese huevito frito que no tiene todo lo que está digitalizado, que parece que le limpia todo eso. Depende del estado del vinilo. Los que están joya, no. Ah, entonces yo siempre escuché rayados. Bueno, y...
1: Ayer escuchamos un rayado también.
0: ¿Ah, sí? Bueno. ¿A dónde?
1: Ahí en los medios, por todos lados. Bueno. Ya lo vamos a escuchar.
0: Ah, lo vamos a escuchar. Bueno. No, y el pro que tiene, la cosa buena que tiene es la dimensión del sonido. Si vos te pones entre, ¿no? Entre unos parlantes. Claro, las ondas, los gráficos. Vos te sentís, claro. Tiene otra textura, ¿no? De un sonido, otra cosa, terciopelados, te sentás en un sillón a escuchar la música y es como que tiene otra fibra, el otro está más encapsulado, ¿no? Más, ¿no? Eso es lo que uno siente cuando se pone ahí fino con el oído, que, bueno, es qué suerte aquellos que han escuchado música durante tanto tiempo en esas condiciones, ¿verdad? Y lo ponían fuerte en la casa, ¿no? Y hacía resoplar las cortinas.
1: Tenía una magia, tenía toda una magia.
0: Claro.
1: Yo, a mí me trae recuerdos de la casa de mi abuelo, de mis abuelos, de haber sido hasta, te diría adolescente, los últimos, de haber escuchado, ya después no funcionó más, pero de haber escuchado, y tenía toda una magia escucharlo en vinilo, ¿no?
0: Claro que sí. Igual la diferencia también, Juancito, la hacen los parlantes, ¿verdad? Usted que sabe. Es fundamental, muy importante los parlantes. La calidad de los parlantes, todo eso te cambia todo. Bueno, yo en un momento pensé que Juan iba a poner otro tema. Me colgué porque encontré una pieza, un dibujo muy lindo de esa, que es una de las ciudades imaginarias, que es Baucis, ¿no? De Italo Calvino, de las ciudades invisibles. Mirá que hermosa. Así que me quedé viéndola y Juan me decía, dale, tenés que arrancar, tenés que levantarte, tenés que trabajar, sos grande, tenés responsabilidades. Así que, bueno, para quien quiera saber, se llama Los ojos y las ciudades, y esa ciudad imaginaria se llama Baucis, y es una maravilla, el texto corto de Italo Calvino, de ese gran libro. Bueno, 7:14 de la mañana, ¿en qué andamos?
1: Hoy juega, no sé qué decir, la tibioneta, la escaloneta.
0: Yo me siento como si me hubiese sacado 50 kilos de encima, un mochilón.
1: ¿Por qué?
0: Y que Estados Unidos esté afuera.
1: Ah,
0: es algo que me da una alegría. Y no es fácil de explicar, ¿eh? Una alegría. Y más después de lo que había pasado, me gustaría en un ratito hablar un poco de lo que pasó, de eso que comentaste vos acá ayer y que dijimos que fue un posteo de la casa. Una publicación en redes de la Casa Blanca, ¿no? Ufanarse de la gestión de haber logrado que FIFA le sacara una tarjeta roja a un jugador que la merecía. Y más allá de los merecimientos, tenía una tarjeta roja y no puede una gestión política sacarle una tarjeta roja, ¿verdad? A un jugador. Eso es corrupción. Es una intromisión corrupta en la FIFA, que es un organismo viciado en nulidad, completamente corrupto. Una organización en la cual parece que ni siquiera le interesa el fútbol, le interesa solamente hacer negocios, ¿no? Influir. Es una organización que tiene más fuerza que muchos países. Bueno, me pone muy contento que haya perdido Estados Unidos.
1: Sí, a mí también.
0: Bueno, perdió a manos de Bélgica. ya veremos qué
1: pero pasa digo, no hay forma de que puedan obtener ningún rédito a favor porque claramente les pintaron la cara ayer, ¿no?
0: No, que
1: supera. No, digo,
0: lo que ahora
1: digo,
0: que, claro, es que Donald decir, Trump bombardea el mundial, ¿no?
1: Sí,
0: que diga,
1: claro.
0: No me gusta el resultado.
1: No me gustó cómo salió el partido de ayer.
0: Sí,
1: claro.
0: Está el cartel de los soles. bombardeemos, secuestremos a...
1: No hubo dudas, digo, de que lo pasaron por encima de Estados Unidos ayer.
0: No, venía jugando bien Estados Unidos. Afortunadamente ayer no jugó bien. Ayer ese delantero al cual lo pusieron en cancha... No tocó una pelota prácticamente y Bélgica
1: el
0: lo...
1: El karma haciendo lo suyo.
0: Sí, lo borro. Sí, pero el punto es el siguiente. A mí me gustaría repasar. Han pasado cosas mucho más graves en la historia de los mundiales. Por ejemplo, Italia, Mussolini, han conseguido un campeonato del mundo así. Cenando con los árbitros cada noche, eligiendo Mussolini los árbitros que iban a dirigir a la selección italiana. Han pasado cosas graves y a mí lo que me impacta es cómo esto, cómo esta tarjeta roja, este claro hecho de corrupción, ha generado en los medios de la ultraderecha argentina, en los medios de centro... En la mayor parte del mapa mediático, por ejemplo, argentino, de otros lugares, la dirigencia habla de esto, la dirigencia política argentina habla de esto. Le molesta la inmiscusión de Donald Trump, la injerencia de Donald Trump en una tarjeta roja, que por supuesto que está mal. Está pésimo. Deja un mundial viciado en nulidad, no le han dejado a Haití jugar con la camiseta que quería, no han dejado al mejor árbitro de... África dirigieron el mundial, no dejaron, echaron a la selección de Irán porque están en guerra contra Irán, ¿no? Que ha sido fundada hace más de 5.000 años. Todas las cosas que hicieron, que vimos, que son muchas más. Ahora, acá en Argentina, la dirigencia, en los medios, digo, los distintos actores de poder y parte de la sociedad, nos impacta más eso y no les molesta la injerencia de Trump en Argentina, en una elección. Yo ayer vi, se acaba, rueda la cabeza de Infantino. Van a rodar cabeza, la primera la de Infantino. Esto, qué bárbaro, ¿cómo puede ser Donald Trump? Donald Trump acusó de pedofilia, acusó de violación, genocidio, guerra. Se metió en la elección de medio término. En la última elección en Argentina se metió como en cada una de las elecciones de América Latina, ¿no? Petro está denunciando que hay algoritmos sionistas. Dice, tiene pruebas... que han terminado con la derrota del candidato del oficialismo, ¿verdad? De Iván Cepeda. José Antonio Kast, Fujimori hijo, ¿no? Keiko Fujimori, hija. Las elecciones de medio término acá en Argentina, si no votan como yo quiero, no les doy plata. Esos 20.000 millones no los tocan. Para que nos preguntemos, ¿no? Una tarjeta roja que está pésimo, pero... genera una bataola bárbara, la injerencia de Donald Trump en América Latina, la injerencia de Donald Trump en nuestro país, se roba el petróleo de Venezuela. Él dice que se roba el petróleo de Venezuela. No dicen ni mu, ¿eh? No dicen ni mu, ni adentro de Venezuela, ni afuera de Venezuela. No dicen ni mu, se roba el petróleo el tipo. Inventó un cuento para invadir Venezuela... Y se ríe, dicen, 48 minutos le robé el petróleo que necesito para financiar la guerra con Irán. Bueno, una tarjeta roja. Después hablamos un poquito más de eso y te cuento algunas historias. Si querés, solo les cuento algunas historias de los mundiales, cuando han intervenido, ¿no? Y, por ejemplo, hay un arquero muy bueno de la selección de España, dicho sea de paso, ayer ganó, dejó fuera Portugal, que llamó Zamora de apellido. En España dan el título de máximo goleador del año, se llama Pichichi. Y al mejor arquero le dan el Zamora, en homenaje a ese gran arquero de la selección española. Bueno, cuando jugó contra la Italia de Mussolini, le rompieron todas las costillas. El árbitro que había cenado con Il Duce la noche anterior, permitió que le rompieran todas las costillas a ese arquero, por ejemplo, ¿no? Y un jugador argentino acá, de acá de Buenos Aires, Monti, que terminó jugando en Juventus, que jugó en la selección italiana, que había estado en la final de 1930. Esa es una de las estrellitas que sí vale, de los uruguayos, aunque la final,
1: esa sí.
0: La final está en duda, ¿no? Es una final corrupta, una final a donde mandó sus esbirros Mussolini, y amenazó a las máximas estrellas de Argentina. Ha ganado 2-1 Argentina el primer tiempo, cuando se van a la hidratación break, al cooling break.
1: Pausa de hidratación.
0: Cuando se fueron al entretiempo real, le amenazaron toda la familia. Eso consta en actas, ¿no? Los familiares dicen, sí, nos amenazaron. Y después le hicieron una promesa de jugar en Italia, entre ellos a Monti. Se van a jugar a Italia y se van a jugar a la selección. En ese momento la normativa era que vos jugabas, salía campeón con Argentina, Monti, y después no iba a jugar con Italia. Y Mussolini lo había visto y se fue a jugar con Italia. Y salió campeón con Italia. Y esa final, Monti participó. Fue un activo jugador, terminó 2-1 en la final. Y la organizó toda Mussolini, cenaba con los árbitros. Igual es un espanto, ¿no? Dicho todo esto, es un espanto ver a Trump decir que sabe de fútbol, que sabe mucho del deporte, que no sabía que existía la roja.
1: ¡Qué vergüenza!
0: No lo viste vos, ¿no? ¿No lo viste?
1: Lo tenemos ahí el audio,
0: sí, pero
1: para ilustrar.
0: Más lindo que lo cuentes vos, más lindo que lo cuentes vos.
1: No, qué horror.
0: El tipo dice, no, yo lo vi, yo sé mucho el deporte, soy un gran deportista. Lo acusan de haber robado medallas olímpicas. Mire, no me deje hablar porque, en serio, a Donald Trump, que fue deportista Donald Trump en su juventud, lo acusan de haber robado, que robaba medallas olímpicas, que robaba trofeos. Tenía causas. Pasa que su papá, uno de los hombres fuertes del Ku Klux Klan, fundadores ahí en su zona, de una nueva filial del Ku Klux Klan, ahí en Nueva York, de donde él es, le limpiaba todas las causas, ¿no? Le arreglaba todos los quilombos. Pero lo acusan de haber choreado. Bueno, él dice, yo sabía un montón de deporte. Yo cuánto sabía de deporte, un montón. Y no está bien que le hayan sacado, porque no quiso pisarlo, no quiso, viste que, no sé si vieron, pero la jugada de Balogun le mete un planchazo, le aprieta el pie, o sea, un planchazo para abajo, ¿no? Lo pisa, ¿lo viste vos, Juan? Sí. Y es roja, ¿no? Fue, lo miró el VAR, es roja, nadie tiene duda de que es roja. Y el tipo, viste que acá mucha gente dice, la soncera, ¿no? La soncera dolarizadora de la cabeza, ¿no? Es como que la lógica Miami en la cabeza lleva a mucha gente a decir, no, ¿cómo puede ser que digan que Trump incidió en la elección de Argentina? No tuvo ninguna injerencia, acá votamos así porque votamos. ¿Viste? Y sale Trump y dice, no, sí, yo la gané yo la elección, ¿eh? Estaba muerto Milei en un moribundo país del sur de América. ¿Te acordás
1: claro,
0: que dijo eso?
1: Claro, mi patriota cero, hijo.
0: No, ¿te acordás que dijo que era un país moribundo? Que lo ayudó porque era un país moribundo y que después le ayudó a ganar la elección. Gente que no se acuerda, que está un poco desmemoriada. Y él, salió él a contradecir a quienes acá, ¿no? Y decía, no, pero no va a invadir Venezuela. Lo que va a hacer es poner un gobierno democrático, ¿no? Es un chamullo de la izquierda, de los zurdos, de los peronistas, de los progresistas, de los no sé quién, de los vecinalistas, decir que Trump va a robar el petróleo. ¿Para qué quiere el petróleo? Al otro día Trump sale y dice, en 48 minutos le robé el petróleo, tengo petróleo hasta fin de año.
1: ¡Qué vergüenza!
0: ¡Qué lindo! Trump dice, no, el cartel de los soles. Dice, no, sí, el cartel de los soles. Hace nota acá en los medios de Córdoba, el cartel de los soles. Viven acá en un country. Después sale y dice, era un chamullo para robarles el petróleo. Es de locos, ¿eh? Acá decían, no, pero ¿cómo pueden pensar que Trump incide en un partido de fútbol? ¿Qué le importa a Trump con los problemas que tiene? Sale Trump y dice, yo me comuniqué con FIFA, sí. Me comuniqué con la FIFA y le dije, sáquenle la tarjeta roja, eso no corresponde. Además, no sabía ni que existía la tarjeta roja. Él debe haber pensado que iban a jugar con 10. ¿Viste que él pensó que Milei iba a una elección?
1: Claro, la elección presidencial.
0: Claro, que era una elección presidencial, una elección nacional. No una de medio término. Y dijo, sí, quiero que reelija Milei. Debe haber pensado que iban a jugar con 10, entonces que no le convenía. Bueno, sigue usted sola, querida.
1: Bueno, ¿querés que arranquemos por los audios que tenemos? Dale. Así no se nos hace tan tarde. Vamos a arrancar con los audios porque vamos a escucharlo mucho a Toto Caputo hoy, que ayer presentó su nuevo plan para 2026-2027, ¿no?
0: Sí.
1: Bueno.
0: Ayer metió una catarata de privatizaciones, lo digo así para no llorar acá al aire, ¿no?
1: Vamos a escuchar el audio número 2, donde el mismísimo Toto Caputo enumera todas las privatizaciones que ya realizó y las que piensa realizar el gobierno.
2: Las privatizaciones, bueno, alguna ya se ha materializado, como el caso de Transener. Tenemos alguna otra que probablemente se van a materializar este año, como es el caso de AISA. Tenemos las privatizaciones de las termoeléctricas, General San Martín y Manuel Belgrano. Esa puede llegar a ser incluso que se den antes del cierre de este año, pero conservadoramente hemos puesto que siguiera el año que viene, pero tenemos la expectativa de que se materialice antes. Después hay algunas otras como Tandanor, como la segunda etapa de la Sidro. El número que hemos puesto es conservador. Sí, tenemos estimaciones y entre los dos años que hemos puesto, sí, yo diría que el número es entre 500 y un poco más, entre 500 y 1.000 millones conservador. Pero bueno, ese es el approach nuestro.
1: Bueno, ahí lo escuchábamos al endeudador serial de la Argentina contando en detalle todas las privatizaciones que va a realizar el gobierno.
0: Yo, escuchándolo atentamente, primero que es un sociópata, ¿no? Que es el hombre, él no puede hablar como si no tuviese ninguna responsabilidad en el pasado argentino, en la situación, miente todo el tiempo, con los mejores 18 meses, con esto, con lo otro. Pasa de los mejores 18 meses de la historia argentina a los mejores 18 meses del gobierno de Milei. Toda una catarata de mentiras. Después, uno le escucha la voz, yo vi el video, le escucha la voz. Es como que le da vergüenza mencionar a San Martín y a Belgrano, ¿no? En un momento. Y después él dice, conservador, entre 500 y 1.000. 1.000 es el doble. O sea, es el doble. Es un número que es un poco insostenible. O sos muy malo negociando, porque no podés manejar la variable de 500 y también de 1.000. Es toda una tomada de pelo bárbara, ¿no? Es una tomada, pero que tiene un costo y que es carísimo, ¿no? Tener este muchacho acá. Aunque a usted no le parezca o se haya olvidado, a este muchacho no le parezca verosímil, a este muchacho lo aplaudieron. La gente que mandó juez a animarle el acto a Milei acá en la Plaza San Martín, donde seguramente usted se ha sentado alguna vez a descansar, fue a comprar algo, no sé, que es un praliné, algo, se ha ido a comer al centro alguna vez, se ha estado ahí donde gritaron caputo, caputo, y que el otro decía, es un rockstar, qué maestro, el mejor ministro de la historia. Bueno, sigue siendo parte importante de la política argentina, es un actor, ¿no? Es uno de los brazos ejecutores del poder económico. Él, el Sturzenegger, es el otro. Bueno, ¿qué más? Acá me dicen que cuente más. Dale, en un ratito cuento más lo de Mussolini ahí. También del Mariscal Tito podemos contar, otro partido. La injerencia de... Bueno, en este caso yo no creo que esté mal que empecemos a denominar a Trump, ¿no? Como una especie de dictador suelo, ya, a esta altura del partido. El tipo, mira, en un momento dice, vi la jugada, no era ni falta, y ese árbitro es sospechoso. Si mira su pasado, es sospechoso. Sospechen de ese árbitro. Imagínate eso. Dice, Balogun es nuestro mejor jugador. Y le enseñó la roja. Por eso pedí la revisión a FIFA. Balogun era un tipo, un migrante, de los que Trump odia. Viste que dice, son gente horrible en Somalia, son gente espantosa que no vengan a nuestro país. Bueno, sus papás eran nigerianos, los de Balogun. Fueron a Estados Unidos y los echaron a patadas. Balogun nace en Estados Unidos y se va para el Reino Unido. Se va con sus padres a vivir al Reino Unido. Cuando después juega bien al fútbol, lo fichan para la selección de... Lo contratan para... Le piden jugar en la selección de Estados Unidos y él acepta, ¿no? Mirá vos las paradojas de la historia. Este que echa todo el tiempo a los migrantes, sobre todo a los migrantes pobres, lo necesitó y ahora encima pidió que le sacaran la roja a este jugador que había sido echado por migraciones en Estados Unidos, ¿no? Junto a sus padres nigerianos. Bueno, ¿qué más?
1: Bueno, te cuento dos más, hablando de privatizaciones, dos más que ya están prácticamente realizadas. Una tiene que ver con los canales del Río de la Plata.
0: Empezó todo, empezó la ola privatizadora, en serio. Enseguida sí, hacemos nota.
1: Sí, sí, vamos a hablar de eso porque, bueno, es por supuesto muy grave lo que está sucediendo. Y en este caso, después de haber entregado la hidrovía del Paraná a Jean de Nul, esta empresa que tiene vínculos con Santiago Caputo, bueno, la misma empresa va a ser la que va a dragar el canal del Río de la Plata. El gobierno ya dio el ok, dio el visto bueno, y Jean de Nul va a controlar prácticamente toda la conexión fluvial entre la Argentina y el comercio internacional. Y a esto déjame sumarle una más que tiene que ver con un sector del Parque Nacional Iguazú que anunciaron primero los recortes, abren un programa también de retiros voluntarios para todo el personal y el gobierno oficializó también la privatización de uno de los sectores comerciales más importantes del Parque Nacional Iguazú. Es un sector conexo al río Iguazú que abre el paso hacia la Garganta del Diablo, que es por supuesto el epicentro turístico del paseo a Cataratas del Iguazú. Fue entregada esta concesión a la empresa Gran Aventura Náutica SRL, que ya prestaba servicios en la zona. Como para sumar ahí también dos privatizaciones más sobre las que va a avanzar el gobierno. Tenemos, para seguir escuchándolo a Toto Caputo, que ayer le preguntaban sobre los 18 meses que prometió, ¿no? Que se vienen los mejores 18 meses para la Argentina y para el gobierno. Dijo. Escucha, esto fue lo que dijo.
2: No quiere decir, yo no estoy diciendo que en 18 meses vamos a ser Suiza o Estados Unidos. Digo que van a ser nuestros mejores 18 meses. ¿Y por qué lo digo? Porque lo muestran los datos. Si vos mirás los datos del último trimestre del PBI, estamos en récord de PBI, récord de exportaciones, récord de consumo. Y cuando...
1: Bueno, no lo vamos a seguir escuchando diciendo mentiras, ¿no? Porque no hay, por supuesto, récord de consumo. Ahí tengo unos datos para contarte respecto al consumo. ¿Qué está pasando con el consumo cuando juega la selección? Hay unos datos ahí interesantes que ni Toto Caputo ni Milei pueden levantar el consumo. Lo único que están logrando levantar el consumo de algunos productos específicos es la selección argentina.
0: Sí, sí. Bueno, ¿juega la selección argentina? ¿A qué hora juega la selección argentina? A las 13 horas. Y dicen que me contaba ahí una amiga que los bondis empiezan a cortar a las 11 y media, 11 y 40. ¿Cierto? Eso no. No. O sea, oficialmente no. En la praxis empiezan a disminuir, ¿no? Bueno, va a parar medio mundo, salvo los servicios esenciales, para ver el partido. Me impactó ayer ver a Scaloni declarar que Alexis McAllister es el suplente de Paredes. Es como una forma poco sutil de decir que Paredes hoy va a ser titular y que en todo caso McAllister va a jugar un poco más arriba, pero que el 5 titular es Paredes. No jugó el Mundial pasado como titular, ¿no? Lo jugó Enzo como titular, como 5 titular. Entró después en algunas... Bueno, parece que hoy vuelve a la titularidad del 5 de Boca, ¿no? Que parece que está muy bien, Argentina le hace... falta un pase fino así, veremos cómo arranca. El juego lastimado y se terminó desgarrando en ese partido, jugó por Copa Libertadores con Boca, ¿no? Y llegó así, medio maltrecho a la selección. Bueno, vamos a juega a esa hora y después que juega Colombia a las 3 de la tarde, ¿no? Colombia-Suiza a las 3 de la tarde. Ayer se quedó afuera Cristiano Ronaldo. Están pagados de sí mismos, Cristiano. Están... Por supuesto que ha sido es un tremendo goleador, ¿no? Es el hombre que más goles oficialmente ha hecho en la historia del fútbol. Después viene Messi. Más que Pelé, más que... ¿cómo se llama? Vican, más que todo más que Romario. Han jugado mucho tiempo los dos, ¿verdad? Han sido grandes profesionales en términos de profesionalismo, ¿no? No muchas lesiones, jugaron mucho tiempo. Eso permite hacer mucho gol. Probablemente, no sé, Haaland, Mbappé, si juegan tanto tiempo así... tengan un promedio supersónico así de goles. Pero salió y dijo, bueno, no gané el Mundial, pero gané la Eurocopa, que para mí es como un Mundial.
1: Premio Consuelo.
0: Pero, ¿por qué como un Mundial? O sea, si tenés una gran carrera, ¿qué? No seas tan orgulloso, ¿verdad? Ahí no juega ningún país de África, no juega ningún país de... No sé, el resto del mundo, no juega ningún país de América. No juega ni Brasil ni Argentina. Entre ambos ya hay, por ahora, 8 Mundiales, ¿verdad? No juega Uruguay, que tiene 2. aunque digan que tiene cuatro. No juega Colombia, ¿no? Mirá Colombia dónde está. No juega Marruecos, por ejemplo. Es raro eso, ¿no? Después ganó... Bueno, pero ayer dijo que es su último mundial. El tema es que el próximo mundial es en Portugal, Marruecos y España, ¿verdad? El primer partido se juega en Argentina, Uruguay. O sea, lo organiza Argentina-Uruguay. Porque se cumplen 100 años del primer, que es el mundial ese del que yo hablaba, donde mandó sus esbirros Mussolini acá a Uruguay, 1930. Se cumplen 100 años, entonces el primer partido, el inaugural, es en el Río de la Plata. Son coorganizadores Uruguay, ¿se acuerdan que apareció Luis Suárez con Messi? Uruguay y Argentina. No tengo claro si juegan el Monumental, o no hay cancha definida, me parece, todavía. Eso no lo sé, no lo sé. Pero el resto de los partidos juega entre Portugal, Marruecos y España. Capaz que Cristiano ha dicho que quiere ser actor, ¿verdad? Cuando termine de jugar al fútbol, además de ser multimillonario, que quiere ser actor. Que le va a dar la edad, dice que le da la facha para hacer películas. No contemplan actuar bien o actuar mal. Hay que tener plata y ser fachero, ¿no? Tener abdominales. Un detalle si actúas bien o actúas mal. Bueno, hay tantas películas que le da la razón a Cristiano. ¿Qué más?
1: Bueno, ¿qué más? Hay novedades respecto a Adorni. Le prohibieron salir. ¿Quién? Del Adorni. ¿Lo tenés, Adorni? No. ¿Te suena?
0: No, pero había dicho algo Signorini, ¿no? Que iba a ser olvidado rápidamente.
1: Bueno, para que no nos olvidemos de Adorni rápidamente, te cuento que tiene prohibido salir del país sin autorización previa. Esta fue la medida que tomó la justicia federal después de estos rumores de que se podría ir a vivir a Uruguay, ¿no? Y además ordenaron medidas que tienen que ver con la investigación del historial completo de operaciones y de transferencias que hizo el ex jefe de gabinete en plataformas. Una es Binance y la otra es Lemons, ¿no? En estas cripto. Y otra causa que...
0: Todo un chamullo, un chorobar, un chamullo. ¿Hace cuánto estamos acá? Impactados, ¿no? El país estaba un poco impactado porque la mayor parte había visto, al menos en su celular, un pedacito a Adorni diciendo que había ganado una fortuna con las criptomonedas, que se hizo rico. Uh-huh. Canchereando como él canchereaba, ¿no? Bardeando cualquiera, diciendo cualquier cosa, agrediendo a las personas con discapacidad, a los jubilados, hasta Maradona, cualquiera, ¿no? Yo te pregunto, ¿Adorni está cobrando sueldo de YPF? Adorni está cobrando sueldo de YPF porque la interrupción que le hace, no sé si después la encontrás por ahí, la interrupción que le hace Karina a Milei.
1: Sí.
0: Que vos pusiste acá. Uh-huh. ¿Es sobre ese tema?
1: Estaba, no sé, porque no se entendía, pero en teoría estaba explicando.
0: ¿Qué le dice eso? Ya lo sé.
1: Sí. Claro.
0: No, pues no tiene más la vocería, no tiene la jefatura de gabinete, y al igual que Francos, salvo que le corten ahí el chorro, podría estar percibiendo el sueldo de 94 millones de pesos al mes, que cobran la mayor parte de los directores de YPF. Mira Juan cómo abre los ojos, el 2 de oro tiene. 94 millones, voy a preguntar. El punto es que sería muy increíble, ¿no? Que hayamos dejado de hablar de Adorni y que esté cobrando una guita así, después de haber hecho lo que hizo, ¿verdad?
1: Sí, por supuesto, sería un escándalo. Otro que parece olvidado y que lo vamos a traer acá de nuevo a la realidad, porque hoy se va a presentar José Luis Espert a indagatoria por esta causa que lo investiga por lavado de dinero junto a Fred Machado. Es una imputación que sostiene que recibió $200,000 de un contrato simulado con los que compró autos de alta gama, creó un fideicomiso, así que hoy por la mañana, otro caso que parece olvidado después de verlo huir en moto, Espert declara hoy.
0: Bueno, acá viene ahí, declara hoy, ¿no?
1: Declara hoy.
0: Me gustaría estar ahí, escuchar, a ver qué dice, ¿no? El ex candidato en provincia de Buenos Aires, el profe Espert, como le decía Milei, ¿no? El hombre que cobró una plata y después decía, no, pero por la pandemia después no pudo hacer el trabajo. ¿Y dónde venía la plata? Machado está preso en Estados Unidos, ¿eh? Estaba acá, la corte lo apañó, ¿se acuerdan ustedes? Bueno, vamos a ir enseguida con una canción. Acá estoy viendo la renuncia. Estoy leyendo la renuncia. El señor presidente del directorio de YPF, señor Horacio Marín, de mi consideración me dirijo a usted al efecto de poner en su conocimiento y por su intermedio, bueno, que dice que que renuncia al cargo de director titular por la clase A en YPF. Quien no renunció y quien es director clase A de YPF es Guillermo Francos. ¿Vos sabías que Guillermo Francos, bueno, que fue jefe de gabinete, uh-huh, que fue funcionario de Alberto Fernández, cobraba más de $15,000 con Alberto Fernández, que fue funcionario y laburó con Scioli, bueno, que pasó por, laburó en el menemismo, es casta, casta. Es el no tiene tanta chapa, pero es casta, casta. ¿Vos sabés qué curiosidad? Porque mira, hoy YPF, que es una empresa cuya mayoría pertenece al el Estado argentino, ¿verdad? Una empresa,
1: claro,
0: con capital mayoritario, 51% del Estado.
1: Por ahora.
0: Sí, por ahora. Del Estado argentino, YPF, le paga, si es AIME, le tocan 94 millones de, alrededor de 94, 93 millones de pesos mensuales. Guillermo Francos. Al papá de Guillermo Francos, Raúl Francos, en el 55, un tiempito después de los bombardeos en Plaza de Mayo, cuando se cocinaba ya el golpe, tres meses después, hubo bombardeos en la planta de YPF, ahí en Berisso, Ensenada, ¿es verdad? Uh-huh. ¿Sabes quién bombardeó una de las plantas de YPF?
1: ¿Quién fue?
0: ¿Quién pilotaba un avión? Raúl Francos, el papá de Guillermo Francos, ex jefe de gabinete, que ahora cobra la, 90 palos de YPF. Su papá bombardeó YPF para tumbar a Perón. No digo, no tiene que ser responsable por lo que hace el padre, ¿no? Pero tampoco lo condenó, ¿eh? Nunca lo condenó. De hecho, él es un hombre del manriquismo, el que lo ubica a él en la política es el papá. Bueno, ¿con qué seguimos?
1: Bueno, tengo dos cortitas para compartir que tienen que... tienen que ver con lo que venimos contando hace un tiempo, con los cierres, ¿no? De fábricas, de negocios. En este caso, una nos toca muy de cerca, que es una fábrica en Córdoba, la autopartista Crucianelli, que ayer despidió a 11 operarios. Son 11 familias que se quedaron sin laburo, no dejaron ingresar a los trabajadores. Hay protestas. Esto fue el día de ayer. Los operarios llegaron a la metalúrgica y se encontraron con portones directamente soldados, según comunicaron y denunciaron desde la UOM. Nunca les avisaron, esto fue sin aviso previo y bueno, no pudieron por supuesto realizar sus actividades normalmente y de esta manera se dieron por despedidos. Después hay otra novedad respecto a esto que tiene que ver con una distribuidora de bebidas del conurbano que despidió a 220 empleados. Es una firma logística que se llama Express Beer en La Matanza. Son 220 empleados.
0: ¿Cerveza qué es?
1: Sí. Sí, es una distribuidora de Quilmes, de la fábrica Quilmes.
0: 200 empleados allá, 11 empleados acá.
1: Uh-huh, sí, son dos de las novedades que se conocieron ayer.
0: No hay ningún día que no contemos acá, por lo menos el caso de 500 empleados, ¿no? En Techín, el otro día yo conté más de 1,000 en Mercado Libre. ¿Qué va a hacer esa gente? Pues no hay un recambio, no es tan fácil conseguir laburo hoy. Hay muchísimas personas que están buscando laburo, ¿no? Crece de a un punto, son cifras medias engañosas, pero todos los días, Sole, acá estás contando,
1: sí.
0: Por lo menos 500, 600 casos por día de personas que pierden su laburo.
1: Sí, ¿y qué hacen esas personas que no consiguen laburo? Bueno, hay muchas realizando laburos en plataformas, ¿no? Laburando de Uber, intentando buscarse el mango para zafar. Así que bueno, estas son las novedades tristes que tenemos que contar esta mañana respecto a los cierres de fábricas. Ayer también hubo una noticia muy triste con un instructor de vuelo acá en Córdoba que, según contó la alumna que viajaba con él, se tiró del avión. Se llamaba Leandro Bertazo, según lo que cuenta la alumna que viajaba con él en dentro del avión.
0: Sí.
1: Cuenta que se tiró los auriculares, que dejó un lado el celular, abrió la puerta del avión y se tiró. Así que está siendo investigado lo que sucedió. Eduardo Álvarez, que es el dueño de la escuela de vuelo Flying Parrot en Córdoba, que es donde estaba realizando las actividades de esta persona, bueno, fue quien recibió en este caso la noticia de la alumna que se encontraba en pleno vuelo de aprendizaje junto con su instructor.
0: Sí, muy, muy, muy increíble, ¿no? Me pasaron ahí data de... Bueno, mucho miedo en la pareja que había viajado antes, una situación muy dura, muy áspera. Bueno, acá nos están escribiendo el 351-5068-112, vamos a escuchar una linda canción para empezar. Hola gente, mi nombre es Daniel, soy metalúrgico de más de 20 años, ayer participé de uno de esos cortes organizados en Avenida Sabatini y General Sabio, para ser más preciso. Lo que quiere comentar es el nivel de indiferencia que tienen los compañeros para defender su salario. Nos llegamos a juntar 30 personas, no entiendo lo que nos pasa, en qué le erramos para llegar a esto. Gracias, los escucho siempre. Bueno, una pena, y nos manda acá el flyer, la foto. Acá nos dice Leonora que ella, escuchaba vinilos en el auto y que ahora dice que en una canción hace hasta el salto de la púa. Cuando la canta, así como se le quedó pegada, ¿no? Mira vos, un dato ahí. Gracias. Nos están escribiendo, nos dicen que nos escuchan acá, mirá, desde Maipú, eso que es Mendoza, ¿verdad? Bueno, festejan el gol del negrazo Lukaku. Es un gigante Lukaku, ¿lo vieron?
1: Sí, lo vi. Un golazo.
0: Además de un gran goleador, lo sexualizaron mucho en Manchester. Se terminó yendo a Inter, ¿viste? Las cosas que le cantaba la hinchada, todo era como una especie de mascota, no le gustó a Lukaku y terminó peleando con Zlatan, ¿no? Porque Zlatan le decía que la madre hacía brujerías y que le habían clavado los alfileres y que había todas esas cosas. Bueno, vamos a hacer una canción. ¿Quiere? Acá dice Gustavo, habla del 6-0 a Perú. ¿Qué más? Acá muy enojado con lo de Trump. Nos mandan saludos desde Villadela. Nos están saludando. Bueno, gracias. Nos están saludando desde Río Ceballos. Abrazo grande. Están tomando los primeros matecitos en Río Ceballos, ¿eh? Bueno, ¿tiene una más o nos vamos ya a la música?
1: Sí, estos datos del consumo, te cuento rapidito.
0: Dale, sí, por favor.
1: Es un dato de la consultora Sentia que analiza el consumo durante la época del Mundial. El tema es que, por ejemplo, el boom de consumo tiene que ver con el rubro alimentos y bebidas, que incluso salta hasta un 90% los días que hay partidos, ¿no? Los días de que juega Argentina, contra días en los que no hay partido y no se registran prácticamente ventas de esto. Hay mucha diferencia.
0: ¿60 o 90 dijiste?
1: 90%. Ahí detallamos bien cuáles son los productos estrellos, los productos que más resaltan en esta venta de unidades. Por supuesto, las ventas de aperitivos, de picadas, de fiambres, son las que están en el top 5 de los productos más vendidos, con un crecimiento alto, atípico, dice lo consultó la Sentia, en la era Milei, ¿no? Que son números que no se registran hace más de 2 años. En una caída abrupta, ¿no?, del consumo que venimos retratando hace tiempo. Por ejemplo, en el primer partido de Argentina, que la selección jugó con Argelia, la venta de snack creció un 92% contra las ventas de un día normal. La venta de cerveza trepó en un 80%. En el caso de los fiambres, las ventas se dispararon un 65%, la venta de pizzas un 58% y la de aperitivos un 35%.
0: Bueno, mira vos, mucho, ¿no? Casi todo, promedio 90%. Acá me pregunta Betty si viene Rally hoy. No, está de viaje. Apenas vuelva. Ojalá lo podamos tener pronto haciendo acá su columna. Acá me pregunta por el apartamento de los querellantes en el caso Libra. Mirá, en un ratito lo repasamos. Es uno de los grandes temas. Para mí el tema del fin de semana. Estamos intentando ahí algunas fuentes, pero si no lo contamos nosotros. Ayer lo repasamos. Es un escándalo lo de Martínez de Giorgi. A su mujer la pone como jueza federal en Hurlingham. Apartan la querella. Vuelve el secreto de sumario a la causa. Es de una oscuridad, de un oscurantismo. Le bajan la causa Libra a Milei y a su hermana prácticamente con esta decisión de la justicia. No hicieron, Martínez de Giorgi igual, no han hecho nada hasta acá. Y bueno, es un dato que nos permite creer que, al menos aquí en Argentina, se acaba la causa Libra para Milei, de la criptoestafa y todo lo demás. Enseguida contamos algunos elementos. Es muy increíble que no se hayan parado las rotativas, que no estemos hablando todo el tiempo de esto en Argentina, los grandes medios que tienen influencia, llegada en serio ahí a la justicia, a los sectores de poder, ¿no? Como pasó con Adorni. Bueno, vamos a hacer una canción, vamos a escuchar, a ver si le gusta. Se llama La Belleza, de Luis Eduardo Aute, ¿sí? Un cantautor filipino, español, que además es director de cine, que es fotógrafo, que es ensayista. Lo conocimos, un artista así del Renacimiento, ¿no? Que hacían de todo. Bueno, vamos a escucharlo, esta canción, que es una canción también muy política, que habla de la belleza, habla de los desencantos, por ejemplo, con el PSOE en España y con, bueno, con una promesa de revolución. Vamos a escuchar esta canción, fina canción de Auti, y ya venimos con más.
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0: Bueno, son las 7:56 de la mañana. Vamos a saludar a Santiago Batista, que es licenciado en Economía, es director de la organización Ciudad, para, bueno, repasar en contexto y con alguna data fina este proceso de privatizaciones del que habló hace un ratito Sole. Lo escuchamos acá también a Caputo hablar. Bueno, aprovechan momentos, no es que no lo hicieran antes del Mundial, pero se aprovechan algunos momentos muy específicos para vender la joya de la abuela a precio vil, chauchi palito, ¿sí? Incluso algunos recursos estratégicos. Santiago, ¿cómo andás? Buen día. Cristian te saluda.
1: Hola, buen día. ¿Cómo andan todos?
0: Bien, ¿vos?
1: Bien, todo bien.
0: Bueno, ¿cómo lo ves? ¿Qué te parece lo más preocupante de esto?
1: Bueno, ayer hubo una conferencia de prensa poco habitual en el ministro de Economía de la Nación, pero una conferencia de prensa para presentar el programa financiero, se suele decir. El programa financiero es básicamente dónde va a sacar los dólares el gobierno para los pagos de deuda que necesita hacer lo que queda este año y el año que viene. En el marco de eso, bueno, hicieron su previsión sobre dónde van a sacar los dólares, que es una gran pregunta. El dólar en junio subió el doble que la inflación. Con lo cual hay un tema que se vuelve a revivir, como suele pasar cada algunos meses en Argentina, sobre el valor del dólar, si está quieto, si se queda quieto o si va a subir. Y eso mueve mucho las expectativas de las personas y de las empresas.

0: cosas. Entonces, como hubo un poco de inestabilidad, un poco de incertidumbre, Caputo, junto a su secretario de Finanzas y su viceministro de Economía, hicieron una presentación en el Ministerio de Economía con una conferencia de prensa extensa, larga. Algo poco habitual. Remarco lo de poco habitual porque suele suceder que cuando Caputo hace una conferencia de prensa, algo no está saliendo bien o tiene que enderezar el barco. Entonces, es importante el contexto. Si no, suele ir al programa de streaming de ellos, del
1: Sí.
0: gobierno, y explicar ahí. Y ahí, entre otras cosas, lo que dijo efectivamente fue que una parte de las fuentes de dólares que van a usar para pagar la deuda son privatizaciones. El Belgrano Cargas, AISA, centrales termoeléctricas, hidroeléctricas, Transener, algunas empresas, algunas que ya estaban aprobadas sus privatizaciones y otras que se estaba viendo si se podían hacer por montos muy bajos. No es una fuente financiera importante, que eso es lo más destacable, además del tema. Quieren vender empresas solamente para juntar un puñado de dólares para pagar vencimientos de deuda, lo cual no tiene relación con lo que se está vendiendo.
1: Sí. Mira, si querés, quiero compartir con Santiago el audio de Caputo. No es el de la conferencia de prensa, sino es un momento de una entrevista que da post conferencia de prensa, a donde ni siquiera tiene claro los valores. En un momento dice, siendo conservador, entre 500, no sé si lo tenés por ahí, Juan, y 1.000 millones de dólares. ¿Sí?
2: Sí,
1: Que
2: es el de la conferencia. Es donde ha listado las
1: ahí está bien. A ver,
2: privatizaciones,
1: lo
2: sí.
1: pongamos un momentito porque le quiero preguntar. Es el número 3, por favor. Un minuto, Santiago, ¿puede ser? Así lo
0: Sí,
1: escuchamos
0: claro.
1: mientras hablamos con vos.
3: Las privatizaciones, bueno, alguna ya se ha materializado, como en el caso de Transener. Tenemos alguna otra que probablemente se van a materializar este año, como es el caso de AISA. Tenemos las privatizaciones de las termoeléctricas, General San Martín y Manuel Belgrano. Esa puede llegar a ser incluso que se den antes del cierre de este año, pero conservadoramente hemos puesto que siguiera el año que viene, pero tenemos la expectativa de que se materialice antes. Después hay algunas otras como Tandanor, como la segunda etapa de la Sidro. El número que hemos puesto es conservador. Sí, tenemos estimaciones y entre los 2 años que hemos puesto, sí, yo diría que el número es entre 500 y un poco más, entre 500 y 1.000 millones conservador. Pero bueno, ese es el approach nuestro.
1: Bueno, ese es el approach. En medio, estás ahí, Santiago, ¿no? Estamos hablando con Santiago
0: Sí.
1: Batista, licenciado en Economía, estamos hablando de este proceso, ese paquete privatizador. En medio, si vos fueses un vendedor y te dicen entre 500 y 1000, hay una diferencia ostensible, es el doble, ¿no? Y no lo termina de tener claro. Después, cuando va al programa, sale de ahí. Se refiere al mismo tema en un programa de un vocero no oficial, a donde suele ir, y ahí dice que va a tratar de sacar la mayor plata posible. ¿Vos tenés claro cuál más o menos es el monto de todo este paquete, de esta nueva ola de privatizaciones, de este puñado de empresas?
0: Bueno, esa es una de las cosas, esa es la gran pregunta, porque en su presentación, eso es lo que dijo al final en la conferencia de prensa, es el ministerio, pero en la presentación habla de 2,3, no entre 500 y 1, entre 2026 y 2027. O está exagerando para que le dé la tabla, que puede ser una posición tranquilamente, porque hay otras cosas que están un poco exageradas también. O efectivamente no tienen ni idea de cuánto estiman recaudar. Y pasa con este tipo de medidas que está tomando el gobierno, que yo no estoy para nada a favor, pero incluso para los que están a favor entienden que están súper demoradas. Es como las concesiones de las rutas. No tenemos obra pública desde hace 2 años y medio, casi en prácticamente ninguna parte del país, o si no son cosas muy chicas que pueden resolver los gobiernos provinciales, que puede ser algo de asfalto o alguna obra pública mediana, pero es chica y se detiene de esa manera un sector tan importante como es la construcción, por ejemplo. Entonces, estas
1: Demoradas,
0: cosas.
1: demoradas, no devaluadas, demoradas.
0: Demoradas. Sí. Entonces se generan estos problemas y estos cuellos de botella que el propio gobierno, incluso en su voluntad, uno ve que tienen problemas para ejecutarla. Y este tema de la evaluación, de cuánto valen las empresas, ni hablar.
1: Pero eso es clave. Mira, yo te quiero preguntar esto. Estamos hablando de un tema que nos parece fundamental. Yo sé que algunos están de vacaciones, otros se están desperezando a esta hora, van en el auto a hacer sus actividades mañana. Estamos hablando de la venta del país, por chauchas y palitos. Después llegamos al para qué. Pero, a ver, Santiago, no sé cómo lo ves, pero yo recuerdo el proceso privatizador durante la década del 90 de Dromi, que fue el ingeniero de las privatizaciones, de la reforma del Estado. En ese momento dijeron, a ver, tenemos este plan, que no era un plan menos saqueador. No lo hicieron en tiempo récord como Milei, pero dijeron, a ver, vamos a privatizar un paquete de 150 empresas, vamos a sacar tanta plata, y aun cuando vendieron YPF de chauchas y palitos, nosotros nos tocó pelearnos y discutir con Cavallo sobre eso, un monto al otro día estuvo 3 veces más cotizando en la bolsa de Nueva York, ¿no? El YPF y demás. Pero bueno, fue un paquete, el gobierno decidió más ordenadamente, si querés, con un plan, vender todo para financiar la convertibilidad, ¿no? Esa fue una de las vías de financiamiento de la convertibilidad. Acá lo que estamos viendo, lo tiraste vos, lo dejaste trasuntar ahí. El gobierno ha subido el dólar, dijiste vos, el oficial y también el blue en el último mes, más que la inflación. Y el gobierno tiene elecciones el año que viene. Y vemos que el principal plan del gobierno para las elecciones del año que viene es mantener pisado el dólar, que es un picadero de dólares. Entonces, ni siquiera tenemos claro, el gobierno manotea, ¿no? Vende una hidroeléctrica a 700 millones, va vendiendo como si fuera, no sé, que va a vender la joya de la abuela ahí, ¿no? A una cueva. No tenemos claro, no sé cómo lo ves vos, pero el gobierno lo que está haciendo es todos los días ver de dónde saca una chaucha más, porque por un lado te dicen, tenemos los dólares, ¿no? Vaca muerta, tenemos los dólares, las exportaciones, la soja, etcétera, pero después necesita ir a precio de remate vendiendo parte de nuestro país.
0: Totalmente. Es tal cual como decís, porque hay que siempre tener el ojo puesto en que en 6 meses arranca el año electoral, en 8 meses cierran las listas y en casi un poquito más de un año estamos votando. Y la actividad económica real, la que vivimos todos nosotros en general, está muy mal. Perdimos más de 300.000 puestos de trabajo y tenemos una economía que funciona de mínima 2 velocidades entre el sector más primarizado de la economía, donde trabaja el 9% de la población argentina y donde trabaja el 44% de la población argentina, que es la industria y el comercio, y la construcción está aniquilada. Entonces el gobierno necesita algo para mostrar de cara al proceso electoral. Y lo que quiere mostrar son dos cosas que lo plantea constantemente el gobierno y eso no lo oculta, que es estabilidad, o sea, mantener el dólar quieto y que baje la inflación todo el tiempo. Aunque no llegue a menos de un dígito, empiece con 0 como quería el presidente, que por lo menos esté siempre un poco más abajo. Y para hacer eso necesitan dólares. Los dólares de Vaca Muerta, los dólares de las exportaciones no van a alcanzar para eso. Y Caputo ayer lo dejó muy en claro porque necesita desembolsos del FMI, necesita organismos multilaterales que le presten plata para pagar los vencimientos de la deuda y mantener el dólar quieto, necesita pedir plata, endeudarse en el mercado local y necesita las privatizaciones para conseguir más dólares. Necesita 48.000 millones de dólares solamente para pagar las deudas durante este año y el año que viene. Y las privatizaciones son solamente 2.300 millones de dólares, con suerte, porque después Caputo dice que son menos. Entonces, ahí no solamente parece que hay una voracidad por obtener dólares y llegar bien. Es increíble. Y aparte, por eso vas a ponerte a rematar las empresas del Estado para pagar 2-3 meses de vencimientos de deuda.
1: Empresas que en la mayor parte de los casos son superavitarias, que costaron un montón de inversión, ¿no? De poner los fierros, de formar gente. Porcentualmente las vende por chachos y palitos. Vamos a llegar, Santiago, a la reelección o al intento por reelegir más caro de la historia, ¿no? La cantidad de dólares que se han gastado, ni Menem con la convertibilidad, ni con el remate de esa parte del país en ese momento, supuso tantos dólares para reelegir una presidencia.
0: Y el año pasado, aparte, el año pasado para llegar a las elecciones tuvieron que contar con Bessent desde Estados Unidos para que venga y directamente venda dólares en Argentina. Que eso, si al gobierno le llama a las elecciones, iba a terminar muy mal. si no nos llegaban al proceso electoral con el dólar quieto como llegaron. El año que viene nos enfrentamos a un esquema similar. El gobierno toma nota de lo que pasó el año pasado y trata de llegar con más dólares, por eso esta presentación, por eso está haciendo todo lo que está haciendo, está sacrificando actividad económica para comprar reservas y todo. Pero efectivamente hay un populismo de derecha, como suele llamarse, que es el populismo de los dólares, de tratar de entregar la mayor cantidad de dólares posibles al menor precio posible. Hoy están comprando por mes, constantes y sonantes, 1.400.000 argentinos dólares oficiales, que son más o menos un poco más de 2.000 millones de dólares por mes. Así no hay economía, no hay exportaciones que aguante con este valor del dólar. Con lo cual, el gobierno necesita sacar dólares de donde pueda, y va a ser de los depósitos, va a ser de las privatizaciones, de donde pueda tratar de sacar dólares.
1: Te hago una última, Santiago. ¿Por qué crees que esto...? Porque esto tiene un costo. Si le ponemos números a todo esto, vos dijiste 40 mil millones de dólares solamente para pagar deuda hasta el fin del año que viene, entre vencimientos, entre el picadero de dólares que es por día para el gobierno mantener más o menos estable el precio del dólar, que es un precio ficticio. ¿Por qué no se cuantifica? ¿Por qué crees vos que no se cuantifica? Te tiro, yo veo dos opciones. Una es una razón ideológica, ¿no?, que nos pone anteojeras, y otra es que es tan importante en Argentina que el precio del dólar esté bajo, porque la inflación baja no está. Pero el precio del dólar se mantiene de hace mucho, hace 2 años. Si uno mira dólar blue contra dólar de aquel momento, contra el dólar blue de hoy, está casi igual. ¿Por qué crees que no se cuantifica? Que no vemos una torta, decir, che, nos está costando todos los días esto, es una sangría.
0: Porque si sale bien, no es una decisión tan errónea. El problema es que los gobiernos muchas veces lo que les pasa es que piensan que llegan y después... la sociedad, digamos, el mercado, que es lo mismo que la sociedad, se los lleva puestos y termina corriendo. Entonces, si vos entregaste los dólares a 1.500 en un momento y a los 2 años sigue estando en 1.500, bueno, la verdad es que como gobierno no necesariamente tiene que ser una mala política, de acuerdo a qué es lo que sacrificaste para llegar a eso, ¿no?
1: Claro, pero el punto es que ahora... sacrificaste, Santiago.
0: Exacto.
1: No hiciste una ruta, recortaste todos los salarios, recortaste todo, vendiste todas las empresas del Estado, no producí, la industria está por abajo del 40% en muchos rubros.
0: Es que si vos para mantener un mismo dólar o para llegar a una inflación del 30% anual, como va a ser este año probablemente, sacrificaste 300.000 puestos de trabajo registrados, y de los cuales 216 son del sector privado, bueno, a mí no me da la ecuación que sea redituable en términos macroeconómicos, porque falsa la estabilidad, que es una cuestión que hay que profundizar, que esto no es una situación estable, que bueno, estamos sacrificando actividad económica porque estabilizamos la economía argentina. De ninguna manera. No está estabilizada la economía argentina. Estamos haciendo una ensalada de financiamiento para llegar a un proceso electoral muy complicado, como hace el año que viene, después de haber pasado por uno extremadamente difícil, y los argentinos se cubrieron con 30 mil millones de dólares para las elecciones intermedias. El año que viene va a haber otro proceso recontra dolarizador nuevamente, y vos sacrificaste en el medio 27.000 empresas, sacrificaste más de 300.000 puestos de trabajo, y sacrificaste la industria, el comercio y la construcción, que afectan a la vida de las personas diariamente. El año pasado, en las principales provincias que son un poco más ricas, Córdoba, Buenos Aires, la ciudad de Buenos Aires y Mendoza, se reportó que aproximadamente el 50% de las personas usaron ahorros para llegar a fin de mes. Y vemos en la cristalización del endeudamiento familiar que en las billeteras virtuales está arriba del 30% y en los bancos está en el 12,5%, el mayor valor después de salir de la convertibilidad que vos tenés en cómo las personas dejan de pagar sus deudas. Entonces, si vos ves todo eso, y vos ves, todo eso vale por 30% de inflación al año, y a mí me da que no lo está valiendo y que eso no es estable, sino que lo que hiciste fue destruir la economía real solamente por eso, para mí no cierra.
1: Bueno, está buena la conclusión. Yo 30% digo para refrescar, porque viste que ahora con los reels, es como que hay una conducta de olvidarse todo, pero 30%. tenía el peronismo, tenía Cristina, 30 tenía Macri también al año, no es que es una gran epopeya, 30 tuvo incluso a Alberto Fernández en el primer año, ¿no?
0: Es una barbaridad, no, 30...
1: O sea, no es que hablamos de 30 como si estuviéramos ganando 10-0, 30 tenía cualquiera, y había ruta por lo menos, que si cada uno tiene su opinión sobre qué pasaba en ese momento, pero comíamos asado, había ruta, esto es, ¿no? Vanagloriarse un 30% sin nada.
0: No, 30%, ningún país del tamaño de Argentina, ningún país del G20 o de mitad de tabla para arriba en el mundo no le llega ni pisa los talones a la inflación argentina, está lejísimos. Y el gobierno efectivamente está teniendo un problema para bajarla de estos valores. Ahora, de bajarla de 2, estuvo el primer trimestre del año entre 2.5-3, ahora está logrando volver a un valor cercano al 2%, pero ahora termina de bajar. Y lo que sí está pasando es que el modelo, ellos plantean que esto es un modelo de inversión. El modelo de inversión no termina de funcionar porque vos tenés menos inversión que durante el gobierno de Alberto Fernández en términos de las cuentas nacionales. Sí. Y el RIGI, que es el gran motor de la inversión para este gobierno, funciona en alguna medida, que es la parte más burocrática y que están comprometidos. Y ahora ya van a estar en más o menos 120.000, 130.000 millones de dólares de inversión, pero no se desembolsan. Y lo que se puede llegar a desembolsar tiene muy poco, ni siquiera derrame en la economía real, porque puede pasar como la minera que de San Juan, que te importa una ciudad entera de China, o que los dólares ni siquiera pasen por, ni siquiera se estacionen un poquito en Argentina, porque una de las ventajas que tiene el RIGI es que le libera el cepo a las empresas y permiten que pueden importar directamente sin aranceles y contando con los dólares sin pasar por Argentina.
1: Tengo una más, Santiago. Te escucho y durante un montón de tiempo escuchamos a sobre todo a los economistas más ortodoxos y muchos jugadores del gobierno decir, y a Láteres decir, che, cuando no haya emisión monetaria, ¿no? Cuando no tengamos déficit fiscal y no haya emisión monetaria, el dólar se plancha automáticamente. Puede haber un par de meses de inercia, un tiempito de inercia, 5, 6, 7 meses de inercia, 10 meses de inercia. Llevamos más de 2 años y medio, mucho más de la mitad del gobierno. ¿Y cuál es la causa, cuál es la razón, según vos, por la cual el gobierno hoy no puede explicar por qué tiene? Hasta hace un mes había 3 puntos, en 2 meses había 3 puntos de inflación, la carne se había disparado, ¿no? Estamos hablando de una inflación que pega además con todos salarios paritarias pisadas, ¿no? ¿Cómo lo ves?
0: Yo creo que hay dos cosas. Uno, primero, con este en general, en todos los gobiernos, en este en particular, hay que ver más lo que hace que lo que dice. Uh-huh. Este gobierno en particular tiene un relato hacia la sociedad y después tiene otra conducta de cara a o a la praxis económica. Muchas veces van de distintos carriles. Te doy un ejemplo muy concreto. El endeudamiento de las familias. Caputo dijo que es un problema, sigue diciéndolo, de hecho ya lo dijo de vuelta, es un problema entre privados, dice Caputo. Con lo cual dice, no, yo no tengo nada que ver, no es un problema regulatorio, es un problema entre privados, los bancos actuaron de bancos, etcétera, etcétera. A la vez, el Banco Nación saca una línea para ayudar a las familias endeudadas, que es una línea que está muy buena, la verdad, ¿eh? No la voy a criticar porque la verdad está buena como herramienta de política pública, no alcanza, debería ser un tema regulatorio, pero ven ahí. Entonces, aunque Caputo diga que es un problema entre privados y muestre esa faceta libertaria, si querés, el Banco Nación en paralelo hace una política pública. Entonces vos ves que hay como un captar un problema de la economía real, que ellos no lo dicen para mantener su libreto, pero a la vez tratan de atajarlo. Lo mismo pasó con los planes sociales o la UH, donde sí decían que son todos planeros, pero no redujeron los planes sociales tanto como decían y la UH la aumentaron. ¿Por qué te digo esto? Y no me voy a escapar de la pregunta, voy directo al dólar. No hubo emisión cero durante este gobierno. Lo que se frenó fue la emisión para paliar el déficit fiscal, porque efectivamente hay superávit fiscal y superávit primario y financiero. Con lo cual, el Banco Central dejó de financiar al Tesoro a través de la emisión. Eso no significa que se corta la emisión. Hay muchas formas de emisión. Cuando se compran reservas, por ejemplo, se emite, o sea, el Banco Central va al mercado, compra los dólares y en contraprestación da pesos a la persona.
1: El gobierno emite, ¿no? Calza,
0: el gobierno,
1: de distintas formas está emitiendo.
0: Claro, el momento va emitiendo, sí.
1: ¿Hay algún país en el mundo que tenga tanta inflación en dólares como Argentina?
0: No, y ese es el el gran problema de este gobierno. Suele pasar que en los procesos de estabilización uno deja el dólar quieto al principio para buscar un ancla. El problema es que en algún momento tenés que empezar a liberar, porque si no te pasa ahora que está todo carísimo respecto, ahora un poquito menos, hace 6 meses está todo carísimo respecto a otros países. Y eso en algún momento se termina de quebrar, salvo que pensemos que Argentina de repente es Suiza. Que no, eso
1: apreció
0: es
1: su moneda porque se le dio la gana.
0: Claro, y apreciar de una forma artificial. Pues yo me decís, bueno, pará. La verdad es que realmente Vaca Muerta está explotando. Encontraste, no sé, otra fuente de recursos. Argentina, lo que está pasando con Vaca Muerta está buenísimo y es un cambio estructural en la economía argentina, pero no exageremos en optimismo. No es que de repente tenemos una enfermedad holandesa, que es un proceso que se suele mencionar mucho, que fue cuando Holanda descubrió muchos pozos petroleros y apreció mucho su moneda. Estamos en un momento mejor, pero no es una locura, digamos, lo que está pasando. Pasa que hay mecanismos financieros que el gobierno está aprovechando para conseguir dólares. El endeudamiento de las empresas en dólares, por ejemplo, es una herramienta que está aprovechando mucho, y son argendólares o dólares financieros que el gobierno está aprovechando. Y hay una segunda cosa que el gobierno está tanteando ahí, que sería lo más peligroso de este gobierno, que es que habiliten el endeudamiento de las personas en dólares con los bancos o de las empresas. Hasta ahora las empresas, lo único que pueden endeudarse en dólares son las empresas que exportan o importan, que tienen parte de su negocio dolarizado. Bien, sí. El resto no. Y eso sería un problema, porque ahí se generaría un círculo de argendólares, que es un poco más complejo, un día si quieren lo charlamos, pero que sería una herencia muy difícil después. Porque si después devaluás, fundís a todo el mundo. Entonces el gobierno busca otros mecanismos financieros para generar esta sensación de que sobran los dólares y hay lluvia de dólares. Fue lo mismo con inocencia fiscal, sí. Fue lo mismo con el blanqueo, para generar esta sensación de abundancia de dólares cuando es bastante artificial.
1: Sí, el otro día estaba vendiendo una licuadora a ver si te dan 70 pesos, ¿no? Más o menos eso es lo que claro. Va a hacer Caputo. Santiago, te agradezco mucho todo este tiempo.
0: No, por favor, usted. Muchas gracias.
1: Un abrazo. Santiago Batista, licenciado en Economía, director de la organización Ciudad. Bueno, con una perspectiva quizá distinta, ¿no? De los economistas con los que hablamos más fijo, más habitualmente acá. Pero un escenario que no es mejor tampoco, ¿no? A ver, hagamos el resumen. Está vendiendo...
2: está entregando todas las joyas de la abuela.
1: Todo lo que dijiste.
2: No está dejando nada afuera, ¿no?
1: Sí, sí. Por unos montos que son... Por supuesto que cualquiera se salva con esos montos. Estamos hablando de montos para una nación, para un Estado que puso un montón de profesionales soles, ¿no? Que puso los fierros, que puso el cemento, que puso know-how, que no sé, que puso de todo. Y que después lo remata para ver cómo llega una elección. Es la elección más cara de la historia. Todo esto para tener la misma inflación que tenía Macri.
2: Claro, mantener el dólar.
1: Que tenía Cristina, al último, que uh-huh. Tenía Alberto al principio. Macri después tuvo una más alta, llegó al 55. Digo, esta inflación, que es la inflación que publica el gobierno, tampoco creemos mucho hoy, ¿no? Hay un INDEC que está también intervenido. La inflación en dólar más alta del mundo, ¿no? Vaca Muerta, se habla mucho de Vaca Muerta. Vaca Muerta no puso un ladrillo el gobierno, ¿no?
2: Nada.
1: Está llevando arriba, se encontró, digamos, una herencia que se encontró.
2: Tal cual.
1: Es un escenario y 48 mil millones de deudas, ¿no? Hay vencimientos a pagar. Todo esto, no tapaste un bache, le recortaste, pisás las paritarias de los trabajadores, mataste el consumo. Todo lo que está pasando para tener estos números son lamentables, ¿no? Va a ser la elección más cara de la historia el año que viene. Lo que nos va a costar la elección de Milei el año que viene, ¿no? Después puede perder o puede ganar, pero aún así, la estructura que armó Milei para el gobierno libertario, el poder económico, para que reelija, eventualmente, es carísima. Estamos hablando de más de 150 mil millones de dólares.
2: Sí, independientemente de cómo le vayan las elecciones, el daño ya está hecho, ¿no?
1: Sí, claramente. Claro, depende cómo cada quien lo cuente, que uno suma y que no suma. Bueno, vamos a hacer una tanda, una canción. Hoy tenemos, vamos a hacer lo que prometimos con una hermosísima columna de la Tere Andrew. Esto es un martes ahora más tranqui, así que en un ratito, no es viernes, hay un montón de gente que está de vacaciones, que no puede escuchar, la vamos a poner un poquito más temprano ahora, en unos minutitos, y vamos a repasar, a disfrutar, así como ponemos canciones del rally, ¿no? Así como uno pone una obra de arte que la puede ver, no es para escuchar una sola vez, y ya está, úselo y tírelo. Hoy vamos en un ratito a compartir una hermosísima columna de la Tere Andrew.
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0: 8:28 de la mañana, estamos haciendo Nada del Otro Mundo en esta linda mañana de martes, ¿eh? Hay 3 grados. Mira, a esta hora, ayer había 2 grados bajo cero. Estamos 5 grados arriba, está parcialmente soleado, me dice acá la compu. Estamos viendo la por la ventana, un poco el patio. Estamos en Ucbar. ¿Ha conocido alguna vez? ¿Ha tenido la suerte de andar por acá, por Sierra Chicas, por Ucbar? Este bar cultural, este centro cultural, donde además de estar en un hermoso lugar, tomando a precios, la verdad, realmente muy económicos, desayuno, meriendas, unas pizzas, unas birras, bueno, unos tazones así de café con leche, véngase cuando quiera. 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
1: Hay lindas actividades ahora para las vacaciones, para las infancias que se aburren y que arte, no saben qué hacer. Hay re lindas actividades fines de semana, obviamente la semana los talleres también, así que pueden aprovechar.
0: El arte no es para hacer frío, el arte no es para hacer frío. Puede hacer yoga, pueden hacer canto, escritura, cerámica, bueno, hay una banda de talleres acá, ¿eh? Así que si alguna vez tiene ganas, puede venir incluso una mañanita, si está de vacas. Estamos haciendo el programa acá con la ventana abierta, de cara al patio, ¿eh? Al, bueno, este echado, hay uno, ¿cómo se llama? Chinos se llaman, ¿no? Las estufas esas para calentarse, está hermosísimo. Bueno, estamos haciendo la mañana. Enseguida, esta propuesta distinta, ¿eh? De escuchar un día distinto, una columna de Tere, una de las tantas que nos gustó mucho. Le hacemos una intro, ¿sí? Y bueno, así como las canciones, como el arte, que no es para hacer frío, el arte no es para hacer frío. Vamos a compartir hoy, vamos a estar con novedades. Todos estos días estamos intentando hacer el mejor Nada del Otro Mundo de nuestra historia. Le estamos poniendo pilas, nos arremangamos. Bueno, usted tiene información antes sobre las apuestas.
1: Sí, viste que ayer contábamos la plata que se llevaban con esta pausa de hidratación, ¿no? ¿Quién se llevaba la guita de la pausa de hidratación? Bueno, ahora hay un análisis que es muy interesante de la consultora Novarum, que analizó en realidad un partido particular entre Argentina y Austria el 22 de junio y analizó qué pasaba en los sitios de apuestas durante las famosas pausas de hidratación, ¿sí? En este caso, las búsquedas en los sitios de apuestas durante las pausas de hidratación crecen entre un 60 y un 150% en los partidos del Mundial. Esa es la conclusión a la que llega la consultora Novarum, que además destaca que las páginas más buscadas durante estas pausas de hidratación son precisamente las que anuncian la Copa del Mundo, las que son auspiciantes de la Copa Mundial, que en este caso, como nunca lo habíamos visto, está muy asociado a las apuestas y el juego online. El informe se llama Timba Break. Bueno, y analiza estas pausas de hidratación, particularmente en el partido de Argentina con Austria, y tomo 3 ejemplos, 2 de las casas de apuestas que son auspiciantes y un tercero de un sitio que es conocido pero que no es sponsor oficial. Y los resultados son impactantes, como contábamos recién, entre un 60 y un 150% de incremento en las búsquedas durante la pausa de hidratación. Hay sitios que tienen un tráfico orgánico, donde generalmente pueden estar buscando y usuarios que están apostando, pero la presencia de estas pausas de hidratación ayudan justamente a que las apuestas puedan incrementarse y puedan tener estos picos de actividad en muy breve tiempo.
0: Mirá vos, en todos lados se cocinan habas, ¿no? Y en este caso nos explica un poco el embole que da. Viste que el otro día en el partido de México silbaron. Silbaron sí. la pausa de hidratación, ¿no? Es como un, todo el tiempo hay un rechazo. Yo el otro día conté un rechazo a esto, ¿no? Que el trasfondo es el que cuenta Sole. Y el enojo y usar esas tribunas del Mundial para expresarse en contra de la FIFA, en contra de las políticas imperiales. El técnico de Egipto, podemos poner después encontrar alguna música relacionada a Egipto, ¿no? Es una cultura, el otro día contábamos acá, 5.000 años, ¿no? Mano a mano ahí con los chinos, depende de cuándo se mira. El punto es que el técnico de Egipto le gana por penales su choque a Australia. Eso es festejado bajo las ruinas en Palestina, con una pantalla muy grande que consiguieron las organizaciones internacionales que se acercan ahí a la Franja de Gaza, con bandera de Egipto, y la devolución de Egipto fue que cuando ganaron, el técnico y los jugadores flamearon la bandera de Palestina en las tribunas, en la cancha, y después fue y habló. Y dijo el técnico, Hassan, debería darle vergüenza al mundo lo que está pasando con Palestina. Tal vez eso sea lo mejor que pasó en el Mundial. Quede adentro, quede afuera Egipto hoy. Tenemos ganas de ver el partido, pero la verdad es que eso trasciende el fútbol, ¿no? Vivimos un genocidio en tiempo real y el técnico de Egipto salió a decir que debería darle vergüenza al mundo y a Estados Unidos y al Estado sionista Israel perpetrar un genocidio y tener a Gaza como tiene, entre ruinas. Mientras en Gaza ven y alientan por el equipo de ese señor. Bueno, buena data, Sole. Vamos a... Vamos, ¿tiene todo listo ahí? ¿Quiere que compartamos? ¿Le parece bien?
1: Me parece perfecto.
0: Vamos a ver cómo sale esta idea. A mí me parece, yo lo charlé el otro día, se lo comenté a la tele, lo comenté con la Sol y con los compañeros y compañeras, me parece que es... un convite tan lindo el que nos hace la tele los viernes, así como muchas veces lo hacemos con las canciones rally, ¿no? ¿Por qué no? Alguno dice, bueno, pero ya la escuchamos. Y mejor, ¿no? Compartirla, que se masifique.
1: Para más placer.
0: Hace falta un poco de atención, por supuesto, ¿no? Hoy estamos en un momento de distracción permanente, ¿no? Cualquier cosa nos distrae, cualquier cosa rápidamente como que nos hace... perdemos la huella digital en el reel y todo eso. Pero bueno, yo los invito a que escuchen Gente Conmigo. En este caso, no sé cómo cuál es el título que le pusieron al final a la columna de Tere Voz.
1: Microscopía.
0: Microscopía. Pero es la historia de un molinero de la región de Friuli. Un mundo que surge del caos. Hay un montón de mundos y de cosas. Es un convite, es una belleza escuchar esto. La Inquisición de Camerón. Obreros que no se dejaron vencer. La cultura popular dejando constancia. Carlos Ginzburg, el fundador de la microscopía, los nazis, el fascismo, como siempre, los campesinos, los buenos campesinos que protegían las cosechas, una forma distinta de mirar la historia, un texto de Coetzee. La pregunta, una vez más, ¿quién construyó Tebas, la de las siete puertas, un jardín, unas semillas? ¿Quién atendía todo aquello con su amor? ¿Quién cuidaba de las malvarrosas? Escuchen eso. Tomen un ratito de su valioso tiempo para disfrutar de esta columna de la Tere Andretto.
2: Un campesino del siglo XVI, llamado Domenico Scandella y apodado Menocchio, que era molinero en la región del Friuli, al noreste de Italia, creía que el mundo había surgido del caos, nacido de una materia putrefacta, como nace el queso de la leche, y que de ese mundo, como un queso, habían brotado gusanos convertidos en ángeles. La Inquisición lo procesó dos veces por herejía, pero él sostuvo, sin embargo, sus ideas y fue condenado a morir en la hoguera. Menocchio pertenecía al mundo campesino, pero había leído el Decamerón, varios libros de viaje y la Biblia, y no había consumido pasivamente esas lecturas, sino que las había masticado y procesado a través de su cultura oral y popular, produciendo un modo propio de entender lo que lo rodeaba, porque la cultura popular puede ser reprimida, combatida, puede bajar la cabeza, hacer concesiones ante la cultura hegemónica, pero también puede pasar a la cultura escrita y dejar constancia de sus propias interpretaciones de las cosas. De estas cuestiones se ocupó el historiador Carlos Ginzburg, uno de los fundadores de la microhistoria, que acaba de morir a sus 87 años. Hijo de la escritora Natalia Ginzburg y de León Ginzburg, intelectual turinés de izquierda, que murió en la cárcel torturado por el nazifascismo, Carlos encontró el rastro de Menocchio mientras revisaba archivos eclesiásticos para un libro suyo llamado Los Benandanti, los buenos caminantes, campesinos friulanos que libraban batallas nocturnas contra brujas para proteger las cosechas y que a cambio fueron considerados brujos ellos y quemados por la Inquisición. Vagando al azar por archivos estatales, se encontró con una lista manuscrita que resumía los primeros 1000 juicios de la Inquisición friulana. Entre esos casos, una entrada describía a un campesino con ideas sobre el origen del mundo que 7 años más tarde lo llevaron a trabajar en el libro El queso y los gusanos. Se trata de una forma de mirar la historia, una forma microscópica que reduce la escala de observación para revelar saberes y modos de pensar y de vivir que los grandes relatos históricos no ven. Para explicar de dónde le llega esa manera de mirar, habla de su abuelo materno, especialista en anatomía microscópica, que lo llevaba de niño al laboratorio. Busca en los documentos de los perseguidores para saber sobre los perseguidos. No basta con encontrar lo que se busca, dice. También hay que dejarse sorprender por lo que no se espera. Por eso es importante el azar. Pero claro, la elección de los temas ya no es fruto del azar, sino de la formación y la ideología del investigador. Hay una relación entre mi manera de pensar la historia y la persecución que sufrí como un niño judío, dice quien se consideró por primera vez judío a los 5 años, en el verano de 1944, cuando por el riesgo de ser capturado por los alemanes, tuvo que usar un nombre falso, un nombre no judío. Dice que eso es lo que le hizo mirar las historias de los perseguidos, en su caso, los perseguidos por la Inquisición. Su trabajo se construye a partir de una pregunta que los documentos callan. Nada nos dicen los documentos sobre los tantos albañiles anónimos. Se concentran en las hazañas de los reyes y por eso él busca lo que sus predecesores han callado, descartado o ignorado, las vidas de quienes no dejaron huella en los grandes relatos del poder. Es la gran pregunta de una obra de Bertolt Brecht. ¿Quién construyó Tebas a partir de las 7 puertas? En el mismo sentido, quiero compartirles un fragmento de la conmovedora novela de Coetzee que se titula La Edad de Hierro, en la que la protagonista, una mujer sudafricana de raza blanca, profesora universitaria, vieja y enferma, le escribe a su hija que vive en Estados Unidos acerca de una foto. Aquel día nos fotografiaron en un jardín. Detrás de nosotros hay unas flores que parecen malvarrosas. A nuestra izquierda hay un lecho de melones. Reconozco el lugar. Año tras año la fruta, las flores y las verduras brotaban en aquel jardín, lanzaban sus semillas, se resucitaban a ellas mismas y nos bendecían con su presencia abundante. Pero ¿quién atendía todo aquello con su amor? ¿Quién cuidaba las malvarrosas? ¿Quién ponía las semillas de melón en su lecho cálido y húmedo? ¿Era mi abuelo el que se levantaba a las 4 de la mañana con el frío que hacía para abrir la compuerta y dejar que el agua entrara en el jardín? Y si no era él, ¿a quién pertenecía realmente el jardín? ¿Quiénes fuera de la foto, apoyados en sus rastrillos y sus palas, esperando para regresar al trabajo, se apoyan también en el borde de la foto, lo doblan y lo quiebran hacia adentro? ¡Ay, estos días en que el ausente está presente y el presente está ausente! La foto ya no enseña quién había aquel día en el marco del jardín, sino a los que no estaban allí, guardadas todos estos años, en lugares seguros por todo el país, en álbumes y en cajones de escritorios, esta foto y miles como ella han madurado sutilmente, se han metamorfoseado. El baño de fijado no salió bien, o bien el revelado fue más allá de lo que uno habría soñado, pero se han vuelto a convertir en negativos, un tipo nuevo de negativos, en los que empezamos a ver lo que solía quedar fuera del marco. Hasta la próxima.

0: Ojalá les haya gustado este convite. Una belleza de martes, ¿eh?
1: Vale emocionarse de nuevo. Qué belleza, por Dios.
0: La microhistoria, ¿no? Las micro explicaciones del mundo, cosas tan esenciales dichas, ¿no? En una columna. El repaso de algunas historias que nos permiten entender nuestra propia aldea hoy, dichas con mucha belleza. Ojalá les guste. Vamos a intentar hacerlo de tanto en tanto, así con intros, en días distintos, donde tal vez se le abra la puerta a un montón de gente que no puede escucharlo, ¿no? Un viernes, la última parte del programa. Bueno, acá están contentos y contentas por lo que leo. Les agradezco mucho. Gracias por la Tere. Acá nos dicen Palestina, Argentina, libres. Acá me dice un oyente que encontró un cuento de una adaptación de la Tere Andrueto de Las Mil y Una Noches, que le pareció precioso. Bueno, y agradece. Gracias por hacer esto. Bueno, le mando un abrazo a Mariana. Le mando un fuerte abrazo también acá a Carlos, que está agradeciendo este momento, que lo incorporemos. Acá Lunita nos saluda desde Barrio General Paz. Acá, bueno, nos están escuchando en YouTube mucho y les mandamos un fuerte abrazo. Y bueno, quisimos hacer una... Les enojan mucho con Donald Trump. Están haciendo muchos comentarios y piden que sigamos con el tema de Trump y su injerencia. En un ratito nada más. Acá nos dice Enrique, nos dice el Turquito, nos dice María Graciela. Les mando un abrazo grande. Nos dice que comentemos el tema del CNE en Atucha, una inversión privada para crear un reactor, dejando de lado el proyecto nacional para crear uno. Hicimos una nota larga la semana pasada sobre este tema. Bueno, Sole, ¿le gustó a usted o no?
1: Sí.
0: Usted justo no había venido ese día, por ejemplo.
1: No había venido.
0: Y no la había escuchado.
1: La había escuchado en redes, pero bueno, ahora tiene otro valor, ¿no? Poder frenarle pelota, escucharle de nuevo, prestarle atención por ahí, otros detalles. Estoy emocionada, me emociono.
0: Prestar atención y tomarse un ratito es recuperar la sensibilidad, ¿no? Que es como recuperar los sabores, lo digo para todo. Viste que hay fumadores que cuando dejan de fumar dicen, che, estoy recuperando los sabores, los aromas. Bueno, yo creo que estamos en un proceso de opresión con las redes, aunque aparente ser algo libre, ¿no? Los algoritmos, las redes, la velocidad de las cosas, que nos hace perder la sensibilidad. Nuestras sensibilidades para apreciar la belleza, para comprender el mundo. Bueno, 8:45 de la mañana, tenemos una... Ya vamos con más mensajes. Tenemos una canción de rally. Quiere que hagamos una... está de viaje el rally, pero el rally siempre está acá los martes. Y bueno, queremos pronto, apenas esté de nuevo por Los Pagos, por un quillo, volver a escuchar su cancionero que tanto nos gusta. Ahora vamos a repasar una versión hermosa de Entre Caníbales, ¿no? ¿Es esa la que tenemos ahora? Dale.

0: Versión de Rally Barrio Nuevo de Entre Caníbales. Bueno, también nos alegra un montón el corazón saber cuántas versiones tan hermosas, tan maravillosas ha hecho Real Rally acá, ¿no? Durante tanto tiempo, 10 años haciendo versiones. Tenemos más de 900 versiones de la música del cancionero popular argentino y también del no argentino, es una maravilla. Canciones de la cultura italiana, canciones de, qué sé yo, de brasilera, cubana, colombiana, de tantos lugares. Acá hay muchos mensajes, así que nos da placer, porque cuando uno innova o trata de hacer propuestas así distintas, acá, qué belleza la joya de la corona de este martes, nos dice Gra, en realidad todo el programa. Acá otra tres nos dice, precioso texto de Tere, es como si hoy estuviéramos fuera de registro, intentando no caer. Abrazo. Qué maravilla, mira, Viviana Fulcheri es una gran fotógrafa, acá de Sierra Chica, si no me equivoco. Qué maravilla, Tere, no la había escuchado, felicitaciones, seguiremos buscando los que quedaron fuera de las fotos. Es un deber humano, claro, ¿no? Es parte de lo que dice, quiénes quedan fuera de las fotos, quiénes cuidaron con tanto amor esas semillas, esas malvarrosas, ¿no? Quiénes nos cuidaron, quiénes nos protegieron, ¿no?
1: Hermoso, la verdad que hermoso. Qué lindo martes, ¿no? Un martes distinto metimos en la segunda hora. Me gustó, estuvo bueno.
0: Bueno, acá le agradezco mucho. Mirá, ahí el Carlitos me está pasando un link donde está detallada la historia del campesino que explicaba el origen del mundo. Está buenísimo, le agradezco ahí a Carlitos. Huguito me está mandando, dice que lo llevó a recordar a Derek Harman por lo del jardín, o el de los hacedores de la vida. Bueno, hay muchos mensajes estamos recibiendo.
1: La pueden volver a escuchar, pueden entrar a nuestras redes, a la red de Tere, están subidas todas las columnas esta, y todas las columnas las pueden volver a escuchar las veces que quieran, ¿no? Para más placer.
0: Bueno, un abrazo grande. Estamos saliendo en YouTube, nos pueden escuchar, ver si no manejan en el canal de YouTube, nos pueden escuchar en la aplicación de Nada del Otro Mundo, descárguela, si anda de viaje, si está de acá para allá, si toma unos días para descansar, nos puede llevar en el teléfono. Nadadelotromundo.com.ar, ahí nos encuentra, y también, por supuesto, ahí está el streaming de audio, bueno, y en toda la gran red de radios que todos los días nos permiten hacer sonar nuestro programa, su programa, tu programa, en tantos puntos cardinales de Córdoba y de otros lugares del país. Vamos a hacer una breve tanda y ya venimos con más.

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1: Finalmente, Estados Unidos quedó afuera del Mundial. Pero lo que verdaderamente generó impacto mundial, polémica mundial, fue la injerencia del presidente de Estados Unidos, Donald Trump, para que le retiraran una tarjeta roja a el goleador de la selección de Estados Unidos. Lo cual, evidentemente, constituye un episodio de corrupción en el fútbol. Le retiraron una tarjeta roja que ya la FIFA había avalado, y el propio Trump dijo que el árbitro era sospechoso, que para él se la tenían que sacar, y finalmente que llamó a FIFA para que eso sucediera. Ese generó un alto impacto en distintos lugares del mundo, también acá en Argentina. No es nueva la conducta de los fascismos intentando tener injerencia a través de un mundial políticamente. Ocurrió, por ejemplo, con el propio fundador del fascismo, Benito Mussolini, quien trabajó arduamente para que la selección de Italia ganara el mundial de 1934. Primero mandando esbirros al mundial de 1930 y después cenando directamente con los árbitros que permitían que los jugadores italianos, por ejemplo, le rompieran las costillas a Zamora, el arquero de España, o que, bueno, hicieran todo tipo de episodios corruptos para que finalmente Italia alzara la copa en el 34. El punto es que por estos pagos, a muchos y a muchas les indignó más esa acción de Trump de pedir que retiraran la

tarjeta roja al goleador de Estados Unidos, que por otras injerencias que son mucho más directas, mucho más graves, que tienen mucha más incidencia en nuestras vidas. Por ejemplo, vemos a pocos quejarse porque Trump dice públicamente que en 48 minutos le robó el petróleo a Venezuela, que con ese petróleo le alcanza para financiar la guerra en Irán y para muchas otras cosas. O la inmiscusión de Trump en escenarios electorales de Perú, de Chile, de Colombia y de la misma Argentina, ¿no? A donde condicionó la elección, dijo que no había plata para Argentina si no ganaba el candidato que él apoyaba, que es el propio presidente Javier Milei. Vale la pena que nos preguntemos por qué nos indigna tanto, por qué impacta tanto y nos ponemos a discutir tanto sobre una tarjeta roja, sobre un robo, sobre un hecho de inmiscusión, de injerencia del presidente de Estados Unidos en el Mundial, y no nos impacta lo que hace la injerencia que tiene mientras ponen en venta nuestro país, mientras interfiere en los procesos electorales. Que lo pensemos al menos, antes de que nos saquen la roja.

0: Bueno, nos estamos pirando. Muchos saludos acá. Están celebrando que Estados Unidos se quedó afuera del Mundial. Lo estamos celebrando también. Y están también, me parece, acá muchos. Mirá, estoy leyendo a Edu, a Hugo, a Silvina, a Ana, a Gustavo, a Quique. Bueno, que están escribiendo. Hay mensajes a propósito de eso, ¿no? Tenemos que preguntarnos antes que nos saquen la roja. Nos saquemos la roja nosotros y nosotras, mismos y mismas. ¿Por qué? ¿No? Una cosa impacta tanto, una simple tarjeta roja, aunque sea un hecho corrupto, aunque tengamos encima la fiebre mundialista, y no que se venga y se meta en una elección, que se meta en las decisiones desde la política nuclear a la política salarial, que se meta en nuestra vida, el presidente de Estados Unidos, ¿no? Aspirante a gran dictador mundial. Bueno.
1: En la nuestra y en la de un montón de países más, claro, ¿no? Claro. No somos los únicos, claramente.
0: Que bombardee. Una escuela donde hay niñas, ¿no? Más de 100 niñas. Los bombardeos, las matanzas, los saqueos, el genocidio, la guerra. Sole, nos vamos. Tiene una más.
1: Una cortita que tiene que ver con la implementación de los portones, ¿no? Hemos hablado varias veces de esto en Villa Allende. Ayer finalmente empezaron a cerrarse portones en dos barrios, en Lomas y en Pan de Azúcar. Lomas Sur y Pan de Azúcar. Empezó a implementarse este nuevo sistema. Por supuesto, hay vecinos en contra, vecinos que están a favor, la gran mayoría en contra. No hay resolución de la justicia, ¿no? Que todavía no dictó la medida si es constitucional o no constitucional esta medida. Hay mucha bronca del grupo de autoconvocados que no cree que esta sea la manera de solucionar la seguridad, sino todo lo contrario, como una lo proponen como una cuestión de fragmentación social. Y hay también una convocatoria para hoy a las 10:30, a las 10:30 frente a la municipalidad.
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0: Así comenzamos esta mañana bailando cuarteto para empezar a mover un poquito todo el esqueleto aquí en Pito Pururú desde el estudio de Una Radio, Muchas Voces en Capilla del Monte. Es martes 7 de julio, ya faltan dos días para que vengan estos feriaditos, este descanso, estas empanadas y zambas que bailaremos para celebrar el día de nuestra independencia el 9 de julio. El tiempo en Capilla del Monte, 7 grados, te decíamos ayer, ya gira el viento desde el norte y además está despejadito, así que eso cambia radicalmente las cosas. Sigue estando muy fresco, la máxima para el día de hoy es de 16 grados, pero se siente diferente, el vientito norte se siente diferente. Estaremos acompañándote hasta las 12 del mediodía. Aquí quien te habla, Violeta, desde el aire de Capilla del Monte. Le mandamos un saludo a la compañera Renata Bracaccini, que está descansando unos días muy merecidamente. Y abrimos ya mismo la línea de oyentes para que puedas comunicarte al 3548-570-333. Nos vamos ahora a las noticias con el informativo Farco en su primera edición.
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9: Hola Argentina, muy buen día, ¿cómo están? Les damos la bienvenida a esta producción informativa nacional de Farco, el Foro Argentino de Radios Comunitarias. Estamos aquí en nuestro centro de producción en la ciudad de Rosario y ya estamos enlazadas las radios comunitarias del país para la primera edición de este martes 7 de julio de 2026. Los trabajadores y trabajadoras de la Comisión Nacional de Energía Atómica se manifestaron contra los despidos en el Centro Atómico Bariloche. Con apoyo de otros sectores, hicieron un abrazo y una olla popular para rechazar los más de 60 despidos de profesionales, técnicos y administrativos a los que no se les renovaron sus contratos. Vamos a escuchar lo que decían el delegado de ATE, Ignacio Cortés, y el ingeniero Valentín Coria, despedido por el gobierno, que aseguró que es un desastre lo que se está haciendo.
10: Soy ingeniero, me desempeño acá como ingeniero senior haciendo revisión de ingeniería y supervisando ingeniería de empresas contratistas desde diciembre de 2016. Y bueno, en el contexto de este recorte, esta cancelación de un proyecto tan importante, estratégico para el país, no sé cuál fue el corte, el sitio que quisieron imponer, pero la verdad que están haciendo un desastre. La verdad que hay que decirlo esto con todas las letras, están demostrando las autoridades nacionales negligencia, impericia y la más absoluta ignorancia en el manejo de la política energética del país.
11: Bueno, nosotros venimos contando la relevancia que tiene esta institución para que la Argentina tenga dominio de la tecnología nuclear. Y el discurso de este gobierno es que esta institución está llena de ñoquis, lo cual... Las personas que la integramos salimos a decir que es totalmente falso. Y además había algo que habíamos estado hablando con Valentín, que es muy difícil llevar adelante el desarrollo de una política y que la Argentina tenga tecnología nuclear propia sin la asistencia de un Estado. Dejarle todo eso a empresas privadas significa también entregarles la posibilidad de que estas empresas tomen decisiones que tienen que ver con la estrategia de desarrollo de un país.
9: Y también estuvo dando su apoyo a los trabajadores la diputada nacional Adriana Cerquis, expresidenta de la Comisión Nacional de Energía Atómica, que contó cómo, desde su cargo, pudo comprobar que a nivel internacional no se quería que Argentina tuviera desarrollo nuclear y construyera reactores.
12: Y lo puedo decir porque estuve sentada, ¿no?, con estos organismos bilaterales, en reuniones donde más de una vez nos dijeron que no querían que nosotros tengamos nuestro desarrollo nuclear. Nuestro desarrollo del reactor modular pequeño, en particular el CAREM, no es casualidad que el mayor porcentaje de despedidos en este caso sean de la gerencia de área del CAREM. El CAREM era la posibilidad para aquellas compañeros y compañeros que nos vinieron de otros lados, de otros organismos, de la sociedad civil, el ejemplo, después de 75 años de historia del sector nuclear, que teníamos la capacidad de desarrollar un reactor de potencia.
9: Y esto pasaba ayer en Bariloche, pero mañana en Buenos Aires se va a realizar un acto por la soberanía y una caravana. Esto va a ser en el Centro Atómico Constituyentes. La consigna será no a los despidos y la entrega del sector nuclear. La convocatoria es a las 9:30 de la mañana en la Avenida General Paz al 1499. Vamos ahora a Córdoba, porque allí la pauta publicitaria provincial está concentrada en pocos medios y agencias, y los medios comunitarios reclaman una distribución justa y sin discriminación. Tenemos el informe de nuestra compañera Melisa Villalba desde Radio Pueblo.
13: Buenos días, Pepe, y a toda la audiencia de Farco. En Córdoba, medios comunitarios y cooperativos reclaman una justa distribución de la pauta provincial. Desde la Red de Medios Digitales y el Foro Argentino de Radios Comunitarias, Farco, se elaboró un informe sobre la distribución de la publicidad oficial del Gobierno de Córdoba durante el año 2025. Emilia Calderón, presidenta de Farco, remarcó con preocupación la concentración de los recursos en pocos medios y la inequidad y difícil acceso para los medios comunitarios.
14: Y los datos que tenemos nos preocupan muchísimo porque los datos oficiales muestran una enorme concentración de los recursos, porque de los más de 30.000 millones de pesos ejecutados en publicidad oficial, la mitad fue destinada a apenas 33 proveedores. Y de esos 33, solo 9 son medios de comunicación. El resto son agencias de publicidad, consultoras o productoras. Y de los 42 medios comunitarios y cooperativos de Córdoba, solo 27 recibimos pauta, es decir que somos apenas el 0,32% del total distribuido. Lo que estamos haciendo acá es defender el derecho a la comunicación, defender la diversidad de voces, pero también pensar en el fortalecimiento de los medios comunitarios y cooperativos que todos los días garantizamos información local, información federal y de interés público en nuestros territorios.
13: Desde las federaciones de medios sostienen que la pauta oficial no debe ser un privilegio, sino una herramienta para garantizar un sistema de medios plural, diverso y federal. Por su parte, Bianca De Toni, de la Cooperativa de Trabajo Enfant Terrible y de la Red de Medios Digitales, argumenta cómo la pauta afecta a la sostenibilidad de los medios y los derechos de la ciudadanía.
15: Estos datos muestran que la publicidad oficial no solo comunica políticas públicas, sino también define las condiciones de sostenibilidad de los medios y afecta la diversidad de voces. Por eso reclamamos criterios públicos, transparentes y equitativos para su distribución y el fin de la discriminación hacia los medios comunitarios y cooperativos.
13: Después de un año sin respuestas, los medios comunitarios y cooperativos de Córdoba aguardan que el ministro de Comunicación, Daniel Pastore, atienda los llamados y garantice el acceso a la pauta oficial de manera equitativa y justa. Reportó para el informativo Farco, Melisa Villalba, desde Deán Funes, Córdoba.
9: Un informe sobre numerosas encuestas mostró que la gestión de Milei tiene una desaprobación del 56%. Nos lo cuenta nuestro compañero Roque Caballero desde la FM Chalet de Santa Fe.
16: Buenos días, Pepe y audiencia de Farco. La consultora Daniela Aruj, consultora política, afirma que el 56% de la población argentina desaprueba la gestión libertaria de Javier Milei, de acuerdo a una innovadora herramienta que es una proyección asistida por inteligencia artificial realizada por la Fundación Sigov en alianza con Redline Estrategia y Comunicación, en base a 117 encuestas, 5 ponderaciones y 10.000 simulaciones.
17: Entonces, esta herramienta lo que hace es tomar todas las encuestas publicadas hasta ahora, que hasta este momento y en esta edición del Votómetro son 117, son encuestas presidenciales, de todas las consultoras que han publicado sus estudios. Entonces, toma esos 117 estudios, se le dan ponderaciones a cada consultora en función de 5 parámetros, grado de acercamiento al resultado final, de lo publicado, sesgos. Luego se hacen iteraciones y en función de eso aparece una media que no es una media aritmética.
16: Según los datos obtenidos, la aprobación de la gestión libertaria tiene un 39,5% de aprobación y existe un 56% de ciudadanos y ciudadanas que desaprueban dicha gestión.
17: Entonces, si nosotros vamos a, desde lo publicado, nos da hoy, lo voy a leer exacto, son una aprobación de 39,5, aprobación de la imagen presidencial, contra una desaprobación del 56%. Eso le da un efecto negativo de 16,5.
16: Cuando se les preguntó a quién votarían, La Libertad Avanza lidera con 34,4%, segundo el peronismo con 26,9%, tercero el PRO o Juntos con el 6%, la izquierda con 5,3% y Provincias Unidas con el 4,1%. Entre los indecisos y los otros suman un 23%.
17: En cuanto a la votabilidad, la intención de voto, nosotros lo medimos por espacio. Entonces tenemos a La Libertad Avanza como tal, que sí sabemos que sería el presidente, 34,4%. El peronismo, en esa amplia denominación, 26,9%. Después tenemos al PRO o a Juntos, que lo pusimos separados, con un 6%. Tenemos a la izquierda con un 5,3%. Tenemos a Provincias Unidas con el 4,1%. Son los espacios que se presentaron en la elección anterior.
16: Finalizando, los datos marcan que la posibilidad de que La Libertad Avanza gane en primera vuelta es del 3%, casi nula, es decir, que tendríamos balotaje.
17: En la primera vuelta nosotros decimos que la posibilidad de que La Libertad Avanza gane en primera vuelta es un 3%, casi nula.
16: Informó para Farco FM Chalet.
9: Información deportiva en el noticiero de Farco, porque Argentina enfrenta hoy a Egipto por el pase a los cuartos de final del Mundial. Será desde las 13 en Atlanta y se podrá ver por televisión abierta, por la televisión pública y por Telefe. El entrenador Lionel Scaloni dijo que Egipto es una muy buena selección y será un rival complicado.
18: Egipto es una muy buena selección, porque además que tiene jugadores de jerarquía, tiene un entrenador que viene trabajando hace tiempo con ellos, tiene una idea marcada de juego y juega bien. Y es verdad que ha ganado solo un partido de 4, los otros los ha empatado, pero siempre ha tenido una marcada línea de juego, ha complicado a todos sus rivales y mañana hará lo mismo. Es un rival complicado.
9: Si Argentina le gana a Egipto, va a enfrentar el sábado en cuartos de final al vencedor de Colombia y Suiza, que juegan hoy a las 17 en Vancouver. Ayer pasaron a los cuartos de final España y Bélgica. En primer turno, España derrotó 1-0 a Portugal en el final del partido y más tarde Bélgica goleó 4-1 a Estados Unidos, que era hasta ahora el único anfitrión que quedaba en el Mundial. España y Bélgica jugarán el viernes por el pase a la semifinal.
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9: Y hasta aquí llegamos con nuestra primera edición de Informativo Farco de hoy, martes 7 de julio de 2026. Cristian Torres estuvo en controles, Pepe Frutos en la conducción y las radios que integran Farco en la producción. Nos reencontramos en la segunda del día. Chau.
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Así comenzamos esta mañana pururucera, cantándole al verano, como para poder fingir demencia y salir adelante con Mungo Jerry y un clásico, In the Summertime. Tenemos algunas cositas para compartirte, mensajes que tenemos de gente que trabaja con nosotros en red, en los anuncios, en nuestro portal informativo. Este fin de semana compartimos una entrevista realizada a Andrés Álvarez, que dice que la basura no nos tape, una mirada sobre lo que está pasando con la cantidad de basura en nuestra región y algunas cosas que podemos hacer para evitarlo. Es una nota que podés encontrar en nuestro portal en cdmnoticias.com.ar, y te compartimos el mensaje que nos dejaba también Andrés con relación a este artículo.

0: La gestión de residuos no puede terminar cuando pasa el camión recolector. Lo que está haciendo falta es una política ambiental que funcione de verdad. Plantas de reciclado que tienen que estar operativas, con inversión, planificación y también con educación para que cada vez más materiales vuelvan al circuito productivo. Enterrar o acumular basura nunca puede ser la única respuesta. Si no promovemos separación de origen y el reciclaje como una política pública permanente, bueno, vamos a seguir administrando el problema en lugar de resolverlo.
1: Ahí pasaba Andrés Álvarez, te recordaba un artículo que tenemos publicado en nuestro portal informativo en cdmnoticias.com.ar. 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Compartimos un saludo también de Isidro, compañero de aquí de Somos Red Alimentos Orgánicos.
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1: Bueno, ahí pasaba, gracias Isidro, con las novedades, con las ofertas para aprovechar en el local Somos Red Alimentos Orgánicos, aquí en Capilla del Monte. Y también te compartimos una invitación especial que tiene que ver con un ciclo de conversatorios que se va a realizar este domingo 12 de julio en defensa del reino animal. Está toda la información, escucha bien en este reporte, en este spot que te compartimos.

0: cuarto ciclo de conversatorios en defensa del reino animal. Domingo 12 de julio, de 16:30 a 19:30 horas. Entrada libre y gratuita.
1: Esperamos con paneles y cierre artístico. Los santuarios y su asistencia a la vida planetaria, por Mónica Jansson, Wionak y la médica veterinaria Wasinarek, del Santuario Sierra del Cielo y también Conciencia Solidaria ONG.
0: Infancias y no violencia, sembrando empatía más allá de nuestra especie, por el músico, escritor y activista Echave.
1: Bienestar animal desde el inicio, herramientas para una adopción responsable, por las médicas veterinarias Nahara Bazán y Julieta Conesa.
0: Del adiestramiento al guiado, una evolución en la forma de vincularse el hombre y el perro, por el doctor Marcelo Raúl Taconi, guía práctica para derribar mitos en materia de castraciones, por las doctoras Magdalena Turinetti y Laura García Díaz.
1: Y ahí el cierre artístico para este evento despedirse. Organizan Conciencia Solidaria ONG, el Centro de Rescate Animal Santuario Sierra del Cielo y Cuestiones Animales Norte de Córdoba.
0: 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Reiteramos, la entrada es libre y gratuita.

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1: Nueve y 32 de la mañana de este martes 7 de julio. Nos vamos ahora a nuestro espacio que compartimos en esta integración de organizaciones con los compañeros de la Minga Multiespacio, que ya están aquí desenredando los cables del estudio, listos para compartir sus reflexiones.
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0: cantando, bueno, qué una chacarerita que nos la sabemos todos, ¿no? Y que decimos cosas como palangana sin saber por qué, pero igual la cantamos.
1: Buenísimo.
0: Bienvenidos, Dani, César, ¿cómo están?
1: Bien, bienvenida Violeta ahí manejando la nave madre.
0: Sí, va coleando.
1: Bueno, nosotros también coleamos.
0: Unos volantazos así.
1: Nosotros también coleamos. Sí, fenómeno esta canción. En realidad no estaba muy definido a la mañana que iba a poner y por razones que tienen que ver con algunas actividades de mis compañeros en relación a los animalitos del monte, me acordé de Juan del Monte, que aparte es una canción que se le podría decir hasta un poco clasista, ¿no? El zorrito le roba a los que tienen
0: y sí, claro,
1: para habla, repartir.
0: Es la mirada, la capacidad de la mirada del artista también, que en medio de la bronca de que el zorrito te coma las gallinas, poder mirar qué es lo que está necesitando el zorrito, ¿no?
1: Claro, totalmente. Y bueno, ahora, todos y somos un poco zorritos a veces.
0: Y somos todos zorritos. O en todo caso también, todos podríamos tener vocación de zorritos para poder también mantener nuestra integridad y nuestra dignidad.
1: Totalmente. Y cuidar nuestros niñitos. Sí, no, esta es una obra maravillosa, el todo. O sea, primero de Leguizamón y Castilla, que hicieron, ya sabemos que son como Lennon y McCartney de la Argentina. Yo siempre con esas comparaciones y vos te matás de risa.
0: Ahora, ¿alguna vez averiguaste, sabés por qué la expresión palangana de la letra?
1: No, de eso no. Ah, dime.
0: No, quiero saberlo.
1: Palangana, yo hablo de la palangana, no sé, la palangana.
0: Sí, la palangana es una palangana.
1: Sí, pero no sé.
0: Pero la letra, en la letra.
1: Tendría que verlo.
0: Bueno.
1: Tendría que verlo, escrito.
0: Ahí te lo busco, en qué parte lo dice.
1: Bueno, y. Bueno, este es un disco de Liliana Herrero y Juan Falú, o sea, dos exponentes tremendos del folclore argentino. En principio Juan, que tal vez viene de mucho más atrás, porque Liliana Herrero empezó un poco más grande su carrera artística, creo que como a los 50 años empezó a cantar, si no me equivoco, a raíz de que le insistía
0: Fito
1: Páez. Claro.
0: Sí. Bueno, porque viene de la academia, Liliana, básicamente tenía toda una historia como profesora universitaria, ¿no?
1: Claro, filosofía, ¿no?
0: Filosofía.
1: Filosofía, sí. Claro. Bueno, y Juan nació con una guitarrita en la mano, y yo creo que es el exponente más importante de la guitarra argentina, espero no ofender a nadie, pero bueno, está Juan y después vienen todos los demás.
0: Estuvo hace poquito aquí en la cumbre.
1: Claro, yo lo vi en Carafa antes, creo que el año pasado. Y lo vi también en el Festival del Guitarrero, que así estuvo al aire libre, pobre, y la verdad que hacía un frío bastante importante, pero igual él siempre toca tremendo. Y me encanta la forma que tiene de decir las canciones, porque no es un cantor. Y a veces me gustan mucho los tipos que no son cantores y que a veces cantan. Entonces, viste que tienen esa cosa bastante extraña, tiene una voz bastante particular. No te canta las canciones enteras, que si yo hace la chacarera del 55 y yo me muero, y la hace, y te cuenta un poco por qué habla de los cocheros, por qué habla de aquello, habla de esto. Y bueno, acá en este disco no recuerdo si canta en algún tema, pero bueno, para ir terminando, él es sobrino de Eduardo Falú, y tengo entendido que Eduardo Falú tiene una gran frustración porque tiene un hijo guitarrista, pero su hijo guitarrista no trascendió porque se dedicó a la música clásica, a otras cosas. Y bueno, ahí hubo siempre un chisporroteo entre el Eduardo y el Juan, porque Juan aparte seguramente lo admira, porque si decíamos de los guitarristas argentinos, antes era Eduardo Falú, o sea, era lo más en su momento, y yo cuando era niño me moría por escuchar la voz de Falú, sí, que cantaba tremendo y cómo tocaba. Bueno, así que eso, ese disco altamente recomendable, es del año 2000, Leguizamón y Castilla por Liliana Herrero y Juan Falú. ¿Vos me querías contar algo de la palangana?
0: No, gracias por traerlo. Abro línea de oyentes en todo caso para ver si alguno sabe. Es el no quisiera, quisiera lavarse, no quiere ser palangana, no hay mujer que no florezca para el zorro cada mañana. Estuve buscando recién y aparece la letra, pero en ningún lado la explicación de la expresión palangana.
2: Bueno, andás a ver.
1: Habría que hablar con Don Castilla, ¿no?
0: Es como, no sé, como tarambana, no sé qué, claro, pensar como que hacia dónde está llevando la intención, ¿no? De esa,
1: o sea, no quiero ser usado, también podría ser.
0: No, porque no quieres ir a lavarse, no quieres ser palangana, es como engreído, no sé. Bueno, hago la pregunta. ¿Alguien puede seguir pensándolo? No importa, fuera de horario. Bueno, el resto del día. Que no miren el partido de la una de la tarde a la selección, que solamente piensen en la palanca.
1: Solamente en esto, y en Juan del Monte. Bueno, acá estoy con mi compañerazo César y yo he venido bastante locuaz con la música, así que le vamos a dar paso a él. Y creo que usted también está en la misma, bastante locuaz con la música.
0: Yo soy locutora, señor.
1: Felicidades. Se lo digo ahora personalmente.
0: Muchas gracias.
1: Bien.
0: Estamos todos, estamos.
2: No, me quedé pensando en esto que... No sé si... Porque decís, por lo que estuvimos haciendo ayer en el campo... voy a contar muy brevemente, si te parece.
1: A mí
2: pero
1: me encantaría que cuentes.
2: No tan brevemente, te encantaría que cuente no tan brevemente, ¿no?
1: Contá como se te sale a vos.
2: Algún día vamos a traer particularmente la columna, pero nada, claro. Un laburo de campo que estamos haciendo de una zonificación ambiental en Charbo, un proyecto de investigación de la UPC, en dirección de nuestra compañera Cecilia Seminara, que es bióloga y doctora, y que es docente en la UPC acá en Capilla del Monte. Bueno, entonces hacemos excursiones y salidas de campo en distintos lugares de Charbonnier, porque es bastante heterogéneo el monte y cómo se está ocupando y cómo se ha ocupado históricamente. Bueno, entonces nos encontramos ahí con fauna, relevamiento que venimos haciendo, venir caminando de repente, ayer nos pasó de vuelta a venir caminando de repente así por el campo y de repente tener una lampalagua inmensa.
1: No te puedo creer.
2: Sí, fue otra vez y me pasó de vuelta a mí. Fue como...
1: ¿Otra? ¿La segunda
2: sí.
1: encuentro?
2: Sí. Pero bueno, cosas que pasan ahí nomás, ahí en el monte de Charbo y que, bueno, que estamos en eso, en una investigación en la zonificación del bosque. En algún momento nuestra compañera Cecilia se animará a la radio y vendrá a contar un poco más, probablemente, y algunos resultados que ya venimos teniendo que están bastante buenos también. Bueno, pero íbamos a hablar de contar un poco del... De la película que dijimos la semana pasada, de Nuestra Tierra, que es altamente recomendable. La proyectamos el domingo y, bueno, la verdad que se presta a la conversación, ¿no? Es una obra, como decía el Dani, que ya la había visto, yo dije que la quería ver ahí para no spoilearme nada.
1: Ahora la vimos los tres, porque Violeta también
2: la viste,
1: Violeta?
0: Sí, yo ya la vi. En cuanto lo pasaron a plataformas...
2: Ah, ya está. Buenísimo. ¿En qué plataforma está?
0: Netflix.
2: Ahí va. Bueno,
0: sí.
2: A toda la oyentada que tiene.
1: Somos
2: Netflix.
1: El equipo de los ansiosos.
0: No, espérese, también se la buscan en Cuevana y la miran, sí, no hace falta pagar.
2: Si tenés Netflix,
0: no hace falta pagar. Tengo acceso a una cuenta de la N roja, no la quiero volver a nombrar.
1: Claro, está bien.
0: Y estamos, admiramos, por supuesto, que la Minga hicieron y ya la pudieron proyectar. Estamos aquí en el espacio Viaraba, también buscándole la fecha para poder hacer una proyección. Y bueno, entre el Mundial y las fechas de Mundial, justo nos coincidió un partido un día que queríamos pasarla. Bueno, nada.
1: Y a nosotros nos estaba dando, para los más futboleros, estaba jugando Brasil, creo, en ese momento.
0: ¡Ah, qué sacrificio!
1: Y tuvimos un par de ausencias.
0: ¡Qué momento!
1: No solo de la Minga vive el hombre.
0: Bueno, que les cuento, digamos, como pequeño anticipo, aunque no hay nada confirmado, pero estamos buscando ahí el día y hora.
1: Yo vendría para escuchar. La volvería a ver,
0: ¿no?
1: Con más gente. Me encanta. Bueno, sobre todo ver qué sucede con el público.
0: Bueno, primera entonces evaluación de esta película, porque comparto esta mirada, es una película que hay que volver a ver, sí, no solamente total. Verla.
2: Bueno, al Dani le pasó eso el domingo que la volviste a ver y encontraste cosas que no habías prestado atención la primera vez.
1: No, para
2: es nada. Muy buena la película. Es muy buena, es posta muy recomendable. Y en esto que decís del Mundial y que puede coincidir con un partido, no sé qué. Bueno, obviamente nosotros la pasamos... Sí, en un horario que no sea muy tarde por el frío y muy temprano por la siesta. Viste que el invierno te hace como esa... Se te acorta todo.
1: Esas trampitas.
2: Claro, se te acorta todo de repente. No, y la pasamos con la intención justamente de poder, porque es inevitablemente y a la vez necesariamente, uno le sale, le brotan cosas para compartir y conversar sobre la película, porque es realmente un historión que no hay forma de que no te atraviese. Y bueno, parte de las cosas que se comentaban ahí con nuestro querido compañero Bernardo, salió el tema del mundial también, ¿no? De cómo, un poco lo que hablamos el otro día con acá en la radio, de la pantalla de humo que muchas veces termina siendo el mundial, y cómo las cosas realmente importantes y trascendentes te pasan, capaz que ni te pasan, ¿no? Muy al costado. Así que bueno, no era un público muy futbolero el que estaba viendo la película, vamos a decir. Bastante sí. En contra de, sí. De hecho del
0: solo
2: fútbol.
0: Dos perdieron, solamente dos perdieron en la platea, en ese público, y así que
1: creo que uno.
0: Ni siquiera dos, no claro. Llegaron a dos.
1: No lo nombramos, pero le mandamos un cariño.
0: Bueno. No, con libertad total. Digo,
1: pero obviamente
0: ver las cosas en el orden que uno quiere.
1: Pero seguramente.
2: Bueno, así que así la radio, escúchame, la película. Y bueno, como estamos, hoy es 7 de julio y estamos pronto al 9 de julio. Nosotros, bueno, un poco lo linkeamos, obviamente, como dijimos acá en la radio, a la película, con esta idea de lo que viene pasando en el país, en relación a esto, nuestra tierra, o los conflictos por la tierra, y los proyectos de ley que hay en el Senado, este de inviolabilidad de la propiedad privada, que un poco la desmenuzamos, o conversamos por arriba, capaz, no tan, porque la verdad que para desmenuzarla hace falta más tiempo, pero la conversamos, y ahora nos interesaba conversar algunas cosas en relación a la independencia, en realidad, no el 9 de julio, sí, no sé si quiere el Dani
1: arrancar. Nos acercamos
2: a... ¿Por cuál independencia querés arrancar? Dale, a ver.
1: Por la nuestra. 210 años se van a cumplir ahora en el 2026 de la declaración de la independencia y de esa casita de Tucumán que nos hacían dibujar y pintar tan bonita con unas puertas verdes cuando éramos niños.
0: Y que los tucumanos se ofenden cada vez que le decimos casita.
1: Casita, claro, casa de Tucumán. Casa. Pero claro, pasa que como éramos niñitos, todo es pequeñito.
0: Además, tenía
1: esa connotación.
0: Configuraba un simbolismo, ¿no?
1: Por ahí al cabildo no le decimos cabildito. Claro. Le decimos, o sea, cabildo.
2: No sabía que los tucumanos se enojaban por lo
1: no
2: de
1: casita. No sabía
2: casita.
1: Tampoco, pero...
0: Está bastante. Nosotros decimos siempre casita.
2: Y está bien que se enoje, está bien.
0: Casa,
2: viejo, qué casa. Es bajarle el precio, capaz,
0: claro,
2: de decirle casita.
0: ¿Cómo es?
2: Mirá vos.
1: No, no es casual, o sea, está todo muy convulsionado. Yo le decía a César recién, en nuestro país han sucedido cosas enormes, como que Jorge Macri preste el planetario de la ciudad para hacer una demostración de amor incondicional a la bandera de las estrellitas. Sí, total.
2: Novela full.
1: Después le prestaron el cielo para que hagan un festival de drones. Mientras tanto tiene una ciudad repleta de gente en la indigencia total, durmiendo, no sé qué estará sucediendo cada vez que yo me siento calentito y pienso en toda esa gente que está bajo fríos horrendos, en una ciudad húmeda, hostil, sí, claro. Donde todo es horrible. Y tenemos estos sujetos tan tremendos como este Ñato que se pone a hacer eso, porque quiere ser más Milei que Milei, a ver si yo soy más malo que el otro. Entonces, viste que hace las publicidades festejando que está desalojando gente, ¿no? Eso es increíble.
0: Sí, hizo unas declaraciones
1: hace
0: unos días quejándose de la iglesia, diciéndole que les dan comida, pero los dejan afuera, y entonces eso es como un problema que le generan a él. Y que no se los puedo compartir, lo tengo acá, lo escucharon.
1: Lo escuché, yo no. Pero compartilo para que lo odiemos un poco más.
3: La tengo con la iglesia en general, porque la lógica de darle comida y abrigo afuera, porque nunca la meten en la iglesia, ¿no? Lo dejan puertas afuera, solo hace que vengan más y cada vez queden más dependientes de eso.
0: Eso es lo que dice el intendente de la ciudad de Buenos Aires. O sea,
1: ¿y él qué hace?
2: No, yo creo que le molesta porque no quiere que ni le den de comer. A él le gustaría que ni eso hagan. que terminen muriendo.
0: Desprecio,
2: ¿no?
0: Que... desprecio por increíble. La gente, hasta desprecio de los que tratan de hacer algo por la gente.
2: No ahora sé. Entiendo por qué la iglesia le salió a responder que no solo que no solo hacía eso, sino que también les daba asilo. Ah, yo no lo había escuchado al tipo este. Qué bárbaro, ya no tiene ningún...
1: No tiene ningún tipo de reparo, por eso te digo, está viendo ver de qué manera se hace más de ultraderecha para ser más condescendiente con el otro que está en la presidencia. Bueno, claro. Eso, no sé si después siguen los firmas, si César se quiere extender en los otros. Después todo lo que sucedió en la embajada el 4 de julio, o sea, un presidente que va a entregarse ahí a la fotografía en una embajada, que eso nunca sucedió. Generalmente los embajadores van a la Casa Rosada si tienen que hacer algo. Bueno, estos tipos ya rozan con el alcahuetismo más grande. No existe país en el mundo, creo, que tenga un presidente tan alcahuete como este y chupa medias.
2: Sí, tan traidor a la patria. Es es lo que le cabe por la Constitución, ¿no? No, y también conversamos el no vi lo que me mostraste. Ah. También conversamos lo que pasó. Ah, sí, el monumento a la bandera de que izaron la bandera yanqui. En el monumento a la bandera el 4 de julio, ¿lo viste?
0: Sí, una foto había, sí.
2: Claro.
0: Sí.
2: Bueno, a mí me pareció como ya un montón. Como todo, viste que esto es como que todos los días te
0: hemos superado.
2: ¿Viste cuando siempre así uno conversa y dice, bueno, no falta nada para que vengan y nos hicen la bandera? Y era como, no, pasó. Me desperté un día y había pasado, nos hicieron la bandera yanqui directamente. Y
1: en el monumento a la bandera
2: en
1: no
2: el
1: está.
2: Monumento a la bandera es como una... Sí, sí. Bueno, y lo busqué en realidad porque no lo creía del todo. Capaz que era algo que, viste, que se hace siempre, que... No sé, yo buscaba una explicación. Y lo googleé, busqué noticias y se hizo en abril de este año también con la bandera de Israel.
0: Sí, sí, claro.
2: Y,
0: sí, es verdad.
2: Y nunca más con nadie más. entonces, sí, sí. Bueno, el cipallaje es ya extremo y totalmente innecesario. Poner, o sea, bueno, nada, festejar. Entonces... Nada, la pregunta nuestra que nos hacíamos como en esto que faltan dos días para el 9 de julio, que probablemente vamos a estar chochos porque es feriado, seguramente nos arrimaremos a comer locro, comer empanadas, tomar algún vino, como siempre ese folclore, que termina siendo un folclore que no falta nada para que lo cantemos en inglés, medio vacío, ¿no? Entonces, bueno, pensar que ¿qué festejamos? ¿Qué vamos a festejar? ¿O cómo nos vamos a parar? Creo que la misma pregunta fue un poco el año pasado que hablábamos cuando hicimos una actividad en la Minga del 9 de julio. Vamos, ¿qué era ser independientes? ¿O qué significa esto? Y la verdad que yo traje dos cosas. Uno, primero que lo escuché a Berkovich ayer en su programa a la noche, y el tipo muy bien tira, bueno, se vencen 4.400 millones de dólares de deuda el 9 de julio, ¿no? Y entonces, claramente es la deuda. Y después hoy veía una publicación de Clarín que los países más endeudados con el FMI, mirá el gráfico, Argentina es 57.763 y el que le sigue no es que es 40, es 14. O sea, hay una diferencia ahí de 40.000 millones de dólares que somos lo que...
0: ¿Y qué país es el que le sigue?

0: izar su bandera, a no decir nada fuera de lo lugar, del, no sé, fuera del lugar. Bueno, sí. Así que independencia, hay que construirla, qué sé yo. Que,
1: no,
0: que
1: seguramente va a pasar, ¿no? Hay cosas que suceden, por debajo no se ven. Si volvemos a esta película, ¿no? Que por ahí está pegando un grito en el medio de la mudez general. O sea, hay cosas que tienen que ver con esto y por suerte están. Y bueno, por algo estamos acá también. Pero sí, uno no deja de sentir rabia hasta en este mundial tan especial que se hizo en tres países, que ya sabemos lo que hizo con Irán. Ahora le sacó una tarjeta roja a un jugador de Estados Unidos que es negro y es afroamericano. Los odian, pero a la vez los
0: el
1: mejor jugador que tienen. Y es una barbaridad este tipo. Bueno, obviamente ya manipula la FIFA, manipula todo lo que puede, es un delincuente. Y es muy grave porque el tema de la desigualdad que se va demostrando hasta en el deporte, ¿no? Porque supongo que yo no seguí mucho, pero debe haber tipos que están en la misma situación que ese 9 y tendrían derecho a exigir que tengan la misma solución. O directamente, si yo fuera a Bélgica, no hubiera jugado hasta que eso vuelva a su lugar. Jugamos contra el equipo que teníamos que jugar sin ese jugador. Pero bueno, obviamente, no le vamos a pedir que hagan una revolución en el Mundial a los jugadores de fútbol. A pesar de que hay algunos que son mucho más piola. Recién me reía porque se ha vuelto ahora, se enamoró de el Haaland, es este jugador noruego que es enorme. Ajá. Y ahora postea.
0: ¿Quién?
1: ¿Y quién puede ser? El boludo.
0: ¿Cuál de todos?
1: Sí, el más importante.
0: ¿Milei?
1: Sí. Y viste, escuchaba, yo no sé mucho, pero o sea, viste que ellos se tiran contra todo el tema que tenga que ver con... discriminan todo. Y sin embargo, en Noruega las cosas no son así. O sea, la presidenta de su AFA, ponele, uh-huh, es una mujer. Y los tipos son recontrapiolas en relación a todo lo que... Y no, pero es un imbécil, por eso, claro, te digo. Y después toda la caterva esos de carajo que son horribles, son sujetos para...
0: Bueno, están para eso,
1: y
0: ¿no?
1: Y dicen barbaridad en contra de esto, en contra del otro. Ya realmente te superan, así que, no sé, esperemos que...
2: Tenemos estas justicias poéticas que nos deja el Mundial y ayer Bélgica dejó afuera a Estados Unidos.
0: Me encanta porque...
2: Besito a casa.
1: Sí, sí. Todo bien con Bélgica. Sí.
0: Mientras está haciendo noticia, fue como, bueno, listo, ya está. Ya quedaron afuera.
1: ¿Viste que
0: no importa más.
1: Para los más cabaleros, escuchaba algunos, decían que cuando alguien del poder interfiere en un partido, en una cosa así, generalmente pierde.
2: Ajá.
0: Ah, mirá.
2: Mirá,
1: y bueno,
2: los cabuleros.
1: Claro, los cabuleros son así. O sea, que mejor que ni...
0: Pensaba en esto que...
1: Que el boludo no se meta.
0: Claro, que no se... Sobre todo. ¿Te imaginas? No, pensaba en esto de la injusticia, o esta justicia poética que decís vos, y la injusticia de decir, bueno, otros países también tranquilamente podrían reclamar lo mismo. Y que la AFA haya hecho lugar, creo que rompe, y que es parte de lo que pasa incluso acá cuando no hay justicia, ¿no? Cuando no hay justicia, cuando vas, ves que, no sé, lo que pasa con Adorn y lo que pasó con este Novelli que estaba allá, y lo que pasa con Libra que le sacaron los querellantes. Digo, es parte de esta esta parte de romper todo y de llevarse puesto todo. Que no haya justicia, que no haya independencia, obviamente, pretender ser una colonia. Y bueno, por suerte, en los micromundos en los que uno habita y los encuentros que uno tiene con vecinos, vecinas, donde un poco da para reflexionar, por suerte esto no está ni como una verdad absoluta, ni lo creemos y lo repudiamos, así que creo que la bocha es seguir encontrándose, porque si no creemos posta que el resto está en la misma y nada que ver.
1: Bueno, tenemos que ser todos un poquito Juan del Monte.
2: Claro. Hay algo de lo que reivindica Lucrecia Martel, justamente, no tan explícitamente en la película, pero sí en la sucesión de entrevistas que dio anunciando el estreno de Nuestra Tierra, que tiene que ver con la capacidad de los artistas, de los cineastas, desde su rol de crear, de imaginar los mundos en lugar de entrar como en estas profecías autocumplidas, ¿no? Lo que hace la ciencia ficción, que es proponer un escenario apocalíptico y decir, bueno, vamos hacia eso, no hay otro. Ajá, no hay. No hay otro

0: camino y en realidad es como terminamos construyendo ese camino.
1: Tal cual.
0: Cuando la capacidad, en todo caso, es la de crear e imaginar otros futuros. Pensaba mientras decías, te referías a esto de vienen a destruir todo, no sé, me aventuro, una posible mirada de decir, bueno, ¿qué viene a mostrar el avance de la derecha en estos años, en nuestro país, en la región, en todo el planeta? Que decimos, che, pero vienen a rompernos todo, ¿no? Las sensaciones de avasallamiento de algo que queríamos, que considerábamos, que abrazábamos como algo dado. Quizás también viene a recordarnos que todo eso son construcciones y que hay que seguir construyéndolas. Claro. Y si rompen eso, tenemos que construir algo mejor. Siempre va a haber una pelea desigual. Siempre estamos hablando de una parte del mundo, de la población del mundo frente a otra que históricamente, que por decenios, centenios, detenta a otra fuerza y otro poder. Pero la puja es esa, permanentemente. Sí.
1: Podríamos pensar entonces, esto viene a romper todo, podríamos decir nosotros, vamos a construir todo. Vamos a...
2: en esta, sí, y sigamos construyendo independencia.
1: Claro.
2: Sería eso, ¿no? Todos los días. Yo fui maestro de educación especial y yo decía, la independencia empieza cuando un pibito de esto aprende a atarse los cordones solos.
1: Claro.
2: ¿Entendés? Uh-huh. Cuando puede manejar un cubierto solo, o los cubiertos. Entonces, desde ese pequeño detalle hacia la más grande, que es seguir construyendo independencia y, como decís vos, no dejar que destruyan lo que no queremos que se destruya, y si lo destruyen lo haremos de nuevo, porque somos malos.
0: O seguiremos haciendo y haciendo y haciendo, claro, como, cual. Y sí, como hemos hecho.
2: Y,
0: como
2: eso, hemos hecho y siempre, creo que claro. El arte es muy importante para salvar a la humanidad de todo este desastre. ¿Sí? Por eso, bueno, recordemos que están nuestros amigos exponiendo en la Sala Lugones, que está abierta la exposición de Bernardo Quijou y de Lucio, y no recuerdo la otra compañera que es pintora, pero bueno, está abierta, pueden ir a verla, es hermosa, hicieron una gran inauguración con música.
1: Uh-huh. El sábado,
2: con Bernardo, que es un gran cantor de standards, que es todo un descubrimiento para nosotros, porque se ve que cantaba siempre, pero es un genio. Si algún día lo contratan en Viaraba, van a ver lo que es ese Bernardo en acción.
0: Claro. A Bernardo lo conozco desde que tengo 8 años, así que...
2: ¿Ya sabés quién es?
0: Sí, ¡ah, mira qué bien! El monstruo hermoso que es.
2: Bueno, fenómeno.
1: Qué
2: bueno,
1: loco.
2: Muchísimas gracias.
0: A ustedes.
2: Bueno, y nos vemos.
0: Si quieren, nos despedimos con un poquito más de arte, ya que trajiste disco de Liliana Herrero y Juan Falú. No sé, seleccioné Carnavalito del Duende, como
2: también,
0: para poder entender por qué las celebraciones son parte de lo que nunca nos van a poder sacar al pueblo.
2: Buenísimo.

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0: Bueno, 10 grados ya en Capilla del Monte, decíamos va levantando la temperatura un poquito, de a poquito, pero el tiempo soleado ya nos cambia el ánimo radicalmente, es otra cosa. Nos vamos ahora a conversar con Luciana Gagliardo, ya está en línea, porque están haciendo una campaña en Conciencia Solidaria a partir de una causa que sigue vigente sobre los desmontes en el Chaco. Contanos, Luciana, buen día. Aquí Violeta te saluda.
1: ¿Cómo estás, Violeta? Buen día. Muchas gracias por el espacio. Espero que se encuentren bien. Como bien vos decías, estamos trabajando con una campaña que tiene que ver con desmontes en Chaco. Nosotros en este momento estamos con un recurso en queja en la Corte Suprema de Justicia de la Nación, que tiene que ver con, hacemos un poquito de retrospectiva para que la gente nos pueda entender y dimensione lo que acontece. Sí. Nosotros venimos haciendo un cuestionamiento histórico del ordenamiento territorial de bosque nativo. Recordemos que la provincia de Chaco estuvo sin este ordenamiento territorial del año 2014 al 2021. Nosotros hicimos un cuestionamiento ante la justicia contencioso administrativo. En ese entonces, la justicia combina al gobierno provincial a que debe hacerlo en 90 días, y allí surge de manera irregular de parte del Poder Ejecutivo, el recurso 2157 en el año 22, uh-huh. Plagado de irregularidades, violatorio del acuerdo 169 de la OIT, con falta de participación de pueblos originarios, falta de participación ciudadana, bajo un criterio totalmente regresivo y, por supuesto, en incumplimiento de la Ley de Presupuestos Mínimos de Bosques, que indica que no se puede de sacar por un decreto un ordenamiento territorial, sino que debe salir vía legislatura. Y aquí está lo que nos convoca cuando, a partir del cambio de gobierno, se va Capitanich en diciembre del 23, ingresa el gobernador Sidero, y cambian el formato para, finalmente tener una ley a la altura de las circunstancias, pasar este procedimiento de tener un ordenamiento territorial de bosque nativo vía legislatura, como corresponde, pero el problema es que también fue plagado de irregularidades. Eso mismo que yo les acabo de mencionar no valió un ápice, es decir, sin participación ciudadana adecuada, sin los procedimientos adecuados, los pueblos originarios y su participación, bien, gracias, ni contemplación del acuerdo de Escazú. Y lo peor de todo esto, y para los quienes nos están escuchando, saber que un mapa territorial de ordenamiento de bosque nativo tiene diferentes categorizaciones: amarillo, donde hay una intervención antrópica permitida, el amarillo, donde hay restricciones, y el rojo, donde, digamos, el monte nativo no debe tener intervenciones, no se debe tocar, se debe proteger porque es de alto valor protectorio. Bueno, hay un problema muy grande donde se restringió la zona roja, en tanto hubo un 20% de zona amarilla que la ampliaron y dejaban de base al descubierto 230.000 hectáreas nuevas desprotegidas, con todo lo que eso implica. Entonces, nosotros, no solo en su momento, en la gestión anterior, donde estaba Capitanich plagado de irregularidades, cuestionamos el decreto que el gobernador sacaba, sino que también en esta nueva gestión cuestionamos la irregularidad con la que esta nueva ley, que es la 4005R, que la quisieron hacer pasar como la panacea dentro de los marcos de sacar una ley de manera adecuada, nosotros hicimos un planteo a través de iniciar una acción de inconstitucionalidad de la ley por todas estas irregularidades que mencionaban. Es decir, tanto el decreto en su momento como la nueva ley no estaban haciendo una protección adecuada ni siguiendo los protocolos normativos para hacer las cosas bien. Entonces, a partir de ahí es que nosotros presentamos en el Superior Tribunal de Justicia de Chaco una acción de inconstitucionalidad. Nosotros ya habíamos presentado una cautelar conjuntamente, tanto por el OTBN en primera instancia, donde obligaron al gobernador y de ahí surge el decreto, también irregular, y la ley respecto de la 4005R, que es como una continuidad, aunque con frenos y con cambios, también se constituye en irregular. El problema fue que el Superior Tribunal de Justicia nos termina rechazando esta acción de inconstitucionalidad, y lo interesante, y la gente lo tiene que saber, es que nos rechaza esta acción de inconstitucionalidad, deja sin efecto la cautelar, etcétera. Pero hay dos cuestiones fundamentales. Primero, que no fue un voto del tribunal de manera unánime. La magistrada Grillo nos dio la razón, entendió sobre las irregularidades, sobre los problemas de trazabilidad a la hora de entender el proceso de construcción de la ley y el ordenamiento, cosa que nos juega absolutamente a favor. Y a partir de ahí nosotros incoamos, iniciamos un recurso extraordinario federal porque queremos llegar a la Corte. Le explicamos a la gente, el Superior Tribunal de Justicia de una provincia es la máxima instancia, entonces directamente fuimos a la Corte Suprema. Como ese recurso extraordinario se presenta ante el mismo Tribunal Superior, el mismo Tribunal, a pesar de haber tenido voto en disidencia, nos vuelve a rechazar, y acá es donde viene la cuestión que tiene que ver con la campaña que venimos llevando adelante, sí. Porque nos impone las costas de un juicio de manera absolutamente arbitraria e injusta. Reconocen que la provincia, nuevamente en este recurso, tiene que hacer una fiscalización adecuada respecto a las zonificaciones, a la participación ciudadana, participación de pueblos originarios, les exhorta a que tienen que fortalecer estándares tales como los plantea en protección ambiental el artículo 41, el acuerdo de Escazú, control, transparencia y participación. Bueno, ¿cómo se debe acreditar, digamos, la afectación efectiva y directa sobre las comunidades indígenas y campesinas? Hay toda una cuestión muy extensa donde, a ver, estás rechazando una acción de inconstitucionalidad porque termina diciendo un magistrado dentro de tu tribunal que los accionantes tienen razón, pero sostenés que la ley no es inconstitucional. Todo esto por cuestiones políticas, claramente. Y le impones las costas, además del juicio, a los luchadores ambientales. Totalmente arbitrario y retrógrado y violatorio del acuerdo de Escazú, ¿no? Entonces hay un montón de situaciones que son inadmisibles, no de fondo solamente, sino en términos formales. Y vuelvo al comienzo de lo que nos consultaste, por eso fuimos nuevamente a la Corte de forma directa, a pesar de este rechazo del Tribunal Superior de Justicia de Chaco, y hoy estamos en la instancia de queja, ¿sí?
0: Sí.
1: La campaña justamente tiene que ver con poder recaudar los fondos para poder pagar estas instancias del juicio y poder seguir hasta el final.
0: Luciana,
1: esa es la realidad.
0: ¿Qué es lo que está en juego en el Monte Chaqueño? ¿Hablamos de una acción puntual de alguna constructora, un avasallamiento sistemático en el Monte Chaqueño? ¿Cuántas hectáreas? ¿Qué es lo que está ahí en juego dentro de esta batalla judicial?
1: Bueno, como les decía hace un ratito, con esta modificatoria de zonificación, que eso es uno de los planteos más elevados a nivel técnico, es que de bases quedan nuevas 230.000 hectáreas desprotegidas. Pero hablamos de base, porque en realidad, a ver, tanto desde el 2014 hasta hoy, que hubo tanta irregularidad en los procedimientos de, entre comillas, lo ponemos, intentar tener primero un decreto de forma irregular, una ley de forma irregular para ordenar el territorio a nivel de monte nativo, se siguen sucediendo desmontes ilegales.
0: Claro, estamos hablando de una zona, Sería una zona liberada por la legalidad de 200, ¿cuántas dijiste? ¿Cuántos miles de hectáreas? Dentro de lo que les habilitaría legalmente, más allá de lo que ya sucede.
1: De base.
0: Claro, de base.
1: De base 230.000. 230.000 nuevas hectáreas de base. Pero insisto, esto es engañoso porque la idea es que no se sigan otorgando autorizaciones para cambio de uso de suelo, ni que haya intervenciones que no son controlables, porque siempre dicen a río revuelto ganancia de pescador, y esto es lo que pasa en el Chaco, históricamente. No es casual que tantos años sin ordenamiento, no es casual que bajo la presión de quienes accionamos a través de la justicia, Capitanich quisiera hacerlo por decreto, totalmente irregular y con falencias en el mismo proceso. No es casual que con el cambio de gobierno se quiera sacar una ley que no tiene nada que ver con proyectos originales, el espíritu de poder hacer un ordenamiento siguiendo normativa nacional, que también se haga con tantas falencias y que digan, bueno, nosotros acá ya hemos cumplido. A ver, la ilegalidad, las irregularidades, y hay mucha connivencia política y empresarial, y también, por qué no decirlo, mediática.
0: Luciana,
1: entonces,
0: y desde,
1: hay un manejo muy turbio.
0: Desde el trabajo, además de investigación que hacen desde Conciencia Solidaria, ¿cuáles son los intereses que están presionando sobre el bosque, sobre el monte chaqueño? ¿Es para sembrar soja? ¿Es parte de lo que viene bajando también de la situación en Paraguay? ¿Cuáles son las líneas que saben que están pulseando, en todo caso, también en el lobby político?
1: Bueno, el tema de instalar... hay un tema acá, porque son varios frentes, ¿sí? Uh-huh. Vamos por partes. Ustedes recordarán en su momento el tema de las megafactorías de cerdos, por ejemplo, que esto fue durante la pandemia. Es decir, empresas que quieren instalar mayor cantidad de ganadería, en lo que es ganadería intensiva, desmonte, monocultivos, incluso en algunas zonas también emprendimientos inmobiliarios. Y algunas otras que barajo que son inconfesables públicamente, porque no es lo mismo decir que vos vas a ser sembradío de monocultivo que decir cualquier otra cosa que no lo podés blanquear. Y sabemos que en la zona norte del país hay de todo. Quien me está escuchando debe entender. Nosotros, cuando fue lo del 2020, ¿por qué te hago referencia a las mega granjas porcinas cuando quiso ingresar China a estos territorios? Hablaban de sembradío de bananas, ¿no? Hacer conseguir hectáreas para producir fruta. ¿Y con qué nos encontramos? Incluso con la connivencia de algunos intendentes locales, que en realidad no iban a producir fruta, sino que querían instalar megafactorías de cerdos que están absolutamente cuestionadas por altos índices de contaminación auditiva, hídrica, en tierra, de estos espacios. Es como cuando ponen las empresas que trabajan con la producción de aves, que siempre hay inconvenientes en las zonas donde se instalan, por la contaminación que producen, los olores, con los vecinos. Bueno, esto es lo mismo. Y después tenés el desmonte histórico de madera, de tanineras, que en la zona de Chaco fue... Chaco y norte de Santa Fe. En este caso estamos hablando de Chaco. Pero hay de todo. Es decir, el tema es arrasar con el bosque, después ingresar diferentes actividades y... por supuesto, en el medio, recurso hídrico y biodiversidad que quedan absolutamente destruidos. No hay posibilidad de recuperar, y esto la gente lo tiene que entender, porque hay mucho verso con eso. Bueno, y hay zonas donde replantamos, lo mismo que pasó acá con la autovía. Bueno, plantamos, volvemos a plantar. Sí, hay cosas que uno puede ir acomodándolas, pero lo original no va a volver. Ese es el mayor inconveniente. Y en contexto de cambio climático brutal.
0: Luciana Gagliardo, tengo la lengua dormida hoy, de Conciencia Solidaria, gracias por este contacto. Compartamos con la audiencia esta campaña que están haciendo, búsqueda de donaciones para poder cubrir los gastos, las costas del juicio que detallaste al comienzo con la justicia en la provincia de Chaco. Hay una campaña para donar 20.000 pesos que además después se integrarán en un sorteo, consiguieron para sortear una freidora de aire, una pava eléctrica, una estadía para dos personas de dos noches en la localidad de La Cumbrecita. La idea es que haya algo de siempre de multiplicación, ¿no?, y de intercambio, pero lo que están buscando desde Conciencia Solidaria, entiendo, es una campaña de donaciones. ¿Cómo puede hacer la gente para sumar su aporte?
1: Gracias, es así, Violén. Justamente pueden ingresar al Instagram o al Facebook de Conciencia Solidaria, que es Conciencia Solidaria ONG. Pueden ingresar ahí, van a ver que tenemos todas las publicaciones hechas, colocan la palabra ayuda en los comentarios y le pasamos toda la info. Y si no, se pueden comunicar conmigo, Luciana, al 11-326-5588, reitero, 11-326-5588. De la misma forma, nos mandan la palabra ayuda por cualquiera de las vías oficiales y les pasamos toda la info. La idea es justamente, como bien vos dijiste, la base es de una donación, una contribución solidaria, que es con lo que nos manejamos históricamente. Y bueno, un poco esto que vos mencionabas, la freidora de aire, la pava, la estadía para dos personas, tienen que ver un poco con retribuirle a la gente esta colaboración que en complejo, la compleja cotidianidad que nos invade, ¿no? Ese gesto de decir me importa el ambiente, colaboro, dono, bueno, tener así de alguna forma esta devolución solidaria también para con ellos.
0: Bueno, muchísimas gracias, Luciana, por este contacto con Pintó Pururú.
1: A ustedes por siempre el espacio. Un abrazo grande a todos.
0: Un abrazo. Bueno, hablamos de lo que pasa con los desmontes en el Chaco. Nos vamos a la música, homenajeando a los trabajadores históricos de esa provincia.

0: 10:30 de la mañana, continuamos aquí en nuestro Pinto Pururú de cada mañana, desde el aire de una radio, muchas voces en Capilla del Monte, acompañándote con información, con pensamientos, reflexiones, música y todo lo que hay para compartir desde nuestra agenda, ¿eh? Lo decimos siempre, somos una radio de gestión cooperativa. Y bueno, vamos intercambiando voces también, porque creemos que la realidad también depende de nosotros y nosotras, de lo que hagamos a cada instante. 12 grados ya en la jornada de hoy, te recuerdo la máxima para hoy de 16 grados, un poquito más de temperatura. Mañana miércoles va a subir un poquito más, 18 grados la máxima, lo mismo que el jueves. Ya después va a seguir girando un poquito el viento, pintan algunas nubes, veo acá con lo que dice el pronóstico. El día viernes baja 16, el sábado nublado otra vez. Pero no baja la temperatura, tranquilos, tranquilos, se banca, se aguanta así por lo menos hasta el lunes que viene, martes de la semana que viene, queda ahí en unas máximas de 16, 17 grados. 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Nos vamos ahora a nuestro segmento informativo. Comenzamos con la edición formalmente del CDM Noticias Radio del día de hoy.
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0: Así comenzamos la edición informativa del día de hoy de este CDM Noticias Radio en este martes 7 de julio, saludando a las radios que acompañan y retransmiten este informativo que hacemos para toda la región serrana de la provincia de Córdoba. Nos vamos ahora a un contacto telefónico, estaremos hablando sobre la asamblea que organizan para el día de mañana las trabajadoras, trabajadores organizadas del Polo Integral de la Mujer, porque, bueno, en reclamo lo llaman esenciales, dicen en su publicación, pero los tratan como descartables. Está en línea María Espaventa, secretaria de Género y Diversidad de la Asociación de Trabajadores del Estado de ATE. Buenos días, María, ¿cómo estás? Aquí Violeta te saluda.
1: Buen día, Violeta, acá, bien. Bueno, sí, como decías, estamos acompañando desde nuestro sindicato, desde ATE, también desde los colegios profesionales de trabajo social y de psicología, sí, a las trabajadoras y trabajadores organizados del Polo de la Mujer y también de los puntos mujer que están distribuidos en la provincia, ¿no? Uh-huh. La situación puntual es por las residentes. Es una forma contractual, te diría, totalmente precaria, porque en realidad no es que tampoco están haciendo una residencia, sino que están desempeñándose como cualquier trabajador o trabajadora de planta permanente del lugar. Ellas integran lo que son los equipos de atención, uh-huh, al público, los dispositivos que están armados para recibir a las personas que concurren en busca de una consulta, de orientación para hacer las denuncias, o de asistencia también cuando ya hicieron las denuncias. Al vencerse estas residencias el 30 de junio, se les impuso la continuidad laboral a través de un monotributo en el que se aumenta la carga horaria, lo que produce como un desajuste en lo que es sus vidas cotidianas, ¿no? Uh-huh. Y también el planteo que no se pudo hacer, porque en realidad desde las tres instituciones y también desde el grupo de trabajadoras, lo que se pidió fue una mesa de diálogo y una mesa donde poder abordar cómo hoy están organizados estos dispositivos, ¿no? Uh-huh. Eso no fue conseguido por las autoridades, solamente la imposición de este cambio de precarización, porque pasas de ser residente a monotributo, ¿no?
0: Uh-huh. ¿Qué porcentaje de lo que es la atención, me refiero a esto, el Polo Integral de la Mujer en la provincia de Córdoba es presentado como una política puntal, ¿no? Una política ejemplar en relación a la cuestión de género desde la provincia de Córdoba, por lo menos desde el gobierno? ¿Qué porcentaje integra de todo el plantel de trabajadoras estas trabajadoras que figuran como residentes, pero como vos decís, son las que trabajan cotidianamente, ¿no?, en la recepción de todos los polos que hay en la provincia?
1: Y mira, en realidad te diría que más que porcentaje es como una dinámica que se ha establecido. Es como la forma en la que empiezan a trabajar son residentes, ¿no? Entonces estas que se vencieron ahora son de la segunda cohorte. Y van entrando por cohortes, uh-huh, después se termina esa residencia, como que sería, bueno, vamos a mejorar esa oferta salarial. Y también la oferta en el modo de contratación, pero como te digo, sigue siendo precario. Yo te diría que más de la mitad de las trabajadoras están en este estado de precarización, sea monotributo o residencia, ¿no? Uh-huh. Y también asimismo en los puntos mujer. En total, esta corte que se venció el 30 de junio, y que el 30 de junio le dijeron pasan a monotributo, son 28 en toda la provincia. Y todas son parte de los equipos de atención. Uh-huh. Y también decirte que, bueno, creo que estando en el interior conoces mejor que yo la situación de las trabajadoras en los puntos mujer, que también tienen contratos que son precarios y situaciones donde hay derechos que no están siendo reconocidos, ¿no? Sí. Sobre todo creo que lo que más nos preocupa es el tema de la salud mental. Uh-huh. Porque esto también... Hoy, en general, en Argentina, la clase trabajadora está pasando por una situación de salud mental bastante grave. Imagínate las personas que están trabajando frente a situaciones de violencia, de abusos y de fragilidad y de mucha vulnerabilidad de las personas, ¿no? Entonces, eso también es un punto que hay que debatir, porque después empiezan a faltar trabajadoras. Y lo que necesitamos es fortalecer esos dispositivos para poder empezar a construir respuestas mucho más contundentes y sobre todo preventivas. Porque una vez que sucedieron las situaciones de violencia, ya sabemos todo lo que pasa, hay que tratar de evitar, y eso necesita mucho más compromiso y mucho más personal, por supuesto.
0: Estamos hablando con María Espaventa, hablando de nuevas disposiciones que están recibiendo las residentes, las que están contratadas de manera encubierta con el nombre de residentes dentro del trabajo del Polo de la Mujer. Están ahora planteándoles que tienen que trabajar 8 horas diarias toda la semana y, bueno, señalan esto, ¿no? Implica riesgo psicosocial. Son jornadas que se vuelven extenuantes de esta manera. Te pregunto, María, si este pase que plantea la provincia al monotributo viene con un contrato estipulado, con alguna terminalidad, con algún tiempo. ¿Cómo es además esa contratación que propone la provincia? Que recordemos, ahí sí te puedo decir, más allá de la Secretaría de la Mujer, lo hace en un montón de dependencias, ¿no?, de la provincia.
1: Sí, tal cual. Mira, lamentablemente no hay un contrato, ¿no?, sino que lo que se hace es pedir una serie de documentación y después se pide la factura, que se paga a contrafactura, ¿no? Esa es como la disposición, pero no hemos podido ver ningún tipo de contrato porque justamente queríamos saber por qué este cambio de horario, ¿no?, de 6 horas pasar a 8, cuál es la explicación, y también, bueno, poder ver esas otras condiciones que no están explícitas. Eso también es como te digo, siempre, o sea, hace 3 meses más o menos se pidió como que se abra una mesa de diálogo, porque en realidad creo que todas las mujeres que venimos de haber peleado justamente para que existan instituciones donde podamos ser recibidas de mejor manera cuando nos pasa alguna de estas situaciones, digo, ¿no?, después de haber deambulado por distintos la policía y que te mandan a la unidad judicial y qué sé yo, y que y decíamos, bueno, un lugar donde realmente podamos ser escuchadas. Por supuesto que apoyamos esa política. Ahora necesitamos que esas trabajadoras estén reconocidas. Yo trabajo en el ámbito de la Nación. El Ministerio de las Mujeres de la Nación fue totalmente desmantelado, sin ningún tipo de reparo, porque la mayoría de las trabajadoras eran monotributistas. En las provincias, todos los equipos de los PAD eran monotributistas. Entonces, después cambia el gobierno, pum, te borren, acá no pasó nada, más con este discurso de odio, ¿no?, hacia las mujeres y diversidades, y hacia los trabajadores y trabajadoras estatales también, ¿no?, porque nos demonizan, nos ponen en ese lugar, y después quienes se perjudican es la sociedad. Esto es así.
0: Bueno, y además, este aumento de las jornadas incluye una remuneración proporcional, ¿o qué pasa con la remuneración que le está ofreciendo el Estado provincial?
1: Sí, incluye una mejora salarial. El tema es que las compañeras, los que nos dicen, cuando se sientan a hacer números, se dan cuenta de que tampoco es que esa le hace la diferencia, ¿no? Porque entre que pagas el monotributo, pagas la obra social, tenés otros gastos que a lo mejor hoy están cubiertos, pero son más horas. Si son más horas, tenés que pensar quién va a hacerse cargo a lo mejor de los cuidados de tu familia o de adultos mayores o de la actividad que realices, sin contar que muchas profesionales tienen 2 trabajos, porque es también la situación de hoy, ¿no?, el pluriempleo, porque sabemos que con un trabajo no alcanza. Entonces realmente fue como una respuesta que fue recibida como una violencia. Así se vivió, porque no hubo ni un momento de decir, bueno, explícame por qué, ¿no? O sea, cuál es la razón o por qué, cómo vamos a hacer, hay un periodo de adaptación, pues no, nada. O sea, fue como... Y también se pierden licencias, que ese es otro punto. Al ser monotributista, también perdés la licencia y la antigüedad. También es como que toman como que si recién estuvieran ingresando, Así que la verdad que fue como un destrato, ¿no?
0: Sí, claramente.
1: Al contrario de lo que también...
0: Sí, María, claramente proponerles que presenten una factura todos los meses es tratarlos como proveedores, más que como trabajadoras dentro de la Secretaría de la Mujer. Eso está claro. Bueno, mañana van a hacer una asamblea abierta, un ruidazo, frente a la Secretaría de la Mujer, es la calle Entre Ríos 680.
1: Sí. Exactamente, la idea es poder ahí congregarnos junto con las trabajadoras y representantes de los colegios profesionales y poder intercambiar también cómo vamos a seguir avanzando, ¿no? Porque un poco la respuesta de la Secretaría de la Mujer fue que de ellas no depende la situación contractual, sino que eso depende del Ministerio de Desarrollo Social y Producción.
0: Sí.
1: Así que desde las tres instituciones ya pedimos también una audiencia con el ministro para poder abordar esta situación.
0: Bueno, a María Espaventa, delegada de ATE, desde el área de la Secretaría de Género y Diversidad de ATE, gracias por este contacto y, bueno, difundimos esto en la ciudad de Córdoba. Mañana se reúnen en asamblea trabajadoras del Polo de la Mujer en protesta por, bueno, la situación de precarización laboral que les están imponiendo. Gracias por este contacto con CDM Noticias.
1: Gracias a vos, Violeta, por la comunicación. Un gusto.
0: Un gusto. Bueno, nos vamos ahora a la pausa musical en nuestro informativo.
2: 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Victoria Lucía Carballo es una cantautora que va navegando con la música por el horizonte de la ternura. Recientemente sacó su primer EP llamado Primer Brote, que se puede escuchar en todas las plataformas digitales buscando Victoria Lucía Carballo. Victoria también es bióloga y les cuento esto porque las canciones de Primer Brote van correspondiendo a distintas etapas de la vida de una planta. La primera canción es la semilla, después la raíz, el brote, la flor, el fruto. Espero que les guste.

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5: Continuamos con la información en este martes 7 de julio. Repasamos en nuestro portal informativo CDM Noticias. Tenemos una información que tiene que ver con el Gobierno Nacional, ya que fue ordenado a regularizar las prestaciones del PAMI e incluir salud. Esto mediante el accionar del Juzgado Federal número 3 en Córdoba. Estuvimos conversando con la abogada Marta Lastra, referente de Defendamos Córdoba, para esta temática.
6: Continuamos en CDM Noticias Radio, compartiendo el aire con distintas radios de la provincia de Córdoba. El ministro Lugones fue notificado a regularizar las prestaciones de discapacidad de Incluir Salud y de PAMI. Tengo el gusto de saludar a la referente de Defendamos Córdoba para la temática, la abogada Marta Lastra, que realizó una acción de amparo colectiva. Buen día, Marta, ¿cómo estás?
7: ¿Qué tal? Buen día. Bueno, muchísimas gracias por el espacio para seguir poniendo en agenda la problemática que vive la familia de la discapacidad.
6: Bueno, gracias por atender. Venimos siguiendo el tema del PAMI, de la discapacidad en general también, y bueno, y parte de las preocupaciones tenía que ver con qué está haciendo el Ministerio de Salud en torno a los prestadores, las prestadoras y todos servicios. Si nos puede contar un poco en qué consiste el amparo y cuáles fueron las resoluciones.
7: El amparo presentado, por el cual fue notificado el ministro Lugones, busca que se pongan al día con las prestaciones que necesitan las personas que tienen pensiones no contributivas. ¿Sí? Estas prestaciones llevan, en algunos casos, demoras o falta de pago desde el mes de diciembre del año pasado. Noviembre, cuando se presentó en el mes de abril, pedían octubre, noviembre, diciembre, en abril, y bueno, hoy, con sentencia ya en julio, aún siguen debiendo, en algunos casos, enero o febrero de este año, desde ahí en adelante. El tema es el siguiente, que el nomenclador no actualizó el monto de las prestaciones, ¿sí? No se actualizaron al monto, al valor que deberían tener en este momento, ¿sí? No siguieron las pautas que establece la ley de emergencia para la actualización del

0: nomenclador. Y aún, y a esto sumarle la falta de pago, porque no es que se demoraron y después retomaron, no, directamente en muchos casos dejaron de pagar directamente. Y las prestaciones se siguen cumpliendo, se vienen cumpliendo. El problema más grave lo estarían teniendo las instituciones de hogarización, porque no se puede sostener una deuda de tanto tiempo. Supongamos,
1: cuando usted que pagan menciona a las prestadoras, ¿a quiénes nos estamos refiriendo?
0: Por ejemplo, a ver, estamos hablando del Cotolengo de Noriene, por ejemplo, ¿sí? Del IRAM en Córdoba, estamos hablando de APADIM, ¿sí? Estamos hablando de instituciones que pueden tener servicios de hogar de día, servicios de centros educativos terapéuticos, de escuelas especiales, pero también son instituciones de hogarización. En muchos casos, muchas personas no pueden vivir dentro de lo que sería una casa porque no tienen la infraestructura y no cuentan con los terapeutas que esa persona necesita. Entonces están institucionalizados. Y en otros casos, esas personas institucionalizadas no tienen en dónde más vivir, porque terminan siendo curadores los mismos directivos de las instituciones en las que están internados. Por ejemplo, en el caso de Causán, en Córdoba, es un lugar que tiene muchísima gente con prestaciones de incluir salud y mucha gente que lamentablemente está sola en el mundo. Ahora, todo bien, ellos están recibiendo la prestación, ellos están viviendo en ese lugar. Ahora, ¿qué pasa cuando esa prestación no puede ser pagada y la institución es la única responsable por esa persona? Porque no es que lo puedan cerrar y mandarlos a la casa.
1: Claro,
0: no tienen
1: claro.
0: A dónde mandarlo. Entonces, estamos hablando de una realidad que más allá de que no está contemplada en la política económica de la gestión del presidente Milei y de toda la gente que le votó todas las leyes, ¿eh? Porque están de acuerdo al haberle dado semejante entidad a través de la ley bases, porque lo que está haciendo es seguir con la política sembrada a través de la ley bases y del secreto 7023, creo que era el 70, sí. A ver, sí, está siguiendo la línea de todo lo habilitado, está siguiendo la línea de lo habilitado por los superpoderes que le votaron muchos diputados, muchos senadores, ¿sí? Y hoy por hoy, lamentablemente, la decisión de esa política económica asumida por Milei no es contemplar la discapacidad, sino directamente atacarla, porque no llevar el nomenclador a los valores reales, ¿sí? Cuando una prestación la están pagando, no llegan, no sé si está llegando ahora a los 20 mil pesos con el último 2% de aumento que hubo.
2: Bueno, ahí hablaba Marta Lastra, especialista en discapacidad. Podés seguir el resto de la nota en nuestro portal informativo en CDM Noticias.
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2: Otra novedad de estos días, compartimos ahora un recorte que está circulando en redes porque hablábamos y hemos seguido el tema del intendente Cornet en la localidad de Villa Allende, que impulsó este cerramiento de calles allí en Villa Allende. Estuvieron ya estrenando los primeros portones. Escucha.
4: Inédita en el país. A partir de las 10 de la noche se va a cerrar este portón que divide a Villa Allende de Córdoba.
5: El municipio de Villa Allende está planteando una política de prevención del delito vecinal.
4: Puerto Argentino y Buenos Aires, uno de los primeros de los 13 portones que hoy el municipio de Villa Allende coloca en estas calles como una medida contra la inseguridad. Algo inédito en el país, es la primera vez que se va a ver este tipo de herramientas para prevenir los delitos. Esta es una calle de un acceso secundario, es decir, que las calles principales no van a estar cerradas.
5: Son barrios que necesitan un refuerzo o un fortalecimiento en la prevención porque son zonas calientes, así que por eso es que hemos empezado aquí con el primer piloto para la zona segura.
6: No sé si va a dar mucho resultado, creo que se tiene que complementar con otras cosas, con patrullaje, con ciertas medidas. Además, no es que son todas las cuadras, son poquitas cuadras, y ya una vez que se sepan que cuáles son las que están habilitadas, van a pasar por otras. La verdad que no creo que tenga resultado. Creo que es un despropósito del gasto, pero bueno, esperemos que algo bueno salga.
4: A esta hora se ve muy poca gente por este lugar. E incluso, bueno, hay personas que directamente no quieren opinar sobre esta nueva medida, pero les queríamos mostrar cómo es el candado, cómo queda cerrado este portón. El portón es una estructura de chapa que tiene más o menos 3 metros y medio de alto.
5: El intendente Cornet se mantuvo firme con esta idea surgida de vecinos ya varios años atrás, y estamos convencidos que va a aportar seguridad, que van a bajar los índices en este barrio, que es una zona caliente, según nuestros registros y los registros de la policía. Así que, bueno, esperemos que sea para darles tranquilidad, que por lo pronto estos portones van a operar de noche, nada más. Si bien tenemos distintas notas pidiendo que estén por más tiempo, lo vamos a hacer operar como está previsto, entre 22 y 6 de la mañana, y acompañado con el monitoreo, con los controles de...
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2: Nos vamos ahora al análisis internacional que realiza el profesor Mariano Sarabia en el día de hoy, dedicado a esta noticia: Hamás dejó formalmente el gobierno en la Franja de Gaza.
8: Finalmente, este lunes se disolvió el gobierno de Hamás en la Franja de Gaza. Era una de las imposiciones de Donald Trump para llegar a un alto el fuego que terminara con el verdadero genocidio llevado adelante por Israel en los últimos 3 años, que dejó, según cifras oficiales, más de 80.000 muertos en la franja, pero según cifras extraoficiales, esa cifra se podría multiplicar hasta por 10. En enero pasado, y producto de los acuerdos que se llegaron entre los palestinos y el gobierno de Israel a través de Donald Trump, se tenía que traspasar el gobierno de la franja a un comité de tecnócratas que estaría controlado por el propio presidente de Estados Unidos. Finalmente, este lunes, los portavoces de Hamás dijeron que estaban entregando el poder. En realidad no lo están entregando, porque Israel no ha dejado entrar a esos tecnócratas que van a conformar el nuevo Comité Nacional para la Administración de Gaza, así se llama técnicamente. Si Israel no los deja entrar, no pueden hacerse cargo. Por lo tanto, en este momento, teóricamente y jurídicamente, hay un vacío de poder. Sin embargo, los que siguen trabajando son los empleados públicos, los técnicos, empleados técnicos de los ministerios, etcétera, como para mantener las funciones fundamentales de un Estado que está totalmente maltrecho, por supuesto. La otra parte del acuerdo sería el desarme del ala militar de Hamás, es decir, las brigadas Al-Qassam, pero todavía eso no se ha corroborado. Siguen las acusaciones cruzadas entre Israel y la facción palestina, pero mientras tanto ya podemos decir que Hamás no gobierna más en la Franja de Gaza, por lo menos políticamente, algo que ocurría ininterrumpidamente desde 2007, cuando ganó las elecciones no reconocidas por Al-Fatah, el otro gran partido político palestino, heredero de la Organización para la Liberación de Palestina de Yasser Arafat. Al-Fatah es un partido laico, de centro izquierda. Hamás es un partido religioso, teocrático, fundamentalista y conservador, podríamos decir, en lo político. Veremos cómo sigue la película, pero es un paso adelante en este intento de parar la sangría de un pueblo tan sufrido. Un abrazo y hasta la próxima semana.

11:10, mira, en unos segunditos más te tiro la hora mágica de las 11:11 que tanto celebramos aquí en el aire de Capilla del Monte. 12 grados a esta hora aquí, ya está entrando gente en el estudio que viene, bueno, disfrutando ya del solcito que hay por las veredas, me imagino. Bueno, la vamos a recibir con la canción que elige escuchar, porque nos vamos a adentrar no tanto en la meteorología, no tanto en las estrellas, nos vamos a ir un poquito más arriba a hablar de la astrología.

0: Luis Alberto Spinetta nos recibe con este jardín de gente y la recibe a la astroloca Luciana Lipo, que no encontrase auricular que te guste, ¿no? Bueno, vamos a estar hablando de jardín de estrellas, espero. ¿Está un poquito más versión jardín el cielo en estos días?
1: Sí, se trata un poco también de lo que tenemos que cultivar, ¿no? Y cuidar.
0: Me gusta. Buen día, Luciana.
1: Buen día. ¿Cómo estás, Viole?
0: Bueno, hay que cultivar, en esta época del año especialmente, hay que empezar a pensar, ¿no? Cómo cerrar un poquito ahí las filas.
1: Exacto, cómo ordenarse también un poco, ¿no? Para los tiempos que corren. Uh-huh. Tenemos en el cielo, el mes de julio es un mes que dentro de todo uno podría decir como tranquilo. ¿Viste cómo me viene la imagen del tobogán que está o bajando o subiendo, pero hay un momento en el que está medio, no lo digo literalmente por un equilibrio, sino por un estado de, bueno, a ver, acomodar las cosas, ¿no? Este mes van a pasar un montón de cosas, como cambios de ejes nodales, lunas llenas, nuevas, abriéndose temporada de eclipses, que ya estamos muy cerquita de nuevo. Sí, Mercurio está retrogradando en el signo de Cáncer. Y estamos yendo al tiempo del perfeccionamiento, qué palabra difícil, de esto que veníamos hablando, de este trígono pequeño de planetas transpersonales que son Plutón en Acuario, Urano en Géminis y Neptuno en Aries. Neptuno también empieza a retrogradar, Plutón está retrogradando, Urano está en conjunción con Marte en este momento, pero este pequeño dibujito que hacen los planetas en el sistema solar con respecto a la Tierra, porque en realidad es eso, es cómo están ubicados con respecto a la Tierra y al Sol, ¿no? ¿Qué tipo de figura geométrica? Esto es muy interesante porque tiene que ver con puntos arábigos, cosas estudiadas hace mucho tiempo, y que tiene que ver realmente con figuras geométricas. Pero bueno, ahora para hablar rapidito, cuando sucede esto de que hay dos aspectos, son tres aspectos buenos, entre comillas, ¿no? El trígono y los dos sextiles. ¿Qué quiere decir? Hay tres planetas muy importantes. Como siempre decimos, el zodíaco es como un mapa y un reloj. Y en ese momento hay tres planetas que marcan cambios, como cambios de hora, ¿viste? Uh-huh. O por ahí el mediodía, que es muy importante porque tiene toda una cosa antes y toda una cosa después. Bueno, como un cambio de hora muy fuerte para este tiempo que estamos atravesando. Estos tres planetas están perfeccionando un trígono que hablan de un poco un parto de la nueva era, esa famosa cosa de la era de Acuario, de que la New Age, de que bla, bla, bla, bla. Bueno, nosotros como podemos y a través de lo que conocemos, interpretamos la información. Y estamos en un tiempo, hablando de Mercurio retrógrado y Urano en Géminis, estamos en un tiempo donde la información sabemos que se nos fue de las manos absolutamente. Y eso tiene que ver también con esto del tobogán, ¿no? Cuando estamos muy en un extremo para poder pasar por el equilibrio o tender a un equilibrio, también vamos hacia el otro extremo de las cosas. ¿Qué quiere decir? Que ahora la información prolifera de una manera. Durante un tiempo la información estaba solamente reservada a unas determinadas personas que generaban paradigmas, que ponían normas, que estructuraban leyes, creencias, filosofías, religiones, etcétera, etcétera. Y todos nos guiábamos por eso. Bueno, estamos en un tiempo donde esta cosa de que la información está disparada, suelta, a lo loco y a lo ancho y a lo largo del mundo y en nuestro cerebro, en nuestros circuitos, bueno, se nos mueven todas estas verdades, todas estas cosas que venimos creyendo hace tiempo, ¿no?
0: Traes una imagen que es interesante pensando en que nos vienen llevando medio de las narices con esa idea del péndulo, de ir de un punto al otro y al contrario.
1: Sí,
0: y, que,
1: sí.
0: Y esta imagen del punto ese de equilibrio del sub y baja,
1: sí.
0: Que es como, bueno, sí, se va para un lado, se va para el otro, pero empieza a haber un lugar donde estamos tratando de quedar en un lugarcito. Es
1: sí.
0: otra figura,
1: sí, es
0: geométricamente
1: otra, sí.
0: y espacialmente.
1: Es otro punto del viaje también, en realidad, ¿no? Porque nosotros, además de ser un planeta que vamos, una sociedad que giramos en torno al dinero y al tiempo, un planeta que gira alrededor de, al torno al Sol para poder tener la vida, un sistema solar que gira alrededor de una galaxia, bueno, es un viaje, ¿no? Y hay determinados tiempos, estamos en algunos puntos, en horas, en cuartos de horas o minutos del día, ¿no? Mm. Y en estos tiempos también está un poco esta necesidad de romper con esta creencia de los extremos en el sentido de quitarle el peso moral, más bien ideológico, podríamos referirlo en este tiempo, a lo que es bueno y a lo que es malo. No para volver a engañarnos y generar otro sistema de creencias rígido, uniforme, donde todos encajemos y volver a creer en otra cosa que sea igual de no quiero decir de mentira, igual de encajable con los tiempos que corren, ¿no? Es como, bueno, tenemos que dejar de ir a péndulo. Esto es lo bueno y esto es lo malo. Ahora esto es lo que hacemos, esto es lo que no hacemos. Ahora esto es lo que pensamos, esto es lo que no pensamos. Esto es lo que creemos, esto es lo que no creemos. Y otra vez nos vamos diseccionando. Porque estos tiempos hablan justamente del tremendo poder que tiene el ser humano, además de como aparato biológico, como ser social y como antena entre todo este viaje a través del espacio y del tiempo y conexión con la vida que se lleva acá en la Tierra, en lo cotidiano, hay muchas habilidades nuestras o poderes creativos y productivos que se han ido cercenando a través del tiempo por estas ideologías, filosofías, como con tendencias a unánimes, ¿no? Y a direccionadas a cierto lugar. Bueno, ahora, no es que tenemos que ir hasta todo lo contrario y romper todo. Estamos en un tiempo en el que tenemos que salir por una tangente. Y esto también tiene que ver con la física cuántica y con las posibilidades direccionales y con todas las cosas que estamos descubriendo, incluso viendo a través de telescopios en la ciencia de cómo es el universo, etcétera, etcétera. Pero es como, no es que ahora, bueno, como fuimos tanto para acá, ahora vamos para allá, o como creímos tanto, ahora vamos a creer otra cosa igual de rígida y de... Ahora vamos a salir por una tangente. Y como las posibilidades son muchas, muchas, tenemos que conectar con esto único que tiene cada ser humano que vino a este mundo, a esta tierra, a nacer a esta vida, a esta aventura, estar vivo en este espacio-tiempo. Y la conexión poderosa, poderosísima y creativa y configurativa del futuro que tiene en conexión con todos los demás, ¿no? Esta cosa de lo único que somos y de lo importante que eso es para el todo y lo importante que es lo único que cada uno es para un todo colectivo. Esos son como los tiempos que corren, los tiempos que estamos como a nacer, a construir, ¿no? La propuesta de llevar adelante. Pero claro, para eso hay muchas estructuras que se tienen que romper, muchas cosas que nos tenemos que repensar, muchas cosas que tenemos que volver a transitar para elegir nuevamente desde un estado de conciencia. Y no es místico esto, ¿no? No estoy hablando como de mística, estoy hablando como más trayéndolo a las cosas prácticas. Sabemos a esta altura que el ser humano no es solamente una persona que se tiene que levantar a la mañana para ir a laburar todos los días y cobrar un sueldo y tener 3-4 cositas que se le permiten y etcétera, etcétera, generar un lazo, de un eslabón de esa cadena, ¿no? Sino que estamos viendo que hay mucho potencial, mucha posibilidad y, bueno, muchas cosas se rompen en el camino. Eso también lo estamos viendo. Claro. Y no se trata de que no nos importe, ¿no? Se trata de que nos importe de un modo diferente, que podamos experimentar otro modo de encarar estas cosas que están pasando y que estamos atravesando, ya sean meteorológicas como terremotos, políticas como guerras, qué sé yo, colectivas como gobiernos y etcétera, etcétera, ¿no? Como bueno, hay un montón, además de eso, hay otro montón de cosas que cada uno de nosotros despertando a la conciencia de lo importante que es cada uno de los otros, en nosotros y en el todo, y lo importante que somos cada uno de nosotros en los otros y en el todo, ahí hay un caldo de cultivo muy grande de transformación en este tiempo, ¿no?
0: ¿Y cómo nos reconocemos cada uno en esta configuración? Digo yo, no sé, signos de aire, signos de tierra. ¿Cuáles son los desafíos principales para pensarnos en este momentito del mes de julio?
1: Claro. Bueno, en este tiempo estamos atravesando la temporada Cáncer, que tuvo su luna llena en Capricornio y ahora va camino hacia su luna llena en Cáncer.
0: Nueva.
1: Perdón, tenés razón. En Cáncer. Eso quiere decir que las emociones intensas van como bajando en estas dos semanas para llegar a un momento de conexión muy profunda con lo que queremos sembrar en el nuevo tiempo y cómo queremos construir y esto. Bueno, un poco se trata de estar en conexión con el fuego del espíritu, porque Júpiter está en Leo, porque Neptuno está en Aries, porque Saturno también está allí, ¿no? En conexión con cuál es la identidad del propio espíritu en todo esto. Los signos de aire lo van a vivir a través de ideas creativas, de transformaciones profundas de sus paradigmas ideológicos, de sus formas de creer, de aprender, de conectar, ¿no? Por esta presencia de Urano. Van a encontrar en este tiempo maneras nuevas de llevar adelante las cosas y las ideas. Sin todo esto nunca sin encontrarse con trabas, ¿no?
0: Un par de
1: con
0: golpecitos desafíos, en el camino.
1: Claro, con desafíos a superar que solo instan a conectar con este espíritu, con este corazón valiente. Porque uno cuando dice, hay que conectar con el corazón, parece como todo idílico, rosa, que todos nos vamos a amar. No, qué sé yo, corazón valiente.
0: El corazón es un
1: músculo. Exactamente. Y corazón valiente cuando llevó adelante lo que su corazón y el su espíritu le decía. Bueno, también tremendo desastre hubo. Como, ¿no? Bueno, quiero decir, son tiempos de conectar con que, bueno, ¿qué estoy haciendo acá? ¿Cuál es mi aporte a este tiempo? Como si uno dijera, bueno, estamos ante tiempos épicos. Cuando en el futuro se recuerde esta temporada que va entre los 1900 finales y los 2000 y pico principales, va a ser un recordado como un momento de profundas transformaciones, paradigmas y de nuevas construcciones colectivas. Bueno, ¿qué queremos dejar a largo plazo como huella en este paso por la Tierra? Porque, y no es idílico y místico, ya digo, ¿por qué? Porque si empezamos a recuperar esta conciencia de que no es todo para nosotros en este 80 años, poner el promedio, que estamos acá y garrapineamos y nos peleamos con todo y hace, ¿no? Y nuestro ego busca el camino de ahora. Y, viste, no, porque así ya venimos viendo cómo está la mano. Entonces, si recuperamos esta cosa del espíritu, de que nosotros somos, acá veo, encima, mirá qué loco, porque veo esto que dice huellas, huellas, huellas, acá hay un cartelito en la pecera, ¿no?
0: Claro,
1: es esto, porque además Cáncer también habla de esto, de las huellas como humanidad que dejamos para el futuro de la Tierra. Dejar de pensarnos egoístamente como un centro y vernos grandemente como alguien que pasa por esta tierra y que tiene una oportunidad de plasmar y dejar una huella. Bueno, ¿qué huella? ¿No? Voy a construir, voy a querer dejar hacia adelante.
0: ¿Qué tipo de huella? Y también está bueno en esa mirada a futuro que traes, Luciana, algo que está pasando y es muy signo de esta época, es como cierta imposibilidad de proyectar. Que está bueno abrir esa pregunta porque cuando hablamos de querer proyectar, suena a proyectar dentro de qué mapa, dentro de qué opciones venimos trayendo, arrastrando una idea de que el proyecto tiene ciertos términos, ¿no?
1: Sí.
0: Y bueno, no sé, es parte de esa dificultad para mirar a futuro. ¿Viste? La gente te dice, no puedo ni arreglar de acá una semana, no tengo idea qué voy a hacer el
1: viernes.
0: Sí. ¿Qué va a
1: hacer
0: mucho de mi vida el viernes?
1: Exacto, ¿viste
0: no puedo
1: cómo pensarme pasa eso?
0: ¿Qué voy a hacer el año que viene?
1: Cuando
0: ¿no?
1: antes la vida era toda absolutamente ordenada en tiempo, como se siente esa diferencia. O sea, no absolutamente ordenada. Quiero decir, tenía como otros tiempos, se siente esto del poder proyectar o no.
0: Sí.
1: Que en un punto es desestabilizante y puede ser estresante y uno no puede negar lo difícil que es vivir al límite en un montón de situaciones, y etcétera, etcétera. Pero como colectivo también tiene que ver con cómo esto de que tenemos que vernos a un proyectarnos a un futuro que es más grande que nosotros. Y que muy paradójicamente lo que hacemos cada día cuenta para ese futuro más grande que nosotros. Entonces tenemos que revernos, ¿viste? Como poner freno, como no para, en un montón de cositas que llevábamos por carriles bien ordenados y decir, para, tengo que rever esto. Acá no sé cómo voy a seguir de acá una semana, de acá un mes, de acá. Y a la par, saber que hay verdades muy profundas de uno, a eso si querés llamarle el hecho del espíritu y del fuego del corazón, ¿no? Esa verdad que uno sabe a través de mucho tiempo, de muchos años, de su vida, que es el hilo conductor de todo, con aciertos y errores, y etcétera, etcétera. Que es más el hogar de uno, que por ahí tendría que ver con cáncer, porque cáncer a través en el zodíaco es a nivel colectivo la huella, ¿no?, de la humanidad, donde se gesta la humanidad y la vida del ser humano en la Tierra, es el hogar personal en la astrología, el de nuestros ancestros, el propio cuando vamos creciendo, y más adelante es nuestro corazón, el hogar que va más allá del tiempo y del espacio. Y entonces, bueno, como este tiempo, ¿no?, de conectar con qué hogar queremos tener hoy, para qué hogar podemos construir hacia mañana. Y estamos en un tiempo donde, por suerte, hay un montón de inclusiones que hemos aprendido a hacer como sociedad, y nos faltan muchísimas otras que son desconocidas, que son muy desconocidas, que tienen que ver con aprender a convivir con lo diferente que puede ser el otro. Y cómo necesitamos la diferencia de cada uno, porque al final no, es como las piezas de un rompecabezas de muchas, muchas, muchas piezas. Ninguna puede reemplazar a la otra. Y son re chiquititas, muchas son re parecidas, algunas se tocan y otras no, pero todas hacen un cuadro muy grande y todas son iguales de importante. ¿No? Como también vernos desde esa conciencia.
0: Ahí venimos de vivir en una sociedad donde esto que decís, en una mirada pragmática, no sé, siempre decís, sí, todo muy lindo, hasta que aprender a entender que el otro, no sé, decís, sí, dale, pero si el otro viene y avasalla y nos sentimos violentados, ¿no? Mm. Con lo que trae el otro, sí. ¿Cómo hacemos para
1: límites?
0: Para poder construir esa integración, ese intercambio de otra manera, porque en sí. Lo que venimos es en sumar resentimiento ante esa dinámica que tiene nuestra comunidad.
1: Y esto que me decís, te digo chiquito ya para cerrar, porque de tiempo me imagino que debemos estar...
0: Estamos
1: bueno, que me decías de los diferentes signos. Bueno, en los signos de fuego, por
0: sí,
1: ejemplo...
0: Sí, quiero llevarme la indicación.
1: En los signos de aire, te lo dije, ¿no? Esto del cambio de los paradigmas, de las creencias, de las formas de conectar, de aprender. Uh-huh. Y en los signos de fuego está esto que te digo, el espíritu, ¿no? El corazón, de la pasión, del deseo. Y al estar Saturno ahí... entrelazado con esto que vos decías de
0: signos de fuego, de que recordemos Aries,
1: Capricornio, Leo y Sagitario.
0: Ahí,
1: ahí nos dice como que, bueno, guarda, porque el límite, o sea, si no sabemos cómo poner límites, los límites no tienen que ser pelea, no tienen que ser avasallamiento, no tiene que ser pasar, bueno, para ponerte un límite tengo que pasar por encima tuyo, o me tengo que dejar pasar por encima para que sino que cuando uno puede poner límites sin el enojo, ¿no? Sin la ira, sin la manera en la que estamos acostumbrados a marcar el territorio y a poner límites, es decir, bueno, hasta acá vos podés llegar porque acá estoy construyendo yo en este territorio y este es el tuyo. Bueno, ¿cómo sumamos, ¿no? ¿En qué pared de muros de contención nos apoyamos? Ahí Saturno está diciendo, no va a ser como siempre esta individualidad. Desde el ego avasallador, violento, iracundo, agresivo, que pone límites o que expresa su deseo pasando por encima de, ¿no? Sino desde el valor personal y desde la conexión con el deseo personal. Porque entonces ahí no es el capricho, todo lo deseo porque quiero, ¿verdad? O cosas banales, pero no desde el prejuicio, ¿no?
0: En esas dificultades para poner límites también muchas veces lo que aparece es el miedo a la disolución de los vínculos.
1: Exacto, exacto. Bueno, y esto, ¿no? Y esto es lo que el fuego va a estar experimentando, este juego entre, bueno...
0: Son extremos, ¿viste?
1: Claro, cómo me van a valorar o no me van a valorar, o cómo tengo que dominar para poder expresar mi deseo, o soy dominado, entonces mi deseo siempre queda relegado. Todo este juego. Y la Tierra va a estar aportando este tiempo. Quirón en Tauro, Venus pronto va a entrar en Virgo. Los ejes nodales van a participar de los eclipses, obviamente, en Virgo el último. Uh-huh. Y antes va a ser el primero en Acuario Leo, este tiempo que digo, este mes de, de cambio de ejes nodales, de direcciones y aprendizajes colectivos que vamos a ir desarrollando más adelante, la Tierra va a estar aportando la necesidad de conectar con el cuerpo desde un lugar sano. Sano, ¿no? De desintoxicarlo. Y uno cuando dice detox ya le vienen todas estas boludeces de Instagram, TikTok, todas estas cosas de ¡ay, hace una semana comete la aloe vera! ¡Tómate el yuyito de comer! ¡Búscate la flor de arriba de la montaña del fruto! ¡Sacar las semillas, primilo con una tela! ¡No, por Dios! ¡No!
0: Nada de eso decimos que no se trata de eso.
1: Se trata de conocer al propio cuerpo, saber también ahí dónde están las limitaciones, cuáles son sus necesidades, cuáles son sus necesidades, atenderlas, purgar, limpiar, desintoxicar aquellas zonas que están cargadas, ¿no? Si duermo poco, será dormir más. Si como mal, será alimentarme mejor. Si me tomo todo con mucha ansiedad, mucha cabeza, mucha aceleración, no puedo estar en el presente, será hacer actividades con el cuerpo físico para estar anclado, ejercicios, etcétera, etcétera, ¿no? Como saber que no somos solamente un área. No somos solamente nuestras ideas, ni somos solamente nuestro cuerpo, ni somos solamente nuestros deseos, ni somos solamente nuestras emociones y sentimientos. Tenemos que aprender a gestionar todas, porque no nos sirve gestionar solamente una de ellas. Ya vemos que cuando gestionamos solamente algunas y seccionadas esas partes, llevamos al colectivo también a paradigmas que no son saludables. Entonces sí importa atender el cuerpo, equilibrarse, desintoxicarlo, pero no para hacer un video de TikTok, comer. es otro lugar. Es el reconocimiento profundo de quién soy, qué necesito, qué deseo, qué es hogar para mí, qué es lo que yo quiero llevar adelante, por qué tengo un deseo que no se me quita a través del tiempo, y cuánta bola le di, ¿no? Y cuánto espacio, y cómo lo gestioné, si lo deposité en otros, si lo reprimí, si me enojé por eso, si bla, bla, bla, un montón de cosas. Y entonces ahora ese deseo que tanto... ¿Por qué? ¿Por qué tanto tiempo eso sigue ahí? A ver, ¿qué trae? Porque quizás trae algo que para lo que tiene una fibra mía de la que yo estoy hecho que es importante traer al colectivo en estos tiempos.
0: Y los signos de agua,
1: y los signos de agua, esto también, ¿no? Como el equilibrio, los nodos se van a despedir de Piscis, el nodo norte se va a despedir de Piscis y va a entrar en Acuario. Y esto tiene que ver con los desbordes emocionales, ¿no? No estar centrado solamente en lo que yo siento o permitir el desborde. El cómo poner límites a lo emocional desde un concepto también de cómo gestionar lo pasajeras que son las emociones. Y cuáles emociones nos vibran a cada uno de un modo que nos permiten construir sentimientos que son como emociones y vibracionales más duraderas que sean... no tóxicos, pero no es no tóxico como la palabra, ¿no? Como nutritivos. Eso. ¿Con qué frecuencias vibracionales? Porque por ahí queremos siempre sentirnos bien, vibrar lindo, sentir algo lindo. Y no se trata solamente de sentirse bien a lo bruto o a lo tonto y a lo bobo. ¿Viste? Porque a veces cuando uno siempre puede todo, después el cuerpo te manda en cama porque te enfermaste. ¿No? Uh-huh. Como, bueno, si vos siempre te sentís bien y en algún momento las emociones son pasajeras. Pienso, y tienen todos los estados.
0: Sí, pienso en los signos de agua, mencionaste Piscis, pero también Escorpio, sí. Yo tengo que repasar igual, no la tengo clara.
1: Y cáncer
0: es el otro. Que está esto de la de cierto hedonismo que aparece siempre en los signos de agua, esto de los sentimientos placenteros de por sí, ¿no? Y querer eternizar esos espacios.
1: Bueno, Escorpio justamente es el que nos viene a traer claramente que esto no es así. O sea, que los que justamente lo que tenemos que hacer es vibrar con la otra parte. Es con la parte del agujero, uno puede estar siempre bien. Uh-huh. ¿Entendés? Porque si no... Es lo que siempre hablamos con nuestra queridísima Renata Blacacini, que le mandamos un saludo, que si uno come y no va al baño a hacer lo opuesto a comer,
0: a descomer,
1: se intoxica.
0: Wow.
1: Con las emociones pasa igual. Si uno siempre está en un estado y no atraviesa el otro que tienen, tienen un pico como en una historia. Las emociones vienen, tienen un pico máximo y se desagotan. Ese es el camino. Y cuando las gestionamos adecuadamente, nos permiten construir sentimientos constructivos, nutritivos, ¿no? Gestión emocional. No es entonces no siento esto en mi beneficio, es aprendo a gestionar todo lo que siento en nuestro beneficio, el propio y el ajeno.
0: Super, Luciana Lipo, gracias por esta pasada. Te puedo sumar como aporte aquí del fixture de, sí. Digo fixture porque viste estamos en tiempos
1: en
0: mundialistas,
1: tiempos mundiales,
0: el argentino, el fixture de los eclipses que se vienen porque va a haber un eclipse solar total,
1: sí,
0: el 12 de agosto.
1: 12 de agosto al grado
0: no
1: 20 de Leo.
0: Ah, bueno,
1: sí,
0: perfecto.
1: No lo
0: esa
1: vamos
0: info
1: a ver nosotros,
0: no la tengo acá, no lo vamos a ver.
1: Pero se va a sentir mucho.
0: Pero se siente.
1: Muchísimo se va a sentir.
0: Y el otro va a ser un eclipse lunar parcial el 28 de agosto.
1: Exacto, el último en Piscis, luna llena en Piscis, ese sí lo vamos a ver y va a ser el último.
0: Bueno, fechas para ir mentalizándose.
1: Y mentalizándose, sí, y ya estamos en la temporada pre-eclipse, claramente.
0: Okay.
1: Está luna nueva en Cáncer también. Va a vibrar con esa sintonía, ya toda la luna, todas las lunaciones, toda la energía va para ahí, se cierran, se hablen, ciclos muy importantes. Y bueno, para eso seguiremos estando. Muchas gracias.
0: A vos, Luciana. Paso Luciana Lipo, nuestra astróloga aquí en Pintó Pururú.

0: Y antes de cerrar, nos queda un segmento informativo de nuestro CDM Noticias. Ya nos vamos al próximo móvil.
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0: Desde la localidad de Cosquín nos reporta el compañero Enrique Vázquez de Radio Inédita. Buenos días, Enrique, ¿cómo estás?
2: ¿Qué tal? Buen día, ¿cómo están? Un saludo para todo el equipo, para toda la audiencia. Acá estamos ubicados precisamente en la plaza más popular de Cosquín, que no es para nosotros la del folclore, sino la del pueblo, la plaza central, la plaza San Martín, con toda la expectativa que tienen los coscoínos puesta hoy. Por supuesto, no podemos estar ajenos al comienzo de estas vacaciones, con fútbol incluido y con un sinnúmero de actividades que se plantean en distintos órdenes, pero fundamentalmente destacando todo lo que tiene que ver con lo cultural. Y con, cuando decimos cultura en Cosquín, decimos folclore. El próximo día viernes comenzará el ya tradicional Festival de Peñas, con características particulares para este 2026, tomando en cuenta que tendrá como epicentro la Plaza Próspero Molina. El escenario Atahualpa Yupanqui será el convocante, con una modalidad ajustada al invierno, por supuesto, dado que comenzará en horas del mediodía el espectáculo sobre el escenario, el espectáculo folclórico, con muchas figuras relevantes, mucha música de la zona, de nuestra región, con nuevos artistas que van buscando su espacio y que lo encontrarán durante este primer fin de semana de los tres que ocupará durante todo el periodo invernal, tanto de Córdoba como cuando empiezan las vacaciones en otras provincias. Por lo tanto, está lanzada la convocatoria. Esto también tendrá los tradicionales espacios, como es el Fogón Criollo, ubicado frente a la Plaza Próspero Molina, y también cuatro espacios gastronómicos donde, bueno, se podrá disfrutar de una buena cena con platos tradicionales y también números musicales que irán rotando en el marco de estos espacios, que eso ya será en horas de la noche. La novedad central está entonces en que a partir del mediodía hasta las 5 de la tarde el espectáculo se montará en la Plaza Próspero Molina, con entrada gratuita. Allí fusionarán espacios gastronómicos, los ya consabidos food truck, y buena música para disfrutar en estas vacaciones de invierno. Paralelamente, el Teatro del Pueblo, El Alma Encantada, este reducto convocante de destacadas obras teatrales, movilizado por el Grupo Taller de Teatro Cosquín, que tiene para sí la administración de esta sala histórica de nuestra ciudad, presentará el próximo día viernes a la hora 21:30, Esperando a Godó, una destacada obra con mucho humor, un diálogo muy rico entre los dos personajes que la componen, a la espera de alguien que nunca aparecerá, pero que pone de manifiesto las reacciones humanas y que indudablemente nos dejan un gran espacio para reflexionar, para darle también espacio al teatro entonces en estas vacaciones de invierno aquí en la ciudad de Cosquín, también esta oferta. Por otra parte, en la Plaza San Martín, donde estamos ubicados, ya está funcionando desde el fin de semana último el MEPREN, el Mercado de Emprendedores, con las carpas ubicadas sobre la vereda que da hacia la calle Sarmiento, con todos los emprendedores que este año son realmente numerosos y con ofertas muy interesantes que tienen para todos los que nos visiten en estas vacaciones de invierno. Está previsto el acto del 9 de julio, como es tradicional, también aquí en la Plaza San Martín, a las 11 de la mañana y previamente en el Fogón Criollo, el fogón que funciona en el Salón Cura Monguillot, se llevará adelante la velada de la espera del Día de la Independencia, que será encabezada por el Intendente Municipal Raúl Cardinal.
0: Bueno, Enrique Vázquez, desde toda la cobertura, ¿no?, que puede hacer Radio Inédita, muchas gracias por traernos toda la información de lo que sucederá en esta temporada invernal allí en la ciudad de Cosquín.
2: Bueno, muchísimas gracias a ustedes, como siempre, por el espacio y, bueno, podernos sumar a todo lo que seguramente tiene como oferta para estas vacaciones de invierno nuestro querido Valle de Punilla. Nos reencontramos, un abrazo grande.
0: Abrazo para vos, era Enrique Vázquez de Radio Inédita. Nosotras cerramos la edición del día de hoy de este informativo CDM Noticias.
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estamos cerrando la edición del día de hoy, este martes fresquito, ya ahora seguimos con 14 grados, aquí faltando 10 minutos para las 12 del mediodía en Capilla del Monte. Recordemos, a la 1 de la tarde juega Argentina frente a Egipto en octavos de final, transmisión posible de ver en Canal 7 y en Telefe. Para quienes ya ni tienen televisión en sus casas, el consejo es a través de internet, lo pueden ver. Hay varias opciones que pueden encontrar en YouTube. Por un lado están las transmisiones que hace la gente de Relatores. Van a haber muchas opciones para poder escuchar un buen relato radiofónico. Y si no, en la página web AMM, no, Canal 7, y que dije ATC, no dije ATC, compañero, aquí me apuntan desde el área de producción de una radio muchas voces, que se me cayeron los años, no se me caen, ojalá se me cayeran, siguen ahí. Canal 7, pueden buscar la tvpublica.com.ar, buscan en la web y ahí tienen la transmisión en vivo de Canal 7, lo mismo que con Telefe. No transmiten por YouTube, pero telefe.com.ar pueden usarlo para ver el partido. Recomendable, insisto, porque hay muchas protestas con lo que son las transmisiones, los relatos televisivos que estamos teniendo por parte de lo que está abierto especialmente en Canal 7, Televisión Pública o como se llame ahora. Entonces, mucha gente anda diciendo, preferimos obviamente los relatos de los viejos relatores de fútbol. ¿Dónde es que están? Bueno, no están en la tele, pero pueden hacer, intentar algún simultáneo con esto que les aconsejé, por ejemplo, poner, enganchar a Relatores en su transmisión en vivo por YouTube, combinado con la web, con Telefe o con Canal 7. Nos retiramos de la edición de este Pintó Pururú por el día de hoy. Yo me despido de esta suplencia. Estuvimos cubriéndole las espaldas a nuestra compañera Renata Bracaccini. Se toma un día más. Mañana va a estar Agustín Fontaine al mando de esta nave. Nosotros en el día de hoy, además, a razón de la transmisión del partido de fútbol y todo lo que ya se empieza a ver de asueto, de que cierran, van cerrando las persianas y dicen, bueno, chao, chao, me voy a juntar con los amigos y demás. Tenemos en la programación del día de hoy, a continuación, en un ratito nada más, estará la segunda edición del informativo Farco. En el caso de Canasta Básica, en el día de hoy no saldrá al aire, porque sale a las 2 de la tarde y dijimos con el compañero Quilla, bueno, tanto nosotros como la misma audiencia vamos a estar atentos a otras cosas, así que con Canasta Básica nos reencontraremos la semana próxima. Recuerden, tenemos la retransmisión de CDM Noticias Radio a las 4 de la tarde y hoy martes a las 5, hasta las de 5 a 7 tenemos Frecuencia Reggae. Viene Pablo García con su puñado de música proveniente de Zion directamente. En el caso de Me Asomo, el programa de Diego y Daniel a las 7 de la tarde, hoy van a estar dedicados en su sección Conociendo al Candidato, van a entrevistar a Luis Brandetti. Así que acompáñennos, quédense en la transmisión de una radio muchas voces durante todo el día con selección de música y contenido especialmente seleccionado para ustedes. Cerramos hoy con un poco de música y anticipando un cumpleaños más que tenemos en este país. El día 9 de julio es la independencia, lo hablábamos al comienzo del programa hoy con los compañeros de La Minga, y también es el cumpleaños de una tucumana, de Mercedes Sosa, a quien queremos recordar también y mantener viva en nuestros recuerdos, porque fue una cantante de música popular argentina considerada el mayor exponente del folclore

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9: 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partimos, porque es imposible alejar el alma de esa mágica región donde aprendimos a querer la vida, donde vivió nuestra infancia. los secretos callejones, las largas calles sin nombres, el río seco 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

Verónica Condomí nació en la ciudad de Buenos Aires en 1960. Es cantante, compositora y guitarrista argentina. Les dejamos una canción llamada Para un amanecer.

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11: Hola Argentina, saludos otra vez, les damos la bienvenida a esta producción informativa nacional de Farco, el Foro Argentino de Radios Comunitarias. Compartimos con ustedes que nos reciben a esta hora en todo el país, nuestra segunda edición de hoy martes 7 de julio de 2026. El vocero del gobierno, Adrián Rabier, aseguró que el país está en récord de consumo en medio del cierre de empresas y la caída en las ventas en supermercados, pymes, comercios de cercanía y en bienes de consumo masivo en general. El funcionario respondió así una de las preguntas que le hicieron en la conferencia de prensa esta mañana.
12: Le pregunto si hay algún plan del gobierno para que esto pueda ser subsanado en el corto plazo. Usted habló de conciencia social, de humanidad, pero bueno, no es lo que se percibe en vastos sectores de la sociedad. Y el ministro Caputo dio ayer los lineamientos de, bueno, el programa de financiamiento, pero tal vez faltó alguna referencia a esos ciudadanos de a pie. Esa es la pregunta que le hago, si el gobierno está pensando en eso.
13: Sí, en términos agregados estamos en récord de consumo. Eso es lo que muestran las estadísticas, los indicadores. El ministro Caputo lo dijo ayer también, estamos en récord de consumo.
11: Vamos ahora a Córdoba porque allí Vialidad Provincial confirmó que un camino que una empresa minera pretendía cerrar en la zona de Sierras Chicas es público, como aseguraban las organizaciones vecinales. El informe de nuestra compañera Karina Lombardi desde Radio Nexo de Villa Allende.
14: Saludamos a toda la audiencia del informativo Farco. Después de años de reclamos de vecinos, organizaciones ambientales e instituciones de Sierras Chicas, llegó una resolución esperada. Vialidad Provincial determinó oficialmente que el camino San Fernando, que atraviesa la reserva de Villa Allende hacia La Calera, es un camino público. La resolución responde a un expediente iniciado por el Foro Ambiental Córdoba y otras organizaciones luego de que la empresa minera El Gran Ombú pretendiera cerrarlo. Así lo explicó Joaquín Dion, geógrafo, investigador del CONICET y vecino que continúa en la lucha de la defensa de la reserva.
15: Y este reclamo que ingresa es algo súper simple que nosotros ya lo sabíamos, pero necesitamos que lo refrende el Estado. Vialidad Provincial, con una demora breve de 5 años, se expidió rotundamente con todos los antecedentes diciendo el camino a San Fernando S-522 es público y debe estar abierto. Hay una ciudadanía que pacífica y constante sigue reclamando por el uso público de los espacios, por el resguardo ambiental de los territorios, y las respuestas se están dando ahora. Pueden haber pasado un montón de años, pero hemos logrado que el camino sea visiblemente público, como siempre lo ha sido, pero esta vez sin ningún gobierno que los esté cubriendo a los mineros que lo quieren privatizar.
14: Esta resolución, además, limita la actividad minera en la zona, otra de las grandes disputas que aún existen en el territorio de la reserva.
15: Es una notificación oficial de este organismo que hoy depende del Ministerio de Vía Agroindustria y que limita el avance minero con una empresa como el Gran Ombú que lo quiere cerrado, dinamitado y privatizado. Es algo importantísimo lo que ha ocurrido porque le pone un freno también al avance minero y al acaparamiento de tierras en la sierra. Recordemos que de los 12 kilómetros que hay de Villa Allende San Fernando, 5 kilómetros y medio aproximadamente, están dentro de la minería de Gran Ombú, pero atraviesa el arroyo ese camino, pero ese camino está catastrado desde 1800 y pico como camino público, así que imagínense.
14: Todavía quedan otras causas abiertas vinculado al avance de la empresa. Hay denuncias por intervenciones sobre el arroyo, sobre hallazgos arqueológicos y desmontes que continúan siendo investigados por distintos organismos provinciales. Reportó para el informativo Farco, Karina Lombardi desde Nexo FM, Villa Allende.
11: Vamos ahora a Jujuy porque allí el gobierno de la provincia les ofreció un 4% de aumento en 2 cuotas a los docentes secundarios, pero la propuesta no convenció y se viene un plan de lucha. Nos informa nuestro compañero René Caiconte desde FM La Voz del Cerro.
16: El saludo desde la provincia de Jujuy. Contarles que los docentes del nivel medio, el CEDEMS, Centro de Educación Medio y Superior, fue convocado por el gobierno en la mañana sobre el tema salarial. Sobre estos resultados, Mercedes Sosa, en una conferencia de prensa, daba detalles de lo que fue y los resultados de esta reunión.
17: Y la verdad es que no son buenas noticias porque un 4% en dos partes, 2 para julio y 2 para agosto, no expresa bajo ningún punto de vista los reclamos que venimos presentando en las mesas paritarias con relación, por ejemplo, a los aumentos, que es un clamor popular, ¿no?, del servicio eléctrico. Todos sabemos que se ha doblegado, digamos, la cantidad, ¿no?, el precio de ese servicio y no tiene nada que ver con este aumento que consideramos totalmente paupérrimo. Por lo tanto, bueno, como siempre, nuestro sindicato

0: justicia, o se ensanchan los turnos y le es mayor la exigencia de trabajo en horario, lo que genera incompatibilidad para poder tomar otro cargo, sin embargo no te pagan más por eso. Ese es un reclamo de los auxiliares, un reclamo de los ayudantes de clases prácticas, o los ayudantes de clases prácticas que está esta exigencia, pero no le, a veces están supliendo a lo mejor algún docente que dejó un trabajo, ellos hacen tareas de tutoría y no le pagan el ítem frente a alumnos.
1: Desde Jujuy, reportó para el informativo Farco, René Caiconte, FM, La Voz del Cerro. El dirigente camionero Pablo Moyano reclamó que la empresa Quilmes se haga cargo de los más de 200 despedidos de la distribuidora Express Beer. La firma transportista de la cervecera en el Gran Buenos Aires decidió cerrar y dejar en la calle a 220 trabajadores, muchos con más de 20 años de servicio. El gremio bloqueó ayer varias plantas en reclamo de una solución a este conflicto. Esto decía Pablo Moyano.
2: 220 trabajadores no han podido tomar servicio en la distribución de Quilmes acá en La Mega. También está paralizado en Santos Lugares. Y lamentablemente, bueno, hay compañeros con 25, 28 años de antigüedad, han perdido su puesto de trabajo. Por supuesto, estamos parando las dos centrales, tanto en Mega como en Santos Lugares. Bueno, vamos a resistir, vamos a exigirle a Quilmes que pague las indemnizaciones, que reubique a los trabajadores en otras empresas y a la empresa Juan de Juan Aguilar, que es el presidente de la empresa Previr, que se haga cargo también del pago de las indemnizaciones. Lamentablemente estas empresas, aprovechando la reforma laboral, aprovechando esta política horrible y nefasta que está llevando adelante Milei, Sturzenegger y Caputo, aprovechan esta baja de consumo para despedir trabajadores. Lo vemos a diario, cómo cierran fábricas, maxi kioscos, industrias, y bueno, hoy ha tocado esta empresa que es histórica en la actividad, la empresa de Presbir, o el presidente Juan Aguilar, es una empresa que ha estado durante muchísimos años y de un día para el otro ha decidido cerrar las puertas. Vamos a hacer un gran acto en la puerta de la empresa Quilmes para exigirle tanto a Quilmes como a Juan Aguilar de la empresa de Presbir que se hagan cargo de los trabajadores.
1: Declaraciones del secretario adjunto del Sindicato de Camioneros, Pablo Moyano.

0: Información deportiva en el noticiero de Farco, porque mientras toda la atención está puesta en el Mundial de Fútbol Masculino, las selecciones femeninas de fútbol sub-17 y sub-20 de nuestro país se preparan para los mundiales que se van a disputar en septiembre y octubre. El informe de nuestro compañero Iván Alday.
1: Con el Mundial Masculino en disputa, la rama femenina de la FIFA ya piensa en los próximos mundiales que se disputarán sub-17 y sub-20 con presencia argentina. En la rama sub-17 debuta en su primer mundial el equipo de Cristian Meloni de la categoría tras ser subcampeona sudamericana. Comparte el grupo A con Alemania, Nueva Zelanda y Marruecos. El fixture marca que el debut será contra el equipo teutón el sábado 17 de octubre a las 11 de la mañana, hora de nuestro país. Enfrentará a Nueva Zelanda 3 días después, martes 20 de octubre desde las 11 de la mañana, y cierra la fase de grupos el viernes 23 de octubre a las 14 horas ante Marruecos. Será la primera vez de este mundial con 24 selecciones. En tanto, el sub-20 viajará a Polonia del 5 al 27 de septiembre. Vuelve a un mundial tras clasificar en el sudamericano. Comparte el grupo D con Japón, Benín y México. Las fechas de disputa son ante Japón el 5 de septiembre, marcando el debut a las 10 de la mañana. Enfrentarán posteriormente a Benín el 8 de septiembre a las 13 horas de nuestro país y cerrarán la fase de grupos ante México el viernes 11 de septiembre desde las 10 de la mañana. Es un año histórico. Sub-17 busca hacer historia en su estreno mundialista y sub-20 quiere volver a competir entre las mejores. Las dos son muestra del crecimiento del proceso femenino en nuestro país. Deportes, Noticiero Nacional de Farco, Iván Alday.
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0: Y hasta aquí llegamos con Informativo Farco por hoy martes 7 de julio de 2026. Cristian Torres estuvo en controles, Pepe Frutos en la conducción y las radios que integran Farco en la producción. Nos reencontramos mañana. Que tengan buen resto del día. Chau.
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2: Cruza es un grupo de folclore que comenzó haciendo música en uno de los barrios más emblemáticos y populares de Córdoba, como lo es Villa Libertador. La Cruza es una banda que nació y creció en familia, entre hermanos y sobrinos, siempre con las puertas abiertas, siempre acompañando los movimientos sociales de Córdoba. Les compartimos una canción de su autoría llamada Pare.

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0: Bren Kohl es una cantante y compositora catamarqueña.
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0: Desde hace años realiza un vasto recorrido en la escena musical cordobesa. Hoy traje para compartirles una versión de la canción La Carta, con voz de Bren Kohl y el acompañamiento de Fernando Rivarola en piano.

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0: Así comenzamos la edición informativa del día de hoy de este CDM Noticias Radio en este martes 7 de julio, saludando a las radios que acompañan y retransmiten este informativo que hacemos para toda la región serrana de la provincia de Córdoba. Nos vamos ahora a un contacto telefónico, estaremos hablando sobre la asamblea que organizan para el día de mañana las trabajadoras y trabajadores organizadas del Polo Integral de la Mujer, porque, bueno, en reclamo lo llaman esenciales, dicen en su publicación, pero los tratan como descartables. Está en línea María Espaventa, secretaria de Género y Diversidad de la Asociación de Trabajadores del Estado de ATE. Buenos días, María, ¿cómo estás? Aquí Violeta te saluda.
1: Buen día, Violeta, acá, bien. Bueno, sí, como decías, estamos acompañando desde nuestro sindicato, desde ATE, también desde los colegios profesionales de trabajo social y de psicología, sí, a las trabajadoras y trabajadores organizados del Polo de la Mujer y también de los puntos mujer que están distribuidos en la provincia, ¿no? Uh-huh. La situación puntual es por las residentes, es una forma contractual, te diría, totalmente precaria, porque en realidad no es que tampoco están haciendo una residencia, sino que están desempeñándose como cualquier trabajador o trabajadora de planta permanente del lugar. Ellas integran lo que son los equipos de atención, uh-huh, al público, los dispositivos que están armados para recibir a las personas que concurren en busca de una consulta, de orientación para hacer las denuncias, o de asistencia también cuando ya hicieron las denuncias. Y bueno, al vencerse estas residencias el 30 de junio, se les impuso la continuidad laboral a través de un monotributo en el que se aumenta la carga horaria, lo que produce como un desajuste en lo que es sus vidas cotidianas, ¿no? Uh-huh. Y también el planteo que no se pudo hacer, porque en realidad desde las tres instituciones y también desde el grupo de trabajadoras, lo que se pidió fue una mesa de diálogo y una mesa donde poder abordar cómo hoy están organizados estos dispositivos, ¿no? Uh-huh. Eso no fue concedido por las autoridades, solamente la imposición de este cambio de precarización, porque pasas de ser residente a monotributo, ¿no?
0: Uh-huh. ¿Qué porcentaje de lo que es la atención, me refiero a esto, el Polo Integral de la Mujer en la provincia de Córdoba es presentado como una política puntal, ¿no? Una política ejemplar en relación a la cuestión de género desde la provincia de Córdoba, por lo menos desde el gobierno? ¿Qué porcentaje integra de todo el plantel de trabajadoras estas trabajadoras que figuran como residentes, pero como vos decís, son las que trabajan cotidianamente, ¿no?, en la recepción de todos los polos que hay en la provincia?
1: Y mira, en realidad te diría que más que porcentaje es como una dinámica que se ha establecido. Es como la forma en la que empiezan a trabajar son residentes, ¿no? Entonces estas que se vencieron ahora son de la segunda cohorte. Y van entrando por cohortes, uh-huh, después se termina esa residencia, como que sería, bueno, vamos a mejorar esa oferta salarial. Y también la oferta en el modo de contratación, pero como te digo, sigue siendo precario. Yo te diría que más de la mitad de las trabajadoras están en este estado de precarización, sea monotributo o residencia, ¿no? Uh-huh. Y también asimismo en los puntos mujer. En total, esta corte que se venció el 30 de junio, y que el 30 de junio le dijeron pasan a monotributo, son 28 en toda la provincia. Y todas son parte de los equipos de atención. Uh-huh. Y también decirte que, bueno, creo que estando en el interior conoces mejor que yo la situación de las trabajadoras en los puntos mujer, que también tienen contratos que son precarios y situaciones donde hay derechos que no están siendo reconocidos, ¿no? Sí. Sobre todo creo que lo que más nos preocupa es el tema de la salud mental. Uh-huh. Porque esto también, hoy en general, en Argentina, la clase trabajadora están pasando por una situación de salud mental bastante grave. Imagínate las personas que están trabajando frente a situaciones de violencia, de abusos y de fragilidad y de mucha vulnerabilidad de las personas, ¿no? Entonces, eso también es un punto que hay que debatir, porque después empiezan a faltar trabajadoras y lo que necesitamos es fortalecer esos dispositivos para poder empezar a construir respuestas mucho más contundentes y sobre todo preventivas, porque una vez que sucedieron las situaciones de violencia ya sabemos todo lo que pasa, hay que tratar de evitar y eso necesita mucho más compromiso y mucho más personal, por supuesto.
0: Estamos hablando con María Espaventa, hablando de nuevas disposiciones que están recibiendo las residentes, las que están contratadas de manera encubierta con el nombre de residentes dentro del trabajo del Polo de la Mujer. Están ahora planteándoles que tienen que trabajar 8 horas diarias toda la semana y bueno, señalan esto, ¿no? Implica riesgo psicosocial. Son jornadas que se vuelven extenuantes de esta manera. Te pregunto, María, si este pase que plantea la provincia al monotributo viene con un contrato estipulado, con alguna terminalidad, con algún tiempo. ¿Cómo es además esa contratación que propone la provincia? Que recordemos, ahí sí te puedo decir, más allá de la Secretaría de la Mujer, lo hace en un montón de dependencias, ¿no? De la provincia.
1: Sí, tal cual. Mira, lamentablemente no hay un contrato, ¿no? Sino que lo que se hace es pedir una serie de documentación y después se pide la factura que se paga a contrafactura, ¿no? Esa es como la disposición, pero no hemos podido ver ningún tipo de contrato porque justamente queríamos saber por qué este cambio de horario, ¿no? De 6 horas pasar a 8, cuál es la explicación. Y también, bueno, poder ver esas otras condiciones que no están explícitas. Eso también es como te digo, siempre, o sea, hace 3 meses más o menos se pidió como que se abra una mesa de diálogo, porque en realidad creo que todas las mujeres que venimos de haber peleado justamente para que existan instituciones donde podamos ser recibidas de mejor manera cuando nos pasa alguna de estas situaciones, digo, ¿no? Después de haber deambulado por distintos la policía y que te mandan a la unidad judicial y que qué sé yo, y decíamos, bueno, un lugar donde realmente podamos ser escuchadas, por supuesto que apoyamos esa política, ahora necesitamos que esas trabajadoras estén reconocidas. Yo trabajo en el ámbito de la Nación. El Ministerio de las Mujeres de la Nación fue totalmente desmantelado, sin ningún tipo de reparo, porque la mayoría de las trabajadoras eran monotributistas. En las provincias, todos los equipos de los PAD eran monotributistas. Entonces, después cambia el gobierno, pum, te borren, acá no pasó nada, más con este discurso de odio, ¿no? Hacia las mujeres y diversidades, y hacia los trabajadores y trabajadoras estatales también, ¿no? Porque nos demonizan, nos ponen en ese lugar, y después quienes se perjudican es la sociedad, esto es así.
0: Bueno, y además este aumento de las jornadas incluye una remuneración proporcional o qué pasa con la remuneración que le está ofreciendo el Estado provincial.
1: Sí, incluye una mejora salarial. El tema es que las compañeras los que nos dicen cuando se sientan a hacer números se dan cuenta de que tampoco es que esa le hace la diferencia, ¿no? Porque entre que pagas el monotributo, pagas la obra social, tenés otros gastos que a lo mejor hoy están cubiertos, pero son más horas. Si son más horas, tenés que pensar quién va a hacerse cargo a lo mejor de los cuidados de tu familia o de adultos mayores o de la actividad que realices, sin contar que muchas profesionales tienen 2 trabajos, porque es también la situación de hoy, ¿no? El pluriempleo, porque sabemos que con un trabajo no alcanza. Entonces realmente fue como una respuesta que fue recibida como una violencia, así se vivió, porque no hubo ni un momento de decir, bueno, explícame por qué, ¿no? O sea, cuál es la razón o por qué, cómo vamos a hacer, hay un periodo de adaptación, pues no, nada, o sea, fue como... Y también se pierden licencias, que ese es otro punto, al ser monotributista, también perdés la licencia y la antigüedad. También es como que toman como que si recién estuvieran ingresando, Así que la verdad que fue como un destrato, ¿no?
0: Sí,
1: Al
0: claramente.
1: contrario de lo que también.
0: Sí, María, claramente proponerles que presenten una factura todos los meses es tratarlos como proveedores, más que como trabajadoras dentro de la Secretaría de la Mujer. Eso está claro. Bueno, mañana van a hacer una asamblea abierta, un ruidazo, que
1: Sí,
0: frente a la
1: la idea.
0: Secretaría de la Mujer es la calle Entre Ríos
1: Sí,
0: 680.
1: exactamente. La idea es poder ahí congregarnos junto con las trabajadoras y representantes de los colegios profesionales y poder intercambiar también cómo vamos a seguir avanzando, ¿no? Porque un poco la respuesta de la Secretaría de la Mujer fue que de ellas no depende la situación contractual, sino que eso depende del Ministerio de Desarrollo Social y Producción.
0: Sí.
1: Así que desde las tres instituciones ya pedimos también una audiencia con el ministro para poder abordar esta situación.
0: Bueno, a María Espaventa, delegada de ATE, desde el área de la Secretaría de Género y Diversidad de ATE, gracias por este contacto y bueno, difundimos esto en la ciudad de Córdoba. Mañana se reúnen en asamblea trabajadoras del Polo de la Mujer en protesta por, bueno, la situación de precarización laboral que les están imponiendo. Gracias por este contacto con CDM Noticias.
1: Gracias a vos, Violeta, por la comunicación. Un gusto.
0: Un gusto. Bueno, nos vamos ahora a la pausa musical en nuestro informativo.
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1: Continuamos con la información en este martes 7 de julio. Repasamos en nuestro portal informativo CDM Noticias. Tenemos una información que tiene que ver con el Gobierno Nacional, ya que fue ordenado a regularizar las prestaciones del PAMI e incluir salud, esto mediante el accionar del Juzgado Federal número 3 en Córdoba. Estuvimos conversando con la abogada Marta Lastra, referente de Defendamos Córdoba, para esta temática.
2: Continuamos en CDM Noticias Radio, compartiendo el aire con distintas radios de la provincia de Córdoba. El ministro Lugones fue notificado a regularizar las prestaciones de discapacidad, de incluir salud y de PAMI. Tengo el gusto de saludar a la referente de Defendamos Córdoba para la temática, la abogada Marta Lastra, que realizó una acción de amparo colectiva. Buen día, Marta, ¿cómo estás?
3: ¿Qué tal? Buen día. Bueno, muchísimas gracias por el espacio para seguir poniendo en agenda la problemática que vive la familia de la discapacidad.
2: Bueno, gracias por atender. Venimos siguiendo el tema del PAMI, de la discapacidad en general también, y bueno, y parte de las preocupaciones tenía que ver con qué está haciendo el Ministerio de Salud en torno a los prestadores, las prestadoras sin todos servicios. Si nos puede contar un poco en qué consiste el amparo y cuáles fueron las resoluciones.
3: El amparo presentado, por el cual fue notificado el ministro Lugones, busca que se pongan al día con las prestaciones que necesitan las personas que tienen pensiones no contributivas. ¿Sí? Estas prestaciones llevan, en algunos casos, demoras o falta de pago desde el mes de diciembre del año pasado. Noviembre, cuando se presentó en el mes de abril, debían octubre, noviembre, diciembre, en abril, y bueno, hoy, con sentencia ya en julio, aún siguen debiendo, en algunos casos, enero o febrero de este año, desde ahí en adelante. El tema es el siguiente, que el nomenclador no actualizó el monto de las prestaciones, ¿sí? No se actualizaron al monto, al valor que deberían tener en este momento, ¿sí? No siguieron las pautas que establece la ley de emergencia para la actualización del nomenclador. Y aún, y a esto sumarle la falta de pago, porque no es que se demoraron y después retomaron, no, directamente en muchos casos dejaron de pagar directamente. Y las prestaciones se siguen cumpliendo, se vienen cumpliendo. El tema, el problema más grave lo estarían teniendo las instituciones de hogarización, porque no se puede sostener una deuda de tanto tiempo. Supongamos,
2: claro, cuando usted que menciona pagan en el, a las prestadoras, sí, ¿a quiénes nos estamos refiriendo?
3: Por ejemplo, a ver, estamos hablando del Cotolengo de Noriones, por ejemplo, ¿sí? Del IRAM en Córdoba, estamos hablando de APADIM, ¿sí? Estamos hablando de instituciones que pueden tener servicios de hogar de día, servicios de centros educativos terapéuticos, de escuelas especiales, pero también son instituciones de hogarización. En muchos casos, muchas personas no pueden vivir dentro de lo que sería una casa porque no tienen la infraestructura y no cuentan con los terapeutas que esa persona necesita. Entonces están institucionalizados. Y en otros casos, esas personas institucionalizadas no tienen en dónde más vivir, porque terminan siendo curadores los mismos directivos de las instituciones en las que están internados. Por ejemplo, en el caso de Causán, en Córdoba, un lugar que tiene muchísima gente con prestaciones de incluir salud y mucha gente que lamentablemente está sola en el mundo. Ahora, todo bien, ellos están recibiendo la prestación, ellos están viviendo en ese lugar. Ahora, ¿qué pasa cuando esa prestación no puede ser pagada y la institución es la única responsable por esa persona? Porque no es que lo puedan cerrar y mandarlos a la casa. Claro, no tienen claro a dónde mandarlo. Entonces, estamos hablando de una realidad que, más allá de que no está contemplada en la política económica de la gestión del presidente Milei y de toda la gente que le votó todas las leyes, ¿eh? Porque están de acuerdo al haberle dado semejante entidad a través de la ley bases, porque lo que está haciendo es seguir con la política sembrada a través de la ley bases y del secreto 7023, creo que era el 70, sí. Está siguiendo la línea de todo lo habilitado, está siguiendo la línea de lo habilitado por los superpoderes que le votaron muchos diputados, muchos senadores, ¿sí? Y hoy por hoy, lamentablemente, la decisión de esa política económica asumida por Milei no es contemplar a la discapacidad, sino directamente atacarla. Atacarla, porque no llevar el nomenclador a los valores reales, ¿sí? Cuando una prestación la están pagando, no llega, no sé si está llegando ahora a los 20.000 pesos con el último 2% de aumento que hubo.
1: Bueno, ahí hablaba Marta Lastra, especialista en discapacidad. Podés seguir el resto de la nota en nuestro portal informativo en CDM Noticias.
4: El primer
1: Otra novedad de estos días, compartimos ahora un recorte que está circulando en redes porque hablábamos y hemos seguido el tema del intendente Cornet en la localidad de Villa Allende, que impulsó este cerramiento de calles allí en Villa Allende. Estuvieron ya estrenando los primeros portones. Escucha.
5: Inédita en el país. A partir de las 10 de la noche se va a cerrar este portón que divide a Villa Allende de Córdoba.
6: El municipio de Villa Allende está planteando una política de prevención del delito vecinal.
5: Puerto Argentino y Buenos Aires, uno de los primeros de los 13 portones que hoy el municipio de Villa Allende coloca en estas calles como una medida contra la inseguridad. Algo inédito en el país, es la primera vez que se va a ver este tipo de herramientas para prevenir los delitos. Esta es una calle de un acceso secundario, es decir, que las calles principales no van a estar cerradas.
6: Son barrios que necesitan un refuerzo o un fortalecimiento en la prevención porque son zonas calientes, así que por eso es que hemos empezado aquí con el primer piloto para la zona segura.
7: Y no sé si va a dar mucho resultado, creo que se tiene que complementar con otras cosas, con patrullaje, con ciertas medidas. Además, no es que son todas las cuadras, son sí, poquitas cuadras y ya una vez que se sepan que cuáles son las que están habilitadas, van a pasar por otras. La verdad que no creo que tenga resultado, creo que es un despropósito del gasto, pero bueno, esperemos que algo bueno salga.
5: A esta hora se ve muy poca gente por este lugar, e incluso bueno, hay personas que directamente no quieren opinar sobre esta nueva medida, pero les queríamos mostrar cómo es el candado, cómo queda cerrado. Este portón, el portón es una estructura de chapa, tiene más o menos 3.5 metros de alto.
6: El intendente Cornet se mantuvo firme con esta idea, surgida de vecinos ya varios años atrás, y estamos convencidos que va a aportar seguridad, que van a bajar los índices en este barrio, que es una zona caliente, según nuestros registros y los registros de la policía. Así que, bueno, esperemos que sea para darles tranquilidad, que por lo pronto estos portones van a operar de noche, nada más. Si bien tenemos distintas notas pidiendo que estén por más tiempo, lo vamos a hacer operar como está previsto entre 22 y 6 de la mañana y acompañado con el monitoreo, con los controles de...
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1: Nos vamos ahora al análisis internacional que realiza el profesor Mariano Sarabia en el día de hoy, dedicado a esta noticia: Hamás dejó formalmente el gobierno en la Franja de Gaza.
8: Finalmente, este lunes se disolvió el gobierno de Hamás en la Franja de Gaza. Era una de las imposiciones de Donald Trump para llegar a un alto el fuego que terminara con el verdadero genocidio llevado adelante por Israel en los últimos 3 años, que dejó, según cifras oficiales, más de 80.000 muertos en la franja, pero según cifras extraoficiales, esa cifra se podría multiplicar hasta por 10. En enero pasado, y producto de los acuerdos que se llegaron entre los palestinos y el gobierno de Israel a través de Donald Trump, se tenía que traspasar el gobierno de la franja a un comité de tecnócratas que estaría controlado por el propio presidente de Estados Unidos. Finalmente, este lunes, los portavoces de Hamas dijeron que estaban entregando el poder. En realidad no lo están entregando porque Israel no ha dejado entrar a esos tecnócratas que van a conformar el nuevo Comité Nacional para la Administración de Gaza, así se llama técnicamente. Si Israel no los deja entrar, no pueden hacerse cargo. Por lo tanto, en este momento, teóricamente y jurídicamente, hay un vacío de poder. Sin embargo, los que siguen trabajando son los empleados públicos, los técnicos, empleados técnicos de los ministerios, etcétera, como para mantener las funciones fundamentales de un Estado que está totalmente maltrecho, por supuesto. La otra parte del acuerdo sería el desarme del ala militar de Hamas, es decir, las brigadas Al-Qassam, pero todavía eso no se ha corroborado. Siguen las acusaciones cruzadas entre Israel y la facción palestina, pero mientras tanto ya podemos decir que jamás no gobierna más en la Franja de Gaza, por lo menos políticamente, algo que ocurría ininterrumpidamente desde 2007, cuando ganó las elecciones no reconocidas por Al-Fatah, el otro gran partido político palestino, heredero de la Organización para la Liberación de Palestina de Yasser Arafat. Al-Fatah es un partido laico, de centro izquierda. Jamás es un partido religioso, teocrático, fundamentalista y conservador, podríamos decir, en lo político. Veremos cómo sigue la película, pero es un paso adelante en este intento de parar la sangría de un pueblo tan sufrido. Un abrazo y hasta la próxima semana.
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1: Desde la localidad de Cosquín nos reporta el compañero Enrique Vázquez de Radio Inédita. Buenos días, Enrique, ¿cómo estás?
9: ¿Qué tal? Buen día, ¿cómo están? Un saludo para todo el equipo, para toda la audiencia. Acá estamos ubicados precisamente en la plaza más popular de Cosquín, que no es para nosotros la del folclore, sino la del pueblo, la plaza central, la plaza San Martín, con toda la expectativa que tienen los coscoínos puesta hoy. Y por supuesto, no podemos estar ajenos al comienzo de estas vacaciones, con fútbol incluido y con un sinnúmero de actividades que se plantean en distintos órdenes, pero fundamentalmente destacando todo lo que tiene que ver con lo cultural. Y con cuando decimos cultura en Cosquín, decimos folclore. El próximo día viernes comenzará el ya tradicional Festival de Peñas, con características particulares para este 2026, tomando en cuenta que tendrá como epicentro la Plaza Próspero Molina. El escenario Atahualpa Yupanqui será el convocante, con una modalidad ajustada al invierno, por supuesto, dado que comenzará en horas del mediodía el espectáculo sobre el escenario, el espectáculo folclórico, con muchas figuras relevantes, mucha música de la zona, de nuestra región, con nuevos artistas que van buscando su espacio y que lo encontrarán durante este primer fin de semana de los tres que ocupará durante todo el periodo invernal, tanto de Córdoba como cuando empiezan las vacaciones en otras provincias. Por lo tanto, está lanzada la convocatoria. Esto también tendrá los tradicionales espacios, como es el Fogón Criollo, ubicado frente a la Plaza Próspero Molina, y también cuatro espacios gastronómicos donde, bueno, se podrá disfrutar de una buena cena con platos tradicionales y también números musicales que irán rotando en el marco de estos espacios, que eso ya será en horas de la noche. La novedad central está entonces en que a partir del mediodía hasta las 5 de la tarde el espectáculo se montará en la Plaza Próspero Molina con entrada gratuita. Allí fusionarán espacios gastronómicos, los ya consabidos food truck y buena música para disfrutar en estas vacaciones de invierno. Paralelamente, el Teatro del Pueblo, El Alma Encantada, este reducto convocante de destacadas obras teatrales, movilizado por el grupo Taller de Teatro Cosquín, que tiene para sí la administración de esta sala histórica de nuestra ciudad, presentará el próximo día viernes a la hora 21:30, Esperando a Godó, una destacada obra con mucho humor, un diálogo muy rico entre los dos personajes que la componen, a la espera de alguien que nunca aparecerá, pero que pone de manifiesto las reacciones humanas y que indudablemente nos dejan un gran espacio para reflexionar, para darle también espacio al teatro entonces en estas vacaciones de invierno aquí en la ciudad de Cosquín, también esta oferta. Por otra parte, en la Plaza San Martín, donde estamos ubicados, ya está funcionando desde el fin de semana último el MEPREN, el Mercado de Emprendedores, con las carpas ubicadas sobre la vereda que da hacia la calle Sarmiento, con todos los emprendedores que este año son realmente numerosos y con ofertas muy interesantes que tienen para todos los que nos visiten en estas vacaciones de invierno. Está previsto el acto del 9 de julio, como es tradicional, también aquí en la Plaza San Martín, a las 11 de la mañana, y previamente en el Fogón Criollo, el fogón que funciona en el Salón Cura Monguillot, se llevará adelante la velada de la espera del Día de la Independencia, que será encabezada por el Intendente Municipal Raúl Cardinali.
1: Bueno, Enrique Vázquez, desde toda la cobertura, ¿no?, que puede hacer Radio Inédita, muchas gracias por traernos toda la información de lo que sucederá en esta temporada invernal allí en la ciudad de Cosquín.
9: Bueno, muchísimas gracias a ustedes, como siempre, por el espacio y, bueno, podernos sumar a todo lo que seguramente tiene como oferta para estas vacaciones de invierno nuestro querido Valle de Punilla. Nos reencontramos, un abrazo grande.
1: Abrazo para vos, era Enrique Vázquez de Radio Inédita. Nosotras cerramos la edición del día de hoy de este informativo CDM Noticias.
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Buenas, buenas, buenas tardes, gente linda. Un martes más aquí en la 98.1 FM, una radio muchas voces. Acaba de comenzar Frecuencia Reggae, una hermosa tarde soleadita en Capilla del Monte. Muy, muy hermoso el sol. Viene haciendo muchísimo frío y amaneció todo congelado, Dios santo. Pero bueno, salió el Astro Rey, que realmente se venía haciendo extrañar. Venimos de varios días nublados, excepto ayer y hoy que salió el solcito. Hasta el domingo estuvo muy muy nublado acá en la sierra, frío y nublado. Así que bueno, salió el sol, Shining Shining Airy Bless, y nosotros, como todos los martes, poniéndole reggae music a la tarde y toda la positiva vibración. En el día de hoy nos venimos con un programa especial para celebrar lo que fue el primero de julio pasado, el Día Internacional de la Música Reggae. Así que bueno, nos trajimos un poquitito de todo, algo de Tooth and the Metal, Burning Spear. Vamos a estar paseando un poquitito desde finales de los años 60 hasta estos tiempos, recorriendo algunos de los clásicos. Son un montón de artistas, son un montón de canciones. Así que varias quedaron afuera. El año pasado hicimos un pequeño homenaje muy parecido, pero bueno, varias de las canciones que pasamos el año pasado no están ahora. Venimos con nuevas canciones para homenajear a este género musical, que realmente es el género que amamos. Y vamos a tener ahí a la mitad del programa una pequeña visita. Va a venir Hija del Sol a charlar un poquito. Está viviendo acá en Capilla del Monte hace poquitito tiempo. Está por sacar música nueva. Se va a estar presentando el 18 de julio en el Festival de Reggae y Hip Hop que va a haber acá en Capilla del Monte de la Faustina. Así que vamos a estar charlando un poquitito de esas cosas, pero eso es dentro de un rato. Vamos a homenajear al reggae music y vamos a arrancar allá a finales de los años 60, cuando empezaba a sonciar el reggae music ahí en Jamaica, y una de las bandas que más sonaba era Tooth and the Maytals. Así que nos vamos ya con Pressure Drop.

0: Ahí estaba sonando Pressure Drop, ahí la voz de Tut Heaver bien presente. Tremendo, esta canción sale a la luz en el año 1969, un momento muy particular en Jamaica, mucha ebullición. Terminando la era del el ska, una pequeña etapa de transición como lo fue el rocksteady 1967-1968, hasta que en 1969 comenzaron a aparecer los primeros reggae music, una época de mucha ebullición, de muchas cuestiones, porque Jamaica había conseguido su independencia en el año 1962. Venían sucediendo muchas cosas en poco tiempo y eso se reflejaba a la música, y así lentamente el reggae music iba saliendo a la luz. En esos primeros tiempos ya había términos, viste, como reggae o reg, para referirse a los trapos. Otros se lo adjudicaban a cierto sonido de la guitarra, pero todavía no estaba claro el género como tal, pero la semilla ya estaba brotando y lentamente ya se comenzaba a manifestar. Otro de los grandes de esa primera época es Winston Rodney Burning Spear, así que vamos a compartir Door Peep.
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Ahí está sonando Door Peep en la voz de Winston Rodney. Burning Spear, Lanza Ardiente. Este nombre es gracias a Jomo Kenyatta, uno de los líderes, fue presidente también de Kenia. Y bueno, Burning Spear toma su nombre y lo adopta para este formato artístico. En esa época, Burning Spear era un trío que duró hasta principios de los años 70. Después quedó Winston Rodney como voz principal y como líder. Burning Spear sigue hasta el día de hoy, con sus 81 años, firme en el mensaje. Y así comenzaba el reggae music como tal en la isla de Jamaica. Door Peep es el primer simple que graba Burning Spear. Lo graba en Studio One de Sir Coxon Dodd después de que Marley le sugirió que fuera a Kingston a grabar su música, y que se iba a Kingston en el lugar que tenía que grabar, era en Studio One. Comienza el reggae music, y con el reggae music hay un cambio muy particular, porque ya música en Jamaica había. Venimos a la época del mento, en la época del ska, la época del rock steady, pero con el reggae music hay un punto de inflexión, y el punto de inflexión es que la gente rasta copa la parada. Con el nacimiento del reggae music, toda la gente rasta tuvo la voz, y el reggae music como tal es un género que trae ya de por sí espiritualidad, un estado de conciencia, una forma de ver las cosas, que es lo que ha logrado que el reggae music al día de hoy sea reconocido como patrimonio de la humanidad por todo su aporte en ese aspecto. Entonces, para mucha gente de los estudios no era muy agradable. Le pasó a la gente de Abyssinian cuando fueron a grabar Sata Masagan, que el del estudio le dice: no, yo ya estoy cansado de todas las parábolas rastas y todas sus cuestiones religiosas. Y Sata Masagan de Abyssinian terminó siendo número uno en la isla e hizo internacionalizar a la banda como tal. Seguimos en esos principios de los años 70, y vamos a compartir una de las voces más dulces de esos momentos, y estamos hablando de la gran Orten Ellis y su canción Why Birds Fly.

Ahí estamos escuchando Wild Bird Flies en la voz de Erten Ellis. Esta canción sale a la luz en Jamaica en el año 1972. Estuvo sonando, estuvo entre los 5 principales bastante tiempo en la isla. Y Erten Ellis es parte de la familia Ellis, una familia de músicos en Jamaica. Hermana de Alton Ellis, tía de Noel Ellis. Una familia de músicos, los Ellis. De ella no hemos compartido mucha música, en alguna que otra ocasión hemos compartido algo. Y su hermano Alton Ellis fue de los principales artistas que se destacó en la isla en la época del rock steady. Ahora estamos compartiendo su canción Wild Bird Flies. Seguimos disfrutando del reggae music y esos primeros años 70 ya el reggae music se había consagrado como tal, se había internacionalizado gracias a artistas como el gran Jimmy Cliff, que además de ser cantante, productor, también es actor, y con la película de Hard Day Come se hizo conocer un poquito la realidad de la isla y la música se comenzó a internacionalizar. Jimmy Cliff fue el que le dijo a Marley que fuera a grabar a Studio One y fue el que le dio la línea en Inglaterra para conocer a Chris Blackwell, algo que aprovechó Marley en su segunda visita a Inglaterra. Seguimos disfrutando del reggae music y ahora nos vamos con otro de los grandes de esa época. Nos vamos con el gran Ken Booth y su canción Everything I Own.

Ahí estamos escuchando a Ken Wood y su clásico Everything I Own. ¡Qué temón, qué temón! Quiero mandarle un saludo al bro, a Luis Fabián, que nos está escuchando allá desde Buenos Aires. Muchísimas gracias, bro. Gracias por estar. Gracias por ser parte. Y también un saludo a Luana, la hija de Lau, que también ahí está sintonizando Frecuencia Reggae. Ahí estaba sonando Everything I Own en la voz de Ken Wood, otro de los grandes Ken Wood, Ken Wood que va a estar participando en el próximo álbum de Masagana. Ya lo adelantó Rashanti el mes pasado cuando estuvimos hablando con él en el programa. Un Ken Wood, desde siempre colaborando en esa época, año 1974, Everything I Home, y en el año 1976, lo recuerdo el año pasado, que nos contaba Ras José Ángel, que Ken Wood viaja a la ciudad de Nueva York para hacer un recital, y en ese momento José Ángel con alguno de los bro estaban haciendo un poquitito de reggae music. El bajista de la banda es primo de Ken Wood, y cuando se enteraron que Ken iba a la ciudad, le dijeron: mirá, Ken, nosotros estamos en esta, realmente dando nuestros primeros pasos, nos gustaría poder acceder a equipos, a poder acomodarnos un poquito para que la música vaya sucediendo. A lo que Ken Wood les dijo: bueno, hagamos un recital y lo recaudado queda para la banda, para que ustedes puedan comprar sus instrumentos. Lo compartió José Ángel. Nada, Ken Wood hasta el día de hoy, con esa misma esencia, con ese mismo sentir, recibió a Rashanti de Masagana en su casa, como nos comentaba el Rasta hace poquito. Bueno, nada, lo que decíamos, la esencia del reggae music es esa. Seguimos disfrutando y ahora vamos a compartir la canción, la voz de uno de los más escuchados del género, como es Winston Huben McIntosh y su canción Legalize It.

Ahí estamos compartiendo Legalized en la voz del Winston Hubert McIntosh. Tremendo. Esta canción y este álbum de Tosh sale a la luz en el año 1976. Un año muy, muy, muy violento en Jamaica y en general en todo Latinoamérica. Muchos rastas dejaron las ciudades, muchos rastas dejaron la isla por ser perseguidos por su forma de pensar, por la influencia que tenían en la gente. Y bueno, artistas como Peter Tosh, por decir lo que sentían, por decir lo que pensaban, fueron agarrados por la policía y realmente apaleados. Después del recital Sonríe Jamaica en el año 1976, se presenta Peter Tosh, sube al escenario, agarra el micrófono, lo escupe y dice que él no quiere paz, él quiere justicia, que él no es un político, que él solo sufre las consecuencias. Cuando se baja, lo agarra un grupo de policías, se lo lleva, lo molieron a palos, realmente dejaron de pegarle porque le partieron el cráneo, queda inconsciente y pensaron que lo habían matado. Cuando lo encuentran, no había sido así, pero realmente faltaba poco. Esa era la realidad que se estaba viviendo y nada, era cruda la cuestión. Y el reggae music, como decía Marley, contando las cosas que no te van a contar en muchos lugares o en muchos medios. Seguimos disfrutando del mismo. Un reggae music que, por ejemplo, ahora en el Valle de Punilla se viene con todo, a pesar del frío. La otra vez hablaba con Mati de Verde Botella de ahí de Cosquín y me decía, bro, está frío y viene con todo el reggae music y vamos a meterle un poquito de calor. Ahora después vamos a ir tirando la data porque ya empieza ahora este fin de semana en San Marcos, en Capilla del Monte, va a estar el Petty de Reading, viene Gladiator, no. Julio a pleno. Pero bueno, ahora dejamos la música de Peter Tosh y cerramos este primer bloque con Aleta Andona y su canción Uptown Top Ranking.

Ahí estaba sonando recién Altea y Donna con su clásico Uptown Top Ranking, canción que sale a la luz a finales de los años 70, más precisamente 1977, cuando lentamente iba comenzando a nacer la era del dancehall con artistas como Sugar Mine, como el gran Barrington Levy, entre otros, pero también emergían bandas con mucho toque disco, mucho toque funky, mucho toque soul. Estamos hablando con bandas como Chalice y bandas como Tirwor, banda que se hizo muy conocida con su canción Now That We Found Love.

Estamos escuchando Now That We Found Love en la voz de los Tearworld, Catcore y compañía. ¡Qué temón, Dios santo! Hablamos recién un poquito con Valen, qué banda, Tearworld, con un bien arriba, como Chalice, como también parte de la música que hicieron los Tamblins en esa época. Y como les decía recién, gente linda, julio se viene a puro reggae music acá en el Valle de Punilla y comienza ya este fin de semana 10 de julio de este 2026 a partir de las 17 horas ahí en Arguimón, en San Marcos Sierra. Monterreggae presenta el Club del Reggae Serrano y se van a estar presentando música María Juana, Les Kinky, Gabo Nubes, Trujilla, Terruño, va a estar también musicalizando DJ Raflek y Sensei Selector. Esto va a ser el próximo viernes 10 de julio a partir de las 17 horas en Arguimón, San Marcos Sierra. Y arrancamos el viernes y seguimos con un fin de semana a todo reggae music acá en Capilla del Monte. Sábado 11 de julio a partir de las 22 horas se presenta El Petty, cantante de Reading en formato Sound System. Esto será en Capilla del Monte, más precisamente en Valpiza, diagonal Buenos Aires, esquina 25 de mayo. Y va a estar compartiendo la fecha con él música María Juana. Así que ya saben, sábado 11 de julio a partir de las 22 horas. Pueden comunicarse por las anticipadas al 3548-632997. Y sigue Reggae Music el otro fin de semana, Festival de Reggae y Hip Hop acá en el balneario de Capilla del Monte, más precisamente en La Faustina, a partir de las 18 horas va a estar el Mika Bray abierto y se va a estar presentando también Hija del Show, DJ X, DJ Araquel, Kim Floppy, Shima, Ceci Apical, El Fari, entre otros. También va a estar el bro Billy Root, que nos estuvo visitando la semana pasada. Así que ya saben, sábado 18 de julio a partir de las 18 horas en La Faustina, acá en el balneario de Capilla del Monte. Y cerramos un mes de julio a todo reggae music con la llegada de Gladiator. Esto es el jueves 23 de julio en la Casa de la Cultura de San Marcos Sierra. Con Imagam tenemos el privilegio de compartir con ellos la fecha. Esto es el jueves 23 de julio a partir de las 19 horas en la Casa de la Cultura de San Marcos Sierra. Como les decía, un mes de julio a todo reggae music en las sierras, así que gente linda, apróntense porque ya arranca este fin de semana. Nosotros seguimos disfrutando, estamos escuchando recién la música de Tearworld y ahora vamos a compartir esta hermosa canción de la mano de la gran Judy Mowat y la canción se llama Black Woman.

Estamos escuchando Black Woman en la voz de la gran Judy Mowat. ¡Qué canción, Black Woman! Y esta canción es la canción que le da nombre al álbum de Judy Mowat, Black Woman, que sale a la luz en el año 1980 y es el primer álbum de estudio de una mujer haciendo reggae music. O sea, Ortenelis, Dao Pen, Marcia Griffith, varias otras cantantes, Phyllis Dillons, un montón de mujeres haciendo reggae music y sacando canciones, pero hasta ese momento ninguna había grabado un álbum de estudio. La primera mujer en grabar un álbum de estudio es la gran Judy Mowat, una de las grandes exponentes, realmente de las mejores voces. Estuvo tiempo siendo corista de Marley y bueno, y hasta el día de hoy una hermosa, tremenda carrera solista. Ella, Marcia Griffith, grandes referentes del género. Ahí estaba sonando su canción Black Woman. Y como decías también, decía recién, ella compartió un tiempo trabajando junto con Bob Marley, así que vamos a compartir uno de los clásicos de Mr. Music, Buffalo Soldier.

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0: Aquí estamos comenzando este tercer bloque, gente linda, y como les dije al principio del programa, vamos a estar charlando un poquitito con Hija del Sol, que se encuentra en Capilla del Monte, va a estar compartiendo su música, pero bueno, ya la tenemos a ella acá en el estudio. ¿Cómo andás?
1: Ah, hola, buenas tardes, ¿cómo están? ¿Todo bien?
0: Qué lindo.
1: ¿Todo bien por acá? todo fresco. Todo fresco, pero encendido.
0: Bien ahí. ¿Cómo te trata el invierno capillense?
1: Está fuerte, fuerte. Pero yo ya vengo, es el segundo invierno. O sea, así de corridito. Entonces como que un poco ya me acostumbré, pero me molesta igual, un poco.
0: Y se hace sentir el frío en Capilla.
1: Congela el trapo de piso, todo.
0: Oy, olvídate, mal. No puedo dejar la ropa a la cuerda porque aparece hecho una tabla. Qué alegría tenerte por acá. Después, hacía tiempo que no nos encontrábamos. Se me viene, mirá, recuerdos, mirá lo que te digo. Época de Lazos Reggae compartiendo fecha en la Ciranda.
1: No, 2014.
0: Mirá.
1: 13. Antiguo es eso. Mirá, me había olvidado de esa fecha.
0: Tremendo, tremendo, sí. Wow. Sí,
1: me acuerdo.
0: Verte de lejos también haciendo coros con Black Dalí, también en alguna que otra fecha, me acuerdo, mirá, la fiesta de la flor, que fuimos a hacer unas canciones y vos fuiste con Nacho. Bueno, se me vienen un montón de recuerdos,
1: sí,
0: así.
1: Sí, sí. Tantos años que me hiciste como recorrer ahí todo un gran camino que me devolvió a Capilla del Monte.
0: Tal cual.
1: ¿Sabes qué? Voy a contar que hoy desbloqueé un recuerdo. Y yo, cuando me fui de Lazos Reggae para hacerme solista, grabé mi primer single, que es Hija del Sol. Y lo grabé en Capilla del Monte. O sea, en lo de Yamalu.
0: Claro.
1: Que es el primer bajo de mi primer single. Y es como que me acabo de sacar recién toda esa conclusión. Y digo, bueno, mirá, me trajo otra vez, porque bueno, desde acá resurjo otra vez con otra etapa, pero también que es como que inicia desde acá,
0: qué lindo, es cíclico, ¿no? Y ahora que decías eso, me acuerdo también de La Noche Azul, también,
1: sí,
0: combinación con Karina Hermosa.
1: El
0: canción.
1: Otro día le contaba acá a Pablito, de La Noche Azul, que... hermosa canción, sí, hermoso.
0: Qué lindo. Bueno, tenemos a Hija del Sol. Ella, gente linda, para los o las que no las han escuchado, tiene una hermosa voz, ha estado por distintas partes. Bueno, contanos un poquitito, ¿por dónde estuviste antes de llegar a Capilla del Monte hace un par de meses?
1: Antes de llegar a Capilla del Monte, bueno, estuve los últimos años muy a full con el reggae, muy a full con Hija del Sol, Unforgettable, Black Dalí y otras bandas que también participaba un montón. Lancé mis dos singles, Mantente Fuerte y Tu Tiempo Es Hoy. Y cuando estaba así en pleno momento, me cayó una oportunidad de irme a China. Lo más random que me podría haber sucedido.
0: Del otro lado.
1: Y fue algo que fue como una propuesta y dije, no la pienso, pero no pensé. O sea, me lo dijeron, fue muy espontáneo. En realidad yo caí en un lugar donde faltaba una chica. Yo fui me dijeron desde la puerta, o sea, me vieron en la puerta bajando del auto, bajando un compañero que iba a ensayar.
0: Ajá.
1: Me vio el productor de toda esta movida y me preguntó si yo era música. Entonces me levanto, por supuesto, le digo. Me dice, mirá, necesitamos una chica. Me dice, porque se nos cayó una chica para el ensayo, tenemos que hacer una audición y necesitamos una chica. Me dice, ¿nos hacés la gamba? Y yo, ¿qué le voy a decir? Que sí, obvio. Olé. Claro, más vale. Entro y veo chicos colegas, o sea, vientos que me conocían de distintas bandas, qué sé yo. Y bueno, resulta que todo esto era para ir a China. Entonces, cuando yo estoy ahí en el ensayo y los chicos dicen, che, la chica que faltó, la que no vino a la audición, no, dice, ya está, tiene que venir Sol. Ya está. Y ahí fue como, ¿me estoy yendo a China? ¿Esto está sucediendo? Y me dan el traje, qué sé yo, para hacer la audición en vivo. Y en el vestuario, y justo era como mi talle. La chica era muy chiquitita, no lo hubiese ido, yo soy altísima. Y bueno, es como que todo Era verde y amarillo el traje, ya era tipo jamaiquino. Y dije, ¿qué pasó? Y bueno, hicimos la audición y quedé. O sea, audicionamos varios ese mismo día y yo que caí así de tirada, audicioné y quedé para el trabajo.
0: Wow.
1: Y de hecho, cuando me dijeron que cante algo, fue tan espontáneo porque yo no había preparado absolutamente nada, que canté una canción mía. Canté bastante fuerte, ¿entendés? O sea, yo dije, sí, que los chinos te están entendiendo lo que digo. Y bueno, y ahí fue un mes de preparativos, ensayos, qué sé yo, y me fui a China.
0: Wow.
1: Y estuve trabajando un mes y medio para una compañía en un parque, así de diversiones, y después me lancé sola. O sea, fui conociendo contactos, bandas, y me estuve recorriendo a China, hasta Corea, contratada por distintos eventos.
0: Qué lindo.
1: Una locura.
0: O sea, absoluta. Se fueron generando un montón de lazos a raíz de eso.
1: Sí, y sola, porque yo primero fui con una banda y al mes y medio después, o sea, me quedé sola y estuve 4 meses.
0: Qué jugada.
1: Girando por todos lados y dije, bueno, a ver, me salió súper bien porque estuve siempre protegida, viste que a veces, no sé, como que te puede pasar algo. No.
0: Tal cual.
1: Estuvo todo tan espectacular que. O sea, no sé, era como yo decía, esto es verdad, me está pasando, yo estoy acá de verdad. O sea, de pronto era todo tan, no sé, yo esperaba que me pase algo así, no es que no lo esperaba.
0: Claro.
1: Y después, nada, el sueño más grande de mi vida era irme a Europa. Y cuando ya se me vence la visa de trabajo en China, a los 4 meses, un conocido me dice que tenía un trabajo en España, en una isla, en la playa.
0: Pará.
1: Me preguntó si sabía nadar. Y yo me acordé que capaz que sabía nadar. Y le dije que sí. Bueno, y terminé en España. O sea, me tomé un avión que por suerte había trabajado y había podido. O sea, y me fui a España. Y bueno, y ahí después empecé a agarrar todos así como lazos y fiesta, reggae y qué sé yo. Y terminé teniendo mis primeras presentaciones en España como Hija del Sol. O sea, cumplí mis 13 años de reggae cantando en un evento que me invitaron justo el 13 de diciembre. O sea, cumplí mis 13 años en la reggae cantando en una fiesta Sound System en Murcia, que es el Templo del Perro. Era como una locura toda.
0: Ya, qué lindo.
1: Y bueno, nada, y después fui a Francia y en todo este proceso me inspiré, cayó ahí como la inspiración de tantas cosas, tanto agradecimiento con la vida de haberme ayudado a cumplir mis sueños y que creé una canción. O sea, nací una canción y la grabé en Francia. O sea, más random todavía todo.
0: Ya.
1: Y bueno, y después, bueno, cuando se cumplió el año de todo este viaje, tenía que volver o llevarme acá a mi niño más chiquito. Entonces, bueno, como las cosas no se dieron para que él vuelva, para que él vaya, me volví. Y en el medio de dónde voy, qué hago, Buenos Aires, no me cerraba mucho la idea. Y estaba en un lugar que me hacía acordar a Capilla del Monte, en Murcia, en Priego, que era un pueblo que decía, esto me hace acordar a Córdoba, Capilla. Y bueno, y dije, me voy a Capilla, sigo allá, Capilla. Y desde acá voy a lanzar esa canción que nació en un lugar, y desde acá sale Revelación.
0: Qué lindo.
1: La nueva canción.
0: Qué bueno todo esto que me estás contando, todo lo que pasó. Bueno, eso también es parte de lo que vos venís sembrando también, ¿no? Esas cosas se dan, son semillas que una siembra y nada, era lo que vos querías.
1: Sí, más allá de quererlo, también fueron muchos años de trabajar en lo personal muchísimo. Porque si no, hay cosas que no llegan tampoco, ¿viste? Entonces, para mí también estar en un momento con Hija del Sol y tocando con 8.000 bandas y qué sé yo, también me agobió un poco. Y en el momento en el que más estaba como ahí en un subidón, por decirlo, dejé todo y me fui, ¿entendés? Y me encontré sola, del otro lado del mundo, sin mis hijos, sin mis amigos, sin mi idioma. Y
0: vos con vos.
1: Y yo, tal cual. Ayanay, más que nunca. Y estuve mucho sola. O sea, más allá de que siempre había gente,
0: claro,
1: Estuve muchísimo tiempo compartiendo conmigo. Y nada, y es como te digo, lo más lindo que traigo, más allá del paisaje, la foto, el video y no sé qué, es una experiencia de que yo me encontré en un lugar que dije, conocí el silencio. O sea, me sentí como, wow, ¿entendés? O sea, una boludez quizás, pero decir, wow, esto es el silencio absoluto. Qué bueno, quiero volver a sentir el silencio absoluto. Y ahora me venía un poco ermitaña, me parece. Y bueno, y acá Pablito me encontró ahí como hija del sol y me dijo, no, pará. No, salgamos de la cueva, chiquita, vamos a hacer show, vamos a hacer música.
0: Muy bien.
1: Y bueno, y es como que vamos a activar otra vez a Hija del Sol, que siempre estuve, obvio, ¿no?
0: Son procesos,
1: pero
0: ¿no?
1: Pero un proceso que también me vino súper, como te digo, para entender otras cosas desde otros lugares, ¿viste? Más desde lo simple, lo real y sacando un poco el personaje que también tenés que a veces sostener.
0: Es parte.
1: Pero bueno, ahora con otra renovadísima completamente, otra etapa, que te digo, arranca en Capilla del Monte.
0: Qué bueno, me encanta. Bueno, lo tenemos a Pablo acá también. ¿Y cómo se viene la movida en La Faustina para el próximo 18?
1: Se viene un festivalazo armado, viste, cuando desde el inicio todo va saliendo lindo, las personas, nada, todo, bueno, voy a empezar porque si no empiezo a dar mucha vuelta. El 18 tenemos un festival de reggae y hip hop que se las retrae. La verdad que artistas, somos como 8 artistas, creo. No quiero decir cosas que no, pero más o menos. Todos sus formatos son system, rap, reggae, chicas, chicos. No sé, se está armando algo re lindo. Va a haber ahí también bailando breakdance. Puestos, un montón de artistas que van a hacer cosas en vivo. No sé, va a haber de todo un poco para compartir. Creo que ya te invité. O sea,
0: vamos,
1: yo voy
0: a estar
1: decir,
0: ahí.
1: Yo voy a decir, Pablo, vas a cantar algo conmigo. Esto es en vivo.
0: Obvio.
1: Ahí está. Una de Cuna Omega, te dejo ahí un pedazo para que chacha. Así que bueno, nada, estamos ahí esperando este día con bastante ilusión.
0: Qué lindo.
1: Volver a las pistas. Así que nada, creo que es un buen lugar, una buena ocasión. Y una buena crew de gente también para que se reprendió, básicamente porque es como que seguir un poquito que yo quería hacer algo acá con Pablito. Y bueno, nada, ahí estamos. O sea, ya están las entradas a la venta, ya hay flyers repartidos por todos lados. Si ven ahí esta carita sonriente que no ven, pero soy yo.
0: Está girando, lo estamos compartiendo, la gente está enterada. Esto es el próximo 18 de julio a partir de...
1: Es a partir de las 18 horas, porque como estamos ahí con un poquito fresquito, decidimos como que... Igual nada, podemos quedarnos bailando hasta las 7.
0: Obvio.
1: De la mañana, after. Pero bueno, sí, la idea es que todos ahí estemos ahí con el tiempo y todo bien, digamos.
0: Qué lindo. Bueno, ya saben, gente linda, próximo 18 de julio a partir de las 18 horas acá en La Faustina, en el balneario de Capilla del Monte. Una hermosa tarde, noche de reggae y hip hop. Y la vamos a tener acá, Hija del Sol, cantando. Que, gente linda, yo, los que no la escucharon, las que no la escucharon, se los recomiendo. Tiene una hermosa voz. Canta muy bien, no es porque esté acá y todo. Yo la he escuchado un montón de veces. Así que realmente no se lo pierdan. Y, ¿qué fecha es que sale tu próximo simple?
1: Revelación sale el 23 de julio. Excepto el video, porque sale videoclip, pero va a salir un poquito más tarde. Pero el 23 es el lanzamiento mundial de Revelación.
0: Muy bien, o sea que a partir del 23 de julio ya va a estar disponible Revelación a la voz de Hija del Sol. Así que bueno.
1: ¿No? Esto es de la mano de Bocha Drums, perdón, no lo quiero dejar, porque bueno, esto es. Bocha es mi baterista de toda la vida, digamos, siempre entre idas y vueltas, siempre Bocha, más allá de ser amigos, siempre fue el músico con el que nos dimos así la mano. Y él se encargó de hacerme toda la producción, la música, Bueno, también de la mano de A-Music, de Pulga Bass, la verdad que se pusieron ahí como la 10 recontra bien puesta y sacamos un temazo. Así que bueno, gracias a ellos también y bueno, y a vos por dejarme ser el primer medio que anuncia esto.
0: Ay, qué bueno, no, por favor, es un placer. Además, yo cuando me enteré que estabas acá, por eso te escribí. Encima se viene un julio a puro reggae
1: puro
0: music.
1: Reggae,
0: o sea, vas a estar, o sea, vas a estar presentándote. Este, se presenta tu último simple. Viene el Petty de Reading, viene Gladiator, hay festival en San Marcos, hay festival en Capilla, es por un montón.
1: Sí,
0: o sea, tremendo. Hace frío, ¿no? ¿Qué frío? Minga.
1: No, hace frío nada de frío.
0: Qué lindo, qué lindo. Bueno, una alegría tenerte. Ya sabes que el espacio está disponible más adelante y apenas salga Revelación, este, lo vamos a estar compartiendo. Bueno, nada, está la audiencia para lo que quieras compartir con ella.
1: Bueno, nada, agradecer básicamente bueno, a quienes estén escuchando, a quienes lo escuchen después, a vos, a los Pablos, a Pablo. nada, a la vida y nada, solo en estoy en un momento que si me quejo es por de lleno, digamos, ¿no? Agradecidísima.
0: Bien.
1: Y bueno, nada, a hacer música, que es lo que mejor me sale.
0: Ay, qué lindo, qué lindo.
1: Bueno, cocinar también.
0: Ya vamos a probar algo rico entonces. Muchísimas gracias. Una alegría tenerte en el programa y una alegría que estés acá de vuelta y que estés compartiendo tu música, que realmente nos encanta.
1: Gracias.
0: Gracias a vos. Ahí estábamos charlando, gente linda, con Hija del Sol, previo a su presentación acá en Capilla del Monte el 18 de julio a partir de las 18 horas en La Faustina, acá en el balneario de Capilla del Monte. Y a partir del 23 de julio ya va a estar disponible su último simple que se llama Revelación.

Ahí estaba sonando Don't Turn Around y hace unos minutos atrás estábamos charlando con Hija del Sol, que como nos decía va a estar sacando su próximo simple Revelación. Sale a la luz el día 23 de julio, el 18 de julio se presenta Carla Faustina en el balneario de Capilla del Monte, así que la vamos a tener por estos lares compartiendo su música, así que la invitación ya está hecha, gente linda. Nosotros seguimos regueándola en este pequeño homenaje que le hacemos a la música reggae después de el 1 de julio, Día Internacional del Reggae Music, declarado por la UNESCO. Ahí sonaba esta banda inglesa, Aswad, y su canción Don't Turn Around. Esos años 80, mediados, finales de los 80, principios de los 90, una época donde el reggae inglés estaba picando en punta, con gente como Aswad, con gente como Steelpool, con gente como Black Roots y con gente como Maxi Priest. Vamos a compartir su canción Some Guy Have the Luck.

Ahí estamos escuchando Some Guys Are The Luck en la voz del gran Maxi Pries. Ya estamos en los últimos minutos del programa, gente linda. Los minutos se vienen los compañeros de Me Asomo, clásico de martes y jueves de 19 a 21 horas aquí a la 98.1 FM, una radio muchas voces. Vamos lentamente terminando este programa con muchos clásicos. Tuvimos la visita de Hija del Sol hace un rato. Pero bueno, ahora en estos últimos minutos del programa nos venimos más para estos años 2000 para compartir un poquitito del reggae más moderno y arrancamos con uno de los Marley. Estamos hablando de Damian Jr. Gone Marley y este Welcome to Shamrock.

Ahí estábamos escuchando Welcome to Shamrock de la mano de Demian Jr. Go Marley. Ese álbum de Demian Marley y esta canción giró, sonó por todo el globo. Realmente tremendo, tremendo. Y estamos ya en el 2000 y pico. Año donde nace toda esta camada de gente del reggae, Revival, Chronix, Protosh y compañía. Y entre esa gente del reggae, Revival, tenemos a la gran Shanine. Y ahora vamos a compartir su canción New Name.

Ahí estaba sonando New Name en la voz de Shanna y gente linda. Se nos va yendo este programa. Compartimos un temita más y nos despedimos. Vamos ahora con Protosh y Feel It.

Ahí estaba sonando Feel It en la voz de Protoss, gente linda. Y estamos llegando al final del programa por este martes. Hermoso programa que tuvimos. Un humilde homenaje al reggae music, este género que tanto amamos. Tuvimos la visita de Hija del Sol, que nos estuvo comentando en qué ha estado en este último tiempo. Ahora se encuentra aquí en Capilla del Monte. Se va a estar presentando el 18 a la Faustina. Y el 23 sale a la luz su último simple, que se llama Revelación. Y como decíamos en el principio del programa, gente linda, un julio a todo reggae music. Próximo 10 de julio, festival en San Marcos Sierra. El 11 de julio se presenta el Petit de Reading aquí en Capilla del Monte. 18 de julio, festival de reggae y hip hop en el balneario de Capilla del Monte.

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0: Programa número 906 en la temporada número 11. 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Buenas tardes, Daniel Fernando Salvatore, en esta tarde de no tanto frío, 13 grados ahora, va a bajar la temperatura y durante la noche van a ser más o menos entre 8 y 9 grados y cuando empieza a salir el sol, tipo 10 de la mañana, 12 grados. Y mañana vamos a tener una máxima de 19 grados, Daniel.
1: Bueno, el sol es la estufita de los pobres, ¿no? Dicen, y qué lindo que se sentir el sol tantos días después de tantos días con nubes. Buenas tardes, Diego. Buenas tardes a todos y a todas.
0: Bueno, qué contentos que estamos viendo el partido de Argentina. Ganamos. Yo pensé que nos íbamos, pero bueno, viste cómo son los argentinos, cómo somos. Que le damos una vuelta más de tuerca y estamos todos felices. Ojalá estuviéramos así cuando el país va para adelante, porque parece que el país va para atrás, el país va retrocediendo. Vamos entregando todo y los argentinos, rarísimos, porque no les importa absolutamente nada más que el fútbol. Ya están entregando el río Paraná, van a entregar las Islas Malvinas definitivamente, toda la Patagonia.
1: Atucha.
0: Van a entregar la Atucha, van a entregar todo.
1: La entregaron mientras nosotros sufríamos con el partido de Cabo Verde.
0: Exactamente. Entonces, ¿qué nos pasa a los argentinos? Que parece que la única patria es un estadio de fútbol, nada más. Bueno, ojalá que en algún momento recapacitemos y demos vuelta esta historia, que es una historia tan triste, donde de a poquito nos vamos quedando sin país. Bueno, vamos a empezar con la música. Un disco que acaba de salir hace dos días, un nuevo disco de Silvina Garré que se llama Con Nombre de Mujer, y aquellos que quieran estén en Buenos Aires y quieren ir a verla, el 31 de julio y el 1 de agosto en Café Berlín a las 20:30 en Buenos Aires. Vamos a empezar con dos canciones de este último disco, un disco para mí me encanta, es raro porque hay canciones en inglés, en francés y en italiano. Así que vamos primero con una canción que se llama Stella, que es en italiano, y otra que se llama Julia, en inglés, y volvemos.

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0: Antes que nada, quiero dar la bienvenida a Luis Brandetti, obviamente, el Colo Mariño, Facu Acogranis y Vanessa Sol Tulián. Y veo que hay nombres muy conocidos acá de Capilla del Monte. Bueno, Luis Brandetti, muchísimas gracias por venir en este nuevo espacio que se llama Conociendo al Candidato, y la idea es conocerte. ¿Cómo andás?
1: Bueno, buenas tardes a todos. Primero, muchas gracias por darnos el espacio para poder expresarnos y que, bueno, la gente nos escuche, nos conozca. Así que desde ya, muchas gracias.
0: Bueno, Capilla nos une. Eso es el grupo de ustedes, ¿no es cierto? El grupo político que se creó hace un tiempo. ¿Cuándo?
1: Así es. Capilla nos une. Es un espacio en el cual buscamos la unidad, el consenso, para llevar una misma visión, una misma dirección y sacar este pueblo adelante, ¿no? Estar al bien de la comunidad y poder llegar realmente a volcar todos los principios y los pedidos de los vecinos, ¿no?
0: Bueno, la idea de este programa es que ustedes más o menos, espero que vengan varias veces hasta el año que viene, pero para ir conociéndote, yo me acuerdo cuando era chico, cada partido político tenía su plataforma. Entonces, como habían 10 partidos políticos, vos leías las plataformas y votabas a la plataforma que te gustaba. Ahora no hay plataformas. Aparece una persona que no sabe lo que va a hacer, aparece otra que dice que va a hacer una cosa y hace otra. Entonces, la idea es que nos vengan a explicar aquí cuál es la idea, cómo ven Capillas del Monte, cómo ven la provincia y cómo ven la nación.
1: Tal cual, mirá, nosotros por eso estamos planteando una manera de hacer política diferente a la que se viene haciendo estos últimos años. No salimos hoy con una plataforma, es más, el espacio se lanzó el año pasado, en octubre, estamos hablando de que son casi 2 años antes de la elección, por lo cual nosotros no somos de esos dirigentes que salen 3 meses antes con un papelito de plataforma a buscar el voto. En la plataforma se va a ir dando con el relevamiento que venimos haciendo de frente con los vecinos, sumado a las mesas técnicas con profesionales idóneos de cada área para poder ir elaborando proyectos superadores. Acá lo importante de nuestro espacio, que siempre planteamos de entrada, es que para llegar, tenemos que llegar con proyectos que se puedan realizar, que tengamos de dónde conseguir los aportes para poder llevarlos adelante y que realmente sean superadores, porque no sirve hacer un cambio de figurita en la gestión para estar igual o peor. Así que realmente tenemos que llegar en estos meses a concretar un proyecto que realmente valga la pena votarlo.
0: Bueno, uno ve que Capilla del Monte, alrededor de los pueblitos que nos rodean, está como abandonada. Vos ves los otros pueblos, estos son prolijos, ves a la gente que trabaja en el municipio, todos tienen un uniforme, se ve otra política. ¿Cuesta tanto organizar acá al municipio? Y viendo que en los otros municipios de al lado anda todo aparentemente mejor, es lo que se ve.
1: No, por supuesto que considero que no, o sea, cuesta, pero tienes que tener ganas, tienes que tener conocimiento y tenés que tener un horizonte también, ¿no? Por ahí la gestión actual tiene otro punto de vista, otro horizonte que creo que no coincide con la mayoría de la comunidad de Capilla del Monte. Y esto se vio reflejado también en los números en la última elección. A ver, cualquiera se puede equivocar y lo que sí hay que hacer es sentarse, charlar, sentarse con la oposición, escuchar, a ver qué quiere su gente también, la gente que los acompaña, como también para ir encarrilando un poco, ¿no?, la situación. Pero sí se pueden cambiar las cosas, obviamente que hay mucho para dar acá. Incluso hay muchas áreas que están desarticuladas y tendrías que estar funcionando de otra manera. Nosotros eso ya lo venimos viendo, analizando, tenemos realmente otra visión para llevar la gestión adelante.
0: Bueno, me dijiste que no eras un novato, que vos venís estudiando desde hace tiempo, que has estado en política y que has has sido concejal en algún momento, o sea que alguna experiencia ya tenés.
1: Sí, sí, por supuesto. Hace rato que vengo participando en diversos lugares del Estado también. En Buenos Aires empecé a participar en política. Trabajé en un municipio muy grande, de más de 400.000 habitantes, casi todo Punilla. Así que, bueno, de ahí obtuve bastante experiencia en gestión. Y también tuve la posibilidad de trabajar unos años en la Cámara de Diputados de la provincia de Buenos Aires. Y bueno, después vine a vivir acá a Capilla del Monte. Empecé a participar desde lo institucional, que es algo que también me encanta. Desde donde puedo aportar, siempre aporto. Hay que estar generando cambios de todos los lugares que podamos. Por eso soy un fanático de la participación ciudadana, no tratando de incentivar día a día que participe la gente, porque el verdadero cambio viene de ahí. Y después también, obviamente, seguí capacitándome. Tengo una diplomatura en gestión pública y gerenciamiento político, otra en gestión municipal. Bueno, acá en Capilla del Monte tuve mi paso por el Consejo Deliberante también. Así que bueno, sí, tengo experiencia como para poder, me siento capacitado también como para poder llevar adelante la gestión y obviamente el espacio que hoy estoy encabezando, ¿no?
0: ¿Qué experiencia, o sea, qué sacas de haber estado en el Consejo Deliberante? Porque la mayoría de todos nosotros que somos los pobladores de acá, cuando vemos de repente que se presenta algún proyecto, el jefe de bandada, digo yo, ¿no?, levanta la mano y a veces votan cosas que no saben ni lo que están votando, porque a veces se vota cosas irrisorias que perjudican a la gente, que nos perjudican a todos nosotros, y vos decís, ¿cómo puede ser que estos tipos, la política va por un lado y la gente va por el otro?
1: Claro, es un poco lo que te comentaba antes, que pasa en la gestión, pasa en el consejo. ¿Por qué? A ver, yo si hoy ganaría una elección, lo primero que hago al otro día es sentarme con la oposición a escuchar, porque sé que hay vecinos que tienen otra visión, otras necesidades, hay que escucharlo y ver de qué manera podemos consensuar, porque acá vivimos todos. Y con el consejo pasa lo mismo, o sea, muchas veces por ser de la oposición se dice que no se escucha. No se dan cuenta que el concejal de otra bandera política que está ocupando la banca representa a vecinos que piensan de otra manera o que quieren proyectar algo que no lo están viendo ellos. Hay que tener esa apertura. Esa apertura es importantísimo para poder realmente consensuar, para poder generar una convivencia, ¿no? Uh-huh. que sirva. Por eso es que desde Capilla nos une, siempre nos enfocamos a eso, ¿no? A la apertura.
0: Yo no sé si hay una, no sé si se llama ley de gobernabilidad, pero el que gana acá siempre se lleva 4 concejales y siempre los otros son 3. Y entonces, por más que los otros tengan buenas intenciones, si el que está en el gobierno en ese momento, no hay posibilidad que haya una democracia, porque levantan la mano los 4, chao. ¿Eso se puede llegar a cambiar? ¿Es una ley provincial? ¿Qué se puede hacer con eso? Porque entonces, en los que salen segundos, suponete que vos salís segundo y entrás con no sé cuántos concejales y querés proponer algo que es muy bueno, pero si ellos no quieren, no levantan la mano y otra vez estamos en la misma.
1: Mirá, nosotros nos regimos por la Ley Orgánica 8102, que bueno, como bien expresaste, es así, entran con mayoría. En algunos municipios que tienen carta orgánica sí es diferente, está bien, pero todo pasa también por el tema del consenso, de la escucha, como te digo, porque si realmente no tendrían minoría, pero tendrían diálogo con la gente, con la oposición, no tendrían por qué oponerse, está bien. Si uno se opone a algo que va a beneficiar a la gente, lo tiene que publicar, hacer público y conseguir el consenso de la gente. Cuando uno tiene ese poder, que ese es el verdadero poder, el poder del pueblo, puede hacer lo que quiera y aprobar lo que quiera, porque está haciendo las cosas pensando en el bien común.
0: ¿Cómo se hace, por ejemplo, yo no me acuerdo el año pasado, Daniel, no me acuerdo del porcentaje, pero decimos que el que tomó el gobierno municipal ganó con, ¿era el 17%? El 17% de la cantidad de votos, o sea, y entonces no representa a nadie, alguien que gana con el 17%. ¿Cómo se hace para que la gente vaya a votar, se interese por la política y el que gane, no sé yo, si hay uno que tiene el 17% y el otro el 16%, mínimo habría que hacer un balotaje, porque el que tiene el 17% se lleva todo y bueno, son nada.
1: Tal cual. Esto se viene dando igual a nivel mundial, digamos. Y si lo bajamos acá, a Capilla, también se viene dando desde hace varias elecciones que hay pocos votantes. De hecho, en la última elección votaron menos de 7.000, por lo cual el gobierno actual ganó con 2.200 votos aproximados.
0: 53% más o menos votaron acá, ¿no?
1: Y 5.000 votantes no fueron a votar. O sea, duplicaron la cantidad de votos que sacó el primero. Es algo que es preocupante, por eso siempre insisto con la participación ciudadana. Por eso nosotros trabajamos las redes, pero si ustedes prestan atención, si nos empiezan a seguir, se van a dar cuenta que recién ahora empezamos a trabajar las redes. Pero hace 3 años que venimos hablando cara a cara con el vecino y no publicamos nada. Porque eso es lo que se está perdiendo. La gente necesita ser escuchada, está bien. Y de ahí es el trabajo que estamos haciendo nosotros y de ahí es a donde se va sumando también el grueso de la gente que nos acompaña. Estamos queriendo hablar con la gente, capacitar a la gente, escuchar a la gente para que realmente se convenza que se puede hacer política de otra manera y que el cambio lo hacen ellos, participando, ¿no?
0: Yo siempre digo, acá hay más o menos 3.000 jubilados que tienen la jubilación mínima. Esos 3.000 jubilados, yo creo que si se les hace alguna propuesta, cualquiera de las personas que se presenten, con eso ganaron una elección, porque si ganaron una elección con 2.000 y pico de votos, con 3.000 jubilados, que vos les propongas algo, qué sé yo, tener un descuento en almacenes, en todos lados, alguna posibilidad que ninguno de estos gobiernos que han pasado les han dado. Yo creo que si hay alguno que se propone, vamos a hacer esto para los jubilados, qué sé yo, bolsones de comida, la gente con 400.000 pesos o menos no puede vivir, no puede alquilar, no puede comprar remedios. ¿Cómo se puede revertir haciendo una propuesta? Yo creo que se puede ganar una elección de alguna forma, de esa forma.
1: Tal cual. Mirá, nosotros ahora de a poquito vamos a ir no presentando una plataforma, sino mostrando algunas visiones que tenemos y apertura con distintos ejes, ¿no? Que lo van a ir viendo en las redes. Pero la verdad, y ya te lo digo de entrada, que nuestro objetivo es trabajar muy fuerte en cultura, en deporte y sobre todo, esto te lo digo por el tema de los adultos mayores, ¿no? Porque queremos
0: para los
1: hacer
0: viejos como yo
1: mucho hincapié ahí. Porque hoy no se lo está teniendo en cuenta. Lo mismo a los jóvenes. Entonces, estamos apostando mucho a eso. Uh-huh. Apostando mucho a eso y también generando espacios, ¿no?, de diálogo.
0: Claro, porque ves que hay un suponente, un urbano. Yo no sé, parece que el urbano ni siquiera tiene una licencia, que ni siquiera tiene seguro. Es lo que uno escucha, ¿no? Realmente no lo sé. Pero bueno, si no tiene nada, por lo menos que le den la posibilidad a los jubilados de pagar, qué sé yo, un 20, un 30% menos, algo. Si van, si hay un mercado municipal que no se sabe cuánto pagan los que tienen ahí las mejores carnicerías, bla, bla, bla, por lo menos que ahí les hagan un descuento, que haya un lugar que la municipalidad se preocupe en ayudar a la gente que está muy, muy mal.
1: No, tal cual, y más en estos momentos, ¿no? Pues no tiene que ser algo definitivo, pero puedes hacer algo transitorio como para apalear la situación. Yo creo que sí, tiene que estar el Estado presente, ¿está bien? Y cuando no está el Estado presente de arriba, tiene que seguir para abajo. Y alguno tiene que dar respuesta. Pero también, bueno, eso va mucho en la gestión, a ver a dónde quiere apuntar, ¿no? Nosotros somos conscientes de que Capilla del Monte necesita. La sociedad es muy diversa y necesita estar encima, necesita hoy una fuerte ayuda, ¿no? En todos los sectores.
0: Muy bien. Vamos a hacer una cosa. Yo te voy a ayudar a que descanses la garganta, porque has hablado mucho, y que la audiencia pueda escuchar dos canciones y volvemos. Vamos a seguir escuchando a Silvina Garré con su nuevo disco, Dolchísima María y Leticia.

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1: Y seguimos con Luis Brandetti y su grupo Capilla nos une en este nuevo segmento de Conociendo al Candidato, y le estamos conociendo a Luis y sus ideas. Es muy importante conocerlos, porque después uno por ahí vota a cualquiera que uno quiera votar y no sabe qué es lo que va a hacer, y por solamente por su cara. Así que quería preguntarte, bueno, un poco, no la ideología, pero la... ¿Qué es lo que se baja de la Capilla nos une? Algo social, por lo que yo estoy escuchando.
2: Y en mayor parte sí, o sea, Capilla nos une es un espacio abierto. En nuestro espacio milita o trabaja gente con nosotros que nunca ha trabajado en política, gente que ha trabajado en otros espacios. Y el objetivo central es pensar en Capilla del Monte, tomar decisiones por el bien común, centrarnos en lo que necesita Capilla y lo que podemos mejorar. Creo que hoy Capilla necesita que dejemos las disputas provinciales y nacionales para otro momento, ¿está bien? Las podemos llegar a abarcar. Hoy necesitamos realmente concretar proyectos que sean superadores. Y para eso nos tenemos que enfocar de esta manera. Eso es lo que pensamos nosotros. Por eso es que está bueno, porque también hay diferentes ideologías dentro del grupo que aporta cada uno, ¿no? Cada uno tiene su esencia, su lineamiento, y sirve para ir moldeando proyectos, tomando cosas en cuenta que por ahí otro no la toma. Entonces, la verdad que es muy fructífero también lo que va saliendo desde ahí.
1: Sí, a mí me indica un poco, de repente te enterás por las redes que el gobierno municipal gastó, no sé si 35 o 40 millones en una bailantera que viene para acá, y o hacen una corrida de kartings, y vos ves que las calles de acá tienen tantos cráteres que yo diría, bueno, ¿por qué no dicen vengan a conocer la luna en Capilla del Monte? Porque vos vas salteando agujeros, eso no se arregla. Cuestiones de los espectáculos que se pueden hacer acá con tanto talento que hay a nivel cultural, ¿qué te parece que eso es un punto donde...?
2: Mirá, yo la verdad no estoy compartiendo para nada la visión que están teniendo la gestión actual, ¿no? A pesar de que varias veces me acerqué, siempre para tratar de apoyar, no de donde estuve nunca puse palos en la rueda, siempre traté de aportar. Cuando voy al consejo lo mismo, porque a veces los vecinos me piden que los acompañe por diferentes temas. Y incluso en otros gobiernos nos han apoyado más también, desde en el centro vecinal, cuando estuve de presidente también en el centro vecinal Valenti, y hemos tenido buena respuesta de otros gobiernos. Y este gobierno, no, está medio alejado lo que veo de la gente, y no lo hablo por mí, ¿no? Sino lo hablo también por lo que me dice la gente. Incluso en el último incendio que tuvimos, la gente estaba desorientada porque ningún funcionario se acercó a hablar, a dirigir, a nada. Y bueno, no sé qué pasó también ahí. Yo creo que de alguna manera se fueron alejando. Creo que más vale, siempre hay tiempo para cambiarlos si lo consideran.
1: Bueno,
2: ¿no?
1: La
2: si
1: conducta que viene de arriba, pero... de la conducta presidencial, después del drama que pasamos, ¿no? Y cuando se suponía que estaban los brigadistas, los bomberos, la gente, fue terrible lo que pasó con el incendio y que todos quedamos tocados. Cuando vos ves que un presidente viene y en helicóptero y todos estaban formados para saludar al presidente y el presidente no bajó porque a la noche tenía un programa con Susana Jiménez, también eso marca lo que está pasando en este país, una sensación horrible.
2: Sí, eso obviamente igual no tiene nada que ver, me parece, con la gestión actual, porque no comparten la misma ideología, Pero bueno, en cierta forma ese tacto que habría que tener con la gente, ese acercamiento, no está existiendo. Se está rompiendo el vínculo ese, que es el más importante, y es lo que la gente está necesitando, y te lo digo porque lo escucho todos los días. Nosotros vamos a los barrios a escuchar a la gente, no a venderle nuestro espacio. Uh-huh. ¿Está bien? Y por otro lado, lo que me decías con respecto a la temporada o contrataciones, yo creo que acá tenemos un montón de artistas locales que nos pueden brindar...
1: Muy buena calidad, ¿no?
2: Sí, una calidad impresionante que no necesitamos traer a nadie afuera. Puede ser eventualmente traer a alguien, algún músico, artista conocido, pero yo creo que le tenemos que dar sí o sí la prioridad a la gente de Capilla, ¿no? Uh-huh. Hay artistas de todo tipo. Además, también piensen que la plata que se le aporta a los artistas queda en Capilla. La plata del artista que viene afuera se va para afuera, y más en estos tiempos.
1: Y más si le pagan 40 millones a una persona, ¿con cuántos artistas se podría pagar con esa plata?
2: Tal cual. Eso es pensar en la comunidad, ¿no? Lo que podrían salir adelante, ayudar a esos artistas. No solamente eso, porque uno también desde el municipio le puede dar la mano también para las contrataciones en la provincia. Pero bueno, yo creo que eso está faltando, y está faltando también desde el punto de vista de cultura, ¿no? Que vemos que está muy, muy venido abajo siempre, o se frenan a los proyectos, y me van diciendo esto con los artistas locales que voy hablando.
1: Bueno, yo quería contarles que ya te los conté, pero bueno, quería hacer una pregunta a Facu, porque vinieron un matrimonio a casa con sus dos hijos y empezaron a buscar lugares para ir, entonces fueron al Uritorco, obviamente no subieron porque me dicen, estos están locos con lo que están cobrando, y fueron creo que a los Terrones, que es un poco menos, pero también les pareció caro. ¿Qué se puede hacer con eso? Porque vos tenés un lugar, yo me acuerdo... que hace años, antes que Fabricio ganara, nosotros con Daniel habíamos ido a las termas de Fiambalá. Entonces los tipos hicieron en un pueblito chiquitito toda una ruta, no sé si eran 14, 15 kilómetros, pero lo habían hecho y llegaban a las termas. Y cuando llegabas a las termas te cobraban, por ejemplo, lo que hoy puede ser 4.000 pesos, nada. Entonces yo le dije en ese momento a Fabricio, ¿qué se podría hacer? Me dice, no, yo aspiro a que los precios suban, mucho más, así vienen turistas de mayor calidad. Y yo le dije, pero eso no es peronismo, es cualquier cosa, ¿viste? Eso es reventar a la gente. Y fue lo que está pasando. No hay ningún control, se cobra algún porcentaje para la municipalidad. ¿Queda algo o de repente la gente está como que... estamos sin salida, porque la gente viene para acá y no sube el Uritorco porque es carísimo.
3: Sí, Diego, buenas noches, y bueno, un saludo también para toda tu audiencia, la gente de la 98.1 también. Bueno, es un tema bastante interesante el que estás tocando, porque plantea una dicotomía, ¿no? De alguna forma, estos lugares, estos paseos turísticos, tienen su, por decirlo, dueño, ¿no? Su tierra con su dueño. Por un lado, lo interesante sería poder promocionar todos otros tipos de lugares también turísticos, que precisamente Capilla y todas estas zonas a veces se mantiene más allá de la política partidaria o de la política de gestión, por los mismos lugares que existían antes de que exista el ser humano, incluso a veces, ¿no? Entonces es un buen planteo. En el cual se podría generar tal vez una especie de equilibrio entre una cosa y la otra también, además de fomentar otros lugares turísticos y otro tipo de economía turística también, que tenga que ver un poco más con esto que decía Luis, de dejar también el dinero acá en Capilla del Monte y de no cobrar tasas tan caras. Un buen ejemplo es, por ejemplo, las termas de Quicho, aquí cerca en Cerrezuela, vos nombraste las de Fiambalá en Catamarca, pero tienen más o menos las mismas formas de moverse, ¿no? En un momento era una bañadera con agua caliente, la terma de Quicho, y ahora lo han hecho unas piletas, cosas lindas, y no están cobrando demasiado caro también. Es un buen planteamiento para ver cómo se puede mejorar o unir lo público con lo privado también, es interesante.
1: Seguro. ¿Querías decir algo, Luis?
2: Sí, sí. Quería agregar también que sí, tributaban al municipio, hoy no sabemos, porque realmente no tenemos muchos números del municipio, pero en realidad deberían tributar un porcentaje de la entrada para el municipio. Por otro lado, con respecto a lo que planteaban de la entrada, el valor, suponiendo que sea acorde el valor, tendrían que ser acorde los servicios también. Es como todo, es un comercio.
1: Por lo menos un baño arriba.
2: No, mínimo, como planteé varias veces en el consejo, que le exijan la señalización correspondiente. Hay gente que se pierde porque no hay ni siquiera un cartelito que indique a dónde está la base del cerro. Entonces, está bien, ¿quieren poner la entrada más alta? Perfecto, pero exijan las condiciones como corresponde, como cualquier otro comercio, está bien. Más a sabienda que yo calculo que la dueña no debe tener problema en decir, bueno, permítanos poner un cartelito o lo puede poner usted, porque es algo también que no hay que hacer una gran inversión. Y esto que pasa ahí, pasa también en otros paseos, está bien, como pasó en el dique, que todavía no pusieron carteles, como pasó también en el camino al dique Los Alazanes, que no hay señalización. Y bueno.
1: ¿Tenés alguna idea de lo que piensan hacer con la reserva? ¿Se sabe en qué situación está? Porque una vez nosotros, como estamos en el barrio al lado, nos decían en el gobierno municipal que en realidad hay problemas con la reserva, que en realidad no están los papeles. Bueno, ¿qué se puede hacer para solucionar ese tema? Porque si no, yo veo que de acá a 5 o 10 años eso va a ser otro barrio más. Por más que hay lugares que están en la parte roja donde no se puede construir.
2: Tenemos proyectos para ambiente muy importantes y lindos que incluyen no solamente la Reserva Villacielo, que lo vamos a venir a hablar más adelante. Pero en sí, sí te adelanto que la Reserva Villacielo ahora estaba en un parate por el tema de los juicios de los terrenos y es por eso que estaba también en un parate la posible expropiación, ¿no? O declaración de reserva, que en realidad al estar los juicios de por medio, bueno, estaban ahí con una traba.
1: Seguramente. Vos sabés que nosotros, Juan Daniel, en algún momento yo fui presidente del barrio Villacielo y que es cuando te conocimos, después fue Daniel, y siempre estamos ahí dando vueltas y siempre denunciamos donde no se pueden alambrar y qué sé yo. El hecho de tener un programa en una radio, hay muchas denuncias que yo no puedo constatar porque no tengo. Pero nos han dicho que hay una persona, no sé si es de la municipalidad, que ha alambrado y que intenta apropiarse de terrenos. Y bueno, es cierto, se sabe algo, yo te lo tiro como algo para que después uno diga, ah, mira vos, y entonces está todo loteado, viste, porque las cosas aparecen siempre así.
2: Mira, eso que estás diciendo vos, me llegó el comentario, me iban a averiguar más datos como para ver si realmente es así, ¿no? Y si se puede hacer algo.
1: Yo después, fuera de micrófono, te digo la persona y todo, así que para que tengas más datos. Te quería hacer una pregunta, si la gente que nos está escuchando y la que no, quiere acercarse a ustedes, tiene alguna intención de estar en contacto con ustedes o militar o aportar ideas, ¿cómo puede hacer?
2: Te paso primero paso a la audiencia el número de teléfono de contacto, que es el 3548-619300. Y también nos pueden buscar en Instagram como Capilla Nos Une.
3: En cualquiera de las dos vías, vía mensaje directo o a través de WhatsApp, respondemos enseguida. Nuestra idea ahora y hace un tiempo ya es ir estrechando con la gente, por eso nuestro trabajo es más orgánico antes de salir a poner carteles y colores y bandería política. Entonces, algunos vecinos ya saben que nosotros estamos trabajando hace un tiempo y bueno, y estas vías de comunicación están habilitadas, por supuesto, para resolver o juntos o escuchar, sobre todo escuchar, ¿no?
2: Tal cual, es lo que decía antes, que lo importante para nosotros hoy es muy valioso escuchar, tomar nota, sobre todo, para poder volcarlo en proyectos. Recibimos constantemente llamados de vecinos, también estamos dispuestos a acercarnos. Muchos vecinos nos invitan a la casa y nos abren las puertas y bueno, ahí estamos escuchando. Bueno, es el trabajito que
1: viniste,
2: venimos haciendo.
1: Y viniste, ¿no?, con la bandera de Argentina, me parece que estará feliz hoy, como todos nosotros, ¿no?
2: Y
1: qué ahora, sufrimiento, ¿no?
2: Ahora sí, hasta hace unas horas atrás no, la verdad que estamos sufriendo bastante.
1: Se sufrió,
2: pero bueno, sí. Le ponemos onda. Yo sabía que se podía dar vuelta ahí, nos quedaba tiempo todavía y por suerte se nos dio.
1: Bueno, menos
2: yo creo
1: mal.
2: Que es una alegría que el pueblo argentino la necesita en estos tiempos.
1: Sí,
2: no es solamente una distracción.
1: ¿No te parece una pantalla para lo que todos estamos viendo, los que nos interesa algo, porque hay gente que no interesa nada, están vendiendo todo, tierras, cambiando las leyes, o sea que cuando este tipo se vaya...
2: Mira, yo veo que en varias oportunidades se ha utilizado para eso, pero también veo que la gente, al igual que cuando, ¿vieron cuando nos toca una semana todo nublado? Y la gente está con la energía, los ánimos, la negatividad, bueno, y sale el sol y está contenta, por lo menos, sale feliz, saluda en la calle, y bueno, esto es un poquito de eso, es darle por lo menos un momento más de alegría, más ánimo, para seguir pasando lo mejor posible la situación esta, que se vaya, hasta que se vayan acomodando en algún momento las cosas. Entonces lo veo por ese lado. Por eso también más vale que siempre apoyo el deporte, porque amo el deporte. Y
1: hace bien a todos.
2: Sí, amo todos los deportes, ¿no? No solamente el fútbol, pero más que nada voy por ese lado. Por el lado de que la gente pueda estar contenta, pueda sacar un beneficio de eso.
3: Al menos un ratito, ¿no? Digo, sí. Todo tipo de espectáculo por ahí implica eso, que sea una cortina o que sea una pantalla, pero cada uno elige su espectáculo también, y todos tenemos algo con lo que entretenernos y levantar nuestro ánimo también, es muy importante. Bien.
1: Bueno, yo les agradezco que hayan venido, y pueden venir mil veces más, yo espero que vengan. Los micrófonos están abiertos para cuando quieran largar información, explicar la plataforma. Vos me decías, Luis, que por ahora la van dando de a poco, cuando tengan algo ya directamente van a venir a proponerlo. Y bueno, eso, nada, mucha suerte, y la verdad que yo quiero un cambio de capilla. Yo ya soy grande y tengo la sensación como que quiero ver un cambio, no quiero ver siempre lo mismo de hace 15 años que vivo acá.
2: Mirá, creo que el cambio lo venimos dando ya de hace tiempo, demostrando qué tipo de política queremos, y la estamos mostrando hace rato, no es que venimos, como te decía antes, 3 meses antes, ¿no? La mayoría de los que participamos en el espacio venimos aportando a nuestro pueblo desde lo personal, ahí por abajo, pero ayudando siempre, gestionando lo que se pueda gestionar, fuera del ámbito político también, y eso es una manera de demostrar y no prometer, ¿no? Que es lo que la gente rechaza. El cambio está, ahora va a estar en la gente, apoyarnos o no. Yo creo que hoy tenemos muy buena aceptación. De hecho, hoy todavía no lanzamos una candidatura. Yo estoy en la conducción del espacio, porque...

0: Hay que animarse, hay que participar, sí. ¿Viste? Porque si no es muy fácil que hagan las cosas los otros. Porque...
1: No, por eso yo veo a veces, a mí me encanta, como decía antes, que participe la gente, ¿no? Pero también veo que siempre en todas las elecciones se dan, que van surgiendo algunos, y por ahí porque vino de vacaciones a Capilla, por ahí porque caminó los barrios, y por ahí, y se piensa que por ahí... Yo entiendo el ánimo y está bárbaro, por eso siempre invitamos a incentivar a que participen, pero por ahí no están de todo preparados, porque acá realmente hay que vivir un montón de cosas. Capilla es muy especial, y la sociedad de Capilla y la política de Capilla es muy especial. Entonces, no es una cuestión de caminar los barrios solamente, es una cuestión de haber estado durante años al lado del vecino, defendiendo, ayudando, durante años conociendo los actores políticos de Capilla del Monte, de distintos espacios, y también los actores provinciales, ¿no? Porque también nos influyen. Entonces, es un combo que uno tiene que tener también adentro como experiencia, como para poder realmente estar seguro y darle seguridad al vecino. No, yo soy muy reacio a la improvisación. A mí no me gusta, los chicos te lo van a decir, no improvisamos nada. Y por eso es que también encaramos mucho lo profesional y lo técnico en los proyectos.
0: Bueno, quiero decirte que Capilla es tan especial que acá ganó con el voto presidencial el 73% por el candidato de La Libertad Avanza de 6-5, o sea que por eso es especial. Y el que ganó con el 17% de total de los votos, es un desastre, así que todos tienen posibilidades y que la gente no vuelva a votar lo mismo, porque si no va a ser lo mismo.
2: A nosotros nos identifican, creo que tres características o tres desafíos. El primero, ser orgánicos. Cuando Luis nos viene a buscar, cuando Luis nos viene a proponer sus proyectos y su idea de gestión, yo creo que, así como yo, muchos dijimos que sí por, primero, no tener experiencia, ¿sí? La experiencia es una cuestión. Por un lado, gente idónea y profesionales de las distintas áreas, y por otro lado también incorporar personas sin experiencia que tengan ganas de meterle un poquito la mano acá. De tanto quejarnos y de tanto no hacer nada, como yo, por ejemplo, que en prensa tengo experiencia, pero en política jamás, nunca. Entonces dije, bueno, esta vez me voy a meter. ¿En qué lugar? Me vino a buscar Luis y la transparencia, yo, de conocerlo a él, es indiscutible, ¿sí? Y esa es otra característica también de nuestra agrupación. Por otro lado, la diversidad política que nombrabas más temprano, los distintos colores políticos. Hablando en criollo, algunos votaron a Milei, otros votaron a Cristina, etcétera, etcétera, etcétera. Nosotros no tenemos esas discusiones en nuestras reuniones, sino qué podemos hacer como vecinos por Capilla.
0: Muy bien.
2: Después veremos si tenemos que alinearnos a algún color político en el caso de que lleguemos a unas elecciones efectivas, exitosas. Pero mientras tanto, lo nuestro es vecinalismo puro y con muchísimas ganas y conociendo el paño, como decía Luis. Y también lo siguiente, además de la experiencia y el color político, que son desafíos que ya estamos empezando a trabajar, también es un poco... la cuestión de la organización. Creemos que con un poco de organización, y por eso lo orgánico viene de organización, nosotros estamos trabajando hace un tiempo ya, sin hacer alarde ni nada. No somos improvisados ni vamos a sacar al candidato en los últimos 2 meses con un chori y una coca para tener el voto y el favoritismo y el amiguismo político. Realmente queremos hacer algo por Capilla. Y creemos que estas distintas mezclas están muy buenas. Es una receta muy interesante que a mí me terminó convenciendo, y hace un par de años que ya venimos con esto, Diego.
0: Bueno, mil gracias por haber venido en estos días de frío. Así que los esperamos siempre y espero que vuelvan.
1: No, gracias a vos y a la audiencia también, ¿no? Por estar ahí. Estamos a disposición para escuchar también cualquier sugerencia o consulta que te llegue a la radio. Y obviamente que vamos a volver, te vamos a estar molestando seguido, así que quédate tranquilo.
0: Es un placer. Así que bueno, muchísimas gracias, chicos. Vamos, Daniel, con la publicidad de la radio. Y bueno, nada, mucha suerte para todos en realidad.
1: Tal cual.
0: ¿Es así?
1: Muchas gracias.
0: Muy bien. Bueno, gracias y buenas noches.
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0: Y escuchábamos del último disco de Silvina Agarré, con nombre de mujer, Maribel se durmió y Catalina Bahía. Cuarto ciclo de conversatorios en defensa del reino animal. Este próximo domingo 12 de julio, 16:30 a 19:30. Entrada libre y gratuita. Los santuarios y su asistencia a la vida planetaria por Mónica Jensen Uyanak y la médica veterinaria Wasi Narek. Santuario Sierra del Cielo y Conciencia Solidaria, Infancias y No Violencia, sembrando empatía más allá de nuestra especie, por el músico, escritor y activista Echave. Bienestar animal desde el inicio, herramientas para una adopción responsable, por las médicas, por las médicas veterinarias Nahara Bazán y Julieta Conesa. Del adiestramiento al guiado, una evolución en la forma de vincularse el hombre y el perro, por Dr. Marcelo Raúl Taconi. Guía práctica para derribar mitos en materia de castraciones, por las doctoras Magdalena Turinetti y Laura García Díaz. En el espacio Viaraba, Hipólito Yrigoyen, 136 Capilla del Monte. Esto es el próximo domingo 12 de julio, de 16:30 a 19:30, entrada gratuita aquí en Viaraba. Y también, vamos a decir, vacaciones de invierno en San Esteban, en nuestro hermoso pueblo serrano. Hay propuestas para disfrutar en familia durante el receso escolar. Y bueno, y hay de todo. Todas las preguntas son gratuitas en espacios calefaccionados con merienda al finalizar, llevar taza y con actividades de las más variadas, divertidas y amorosas. A ver si aquí hay que... Bueno, hay de todo. Es imposible leerlo porque hay de todo. Entonces deberían comunicarse con San Esteban, el municipio de San Esteban, del 6 al 19 de julio. Y acá dice, Municipalidad de San Esteban. A ver si hay algún teléfono. No lo veo. A ver qué dice. No, no lo veo. En San Esteban, bueno... todas las actividades son gratuitas, se ofrece merienda al finalizar, llevar taza. Muy interesante. Bueno, vamos ahora, Daniel, ¿tenés algo del de hoy es martes de tango, algo de Gabo Merlino, historia del tango y de la Argentina? Hello. Bueno, pero ¿sí o no?
1: Sí, sí, tengo, lo que pasa es que tengo que abrir la carpeta, ahí te digo.
0: Bueno, vamos a ver si escuchamos eso.
1: Vamos a escuchar a Gabo Merlino en la historia de Argentina y el tango dentro de esa historia.
0: Muy bien, vamos con el tango.
2: Contrario a lo que muchos piensan, el tango no es una cultura en blanco y negro. El tango estuvo siempre lleno de color. Ahora, ¿por qué una música que fue tendencia mundial en gran parte del siglo XX fue primero desplazada y luego condenada al olvido? Esta no es la historia de una música, esta es la historia de un sobreviviente. Se llama tango. Soy Gabo Merlino, esto es Cambalache, la historia del otro lado de la historia. ¿Cómo nace una cultura? La música popular en el mundo no era hace 150 años lo que hoy conocemos. Por un lado, ya había tradiciones de culturas africanas, criollas, europeas y aborígenes, pero no estaban muy mezcladas entre sí. Por otro lado, los autores de las canciones eran casi siempre anónimos y no existían los derechos de autor.
3: ¡Yo quiero la mía!
4: Pues yo quiero mi porción de la torta.
2: La mayoría de las personas no tenían casi acceso a la educación y recién se estaba en proceso de abolir definitivamente la esclavitud en los países americanos. Y lo más loco de todo para nuestras mentes de hoy. Al no existir las grabaciones, la gente solo podía escuchar una obra musical si la interpretaba un músico en vivo. Por lo tanto, es muy probable que la mayoría de las personas pasaran su vida entera sin haber escuchado una gran orquesta o conocido alguna obra de Beethoven, Mozart o Bach, que ya eran reconocidos como grandes genios. En resumen, sin mezcla de culturas, sin la oportunidad de conocer otras músicas y estilos, era casi imposible que alguien del pueblo evolucionara o inventara algo nuevo. Pero el sistema, o si prefieren verlo de otra manera, los 20 señores malos que manejan el mundo, volvieron a equivocarse como siempre en la historia y el milagro humano se volvió a producir. Y es así que la cadena de información se activó. Te cuento muy rápido cómo sucedió.
3: Sí, apúrate, que empieza mi reality show favorito.
2: Para 1870, la segunda revolución industrial, con las nuevas tecnologías como arma, estaba de fiesta. El mundo occidental no paraba de producir más y en menos tiempo. Industrias de todo tipo, medicinas innovadoras, electricidad en las ciudades, descubrimiento del petróleo, trenes que unían lo imposible. Es la llamada primera globalización. Para que se entienda la importancia del periodo, el sistema mundo moderno prácticamente se conformó en esos años. Los países de color azul dominando y los demás a su servicio.
4: Faltan China y Rusia, muñeco.
2: Bueno, casi todos. Pero los nuevos poderosos, los empresarios, eran iguales en algo a los viejos poderosos, los reyes y la iglesia. No les importaban las personas. En Europa, gracias a las nuevas maquinarias, hay poco trabajo en el campo y la gente se va a las grandes ciudades, donde hay fábricas e industrias. Se paga mal y se vive hacinado. Las vacunas y las mejoras sanitarias estiran la expectativa de vida, lo cual es bueno, pero hace también que las ciudades no den abasto porque la población no para de crecer. El continente está superpoblado y hambriento. Pero los avances tecnológicos en los transportes le dan a los europeos una salida. El casi vacío continente americano. Una tierra donde volver a empezar. Buenos Aires, una ciudad con puerto, es uno de los destinos principales. Llegar allí con el barco es difícil para alguien pobre, pero no imposible como años atrás. Mientras tanto, los afroamericanos son liberados. Y a los indígenas, por su lado, les sacan sus tierras, simplemente porque tienen otro modo de vivir. Los que sobreviven van a las ciudades, a trabajar. Es que el nuevo sistema capitalista tiene otros problemas para desarrollarse. No necesita esclavos, básicamente porque los esclavos no pueden gastar dinero porque les pagan con casa y comida. El nuevo sistema necesita trabajadores que cobren dinero para que puedan consumir y gastarlo. Es la única manera de mantenerse vivo como sistema.
4: Trabajadores explotados, dirás.
3: Siempre hay alguno que se queja, Rodolfo.
2: En cuestión de un par de años, se juntan en las ciudades grandes de América las culturas de cuatro continentes. Africanos, indoamericanos, criollos y europeos de todo tipo. Desde anglosajones hasta judíos, pasando por árabes y germánicos, y hasta algunos asiáticos. Conclusión, en muy poco tiempo, en los países americanos, nacerían los géneros musicales que dominarían el mundo del entretenimiento en el siglo siguiente. ¿Y cuál fue el único secreto? La mezcla. Esa combinación de culturas no se la imaginó ningún poderoso. No fue parte de ningún plan. Pero faltaba algo más. El acceso total a la información. Que todos conocieran las músicas sin importar las distancias. Y ahí llegaron los discos.
3: Pará, changuito, vas muy rápido, muy rápido. No entiendo.
2: Te lo explico de otra manera. Para 1900 era probable que si eras argentino y viajabas al entonces Reino de Rumania, no ibas a tener la menor idea de lo que era la música balcánica. Y si eras ruso y viajabas a Brasil, ibas a pensar que el samba era solamente una marca de cerveza. La segunda revolución industrial a fines del siglo XIX trajo, además de las inmigraciones masivas, otras consecuencias. Una de ellas fue la revolución tecnológica, la era de los inventos. Fue tal la cantidad de experimentos e invenciones que a esa época se la conoce también como la de la guerra de las patentes, porque los inventores y los empresarios se sacaban los ojos por llegar primero a cualquier innovación y quedarse con las ganancias. El telégrafo, por ejemplo, permitió conectar a todo el mundo con cables submarinos que transmitían sus mensajes. El primer cable que comenzó a conectar Buenos Aires con Europa se instaló en 1874. La prensa de todo el mundo no solo empezó a estar más actualizada, sino que ya era diaria, a diferencia de épocas anteriores. Más gente consumía periódicos, lo que los convirtió a estos en influyentes difusores de las diferentes culturas del planeta. Pero para entender un diario, había que saber leer, algo que no todos podían hacer en esos momentos. Fue por eso que, más allá de los diarios, los discos fueron una de las grandes armas de la revolución de la comunicación en la primera mitad del siglo XX, junto, por supuesto, al cine y luego la radio. Sin ellos, no se puede explicar el fenómeno de la música desde ese tiempo hasta hoy. Los discos fueron quizás el principal motor de la globalización de la música. Tango argentino y jazz estadounidense se iban a convertir en el sonido del mundo en los años locos de la década de 1920. Y en gran parte fue gracias a la evolución desenfrenada de esta tecnología. El gran tenor italiano Enrico Caruso grabó los primeros discos comerciales masivos en Milán, en 1902. A partir de ahí se grabó en Alemania, Inglaterra, Estados Unidos, Francia y también en Argentina. El tango fue una de las músicas populares que se empezó a grabar. Y desde allí comenzó su carrera imparable. En los próximos capítulos te cuento cómo. Soy Gabo Merlino, esto es Cambalache, la historia del otro lado de la historia.

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0: Pero qué país, qué país. No me explico por qué nos explotamos tanto. Si éramos multimillonarios. Usted iba y tiraba un granito de maíz y ¡paf! Le crecía 10 hectáreas. Sembraba una semillita de trigo y ¡ñácate! Una cosecha que había que tirarla de la mitad del río porque no teníamos dónde meterla. Compró una vaquita, la dejaba sola en medio del campo y al año se le formaba un harén de vacas. Créame, lo malo de esta fertilidad es que una vez, hace unos años, un hijo de puta sembró un almácigo de boludos y la plaga no la pudimos parar ni con DDT. Aunque, la verdad, es que no me acuerdo si fue un hijo de puta que sembró un almácigo de boludos o un boludo que sembró un almácigo de hijos de puta.
1: Tato Bores, cosas que nunca pasan de moda.
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6: Bueno, y ahora vamos a escuchar dos canciones, Nahuel Penisi, Universo Paralelo, Sandra Mianovich, Falta Poco Tiempo, y después nuestro compañero Emanuel Rodríguez y su Peroncho Delivery. No se lo pierdan.

0: La Embajada de los Estados Unidos organizó un festival por los 250 años de la independencia estadounidense en el Planetario de Buenos Aires. El gobierno de la ciudad autorizó el uso del espacio público, onda, siéntanse como en su casa, porque en realidad queremos que lo sea. Podías ir al planetario a ver una constelación de lameculos de los Yankees. Es la primera vez que la Vía Láctea está en el pasto del planetario. Los Yankees organizaron un show de drones como metáfora del gobierno argentino. Igual que a los drones, a Milei también lo manejan ellos. Eligieron el planetario porque ahí podés ver cómo los planetas están alineados. Y Argentina también. Esto espera un show delivery, la entrega de noticias contra la entrega de la patria. Mientras todos miramos la pelota, el gobierno demueve el arco. La selección sigue avanzando y el gobierno también avanza, pero hacia otro lado. Cada vez que Messi hace un gol, algún funcionario hace desaparecer una prueba. Si Messi llega a meter otro hat-trick, cuando termine el partido ya privatizaron la cordillera. El gobierno argentino diagramó un sistema, no tanto para que el mundial tape los escándalos, directamente para que los escándalos estén programados según el fixture del mundial. Hoy por hoy, la agenda política argentina depende mucho más de Leonel Scaloni que del Congreso.
1: Si Argentina gana, Milei entrega Ushuaia en el entretiempo.
0: Tenés que festejar los goles atento a que no hayan declarado a tu ciudad como territorio en observación del Departamento de Estado. Va a terminar el mundial y nos vamos a enterar de que las cataratas del Iguazú ahora se llaman Niágara del Sur para atraer inversiones.
1: El gobierno está estudiando seriamente aprovechar una hipotética final del mundo para decretar el final de la Argentina. ¿Qué es esto? ¿Canal de Beagle? ¿Esto no debería ser por codificado?
0: Atención, Mendoza. Controlen si durante el partido no empiezan a tallar la cara de Donald Trump en el Aconcagua. Justo antes del partido contra Cabo Verde, la justicia decidió sacar a los damnificados de la causa Libra. Sacó la querella. Es brillante. Es como investigar un homicidio, pero expulsando al muerto del expediente. Ahora la estafa la investigan, pero sin estafados.
2: Fíjense qué casualidad. El juez que acaba de darle una mano tremenda al presidente Javier Milei y a su hermana, porque recordemos que todos los que participaron de la criptoestafa primero pasaban por el despacho de Karina. Así figura en el registro. No se sabe bien para qué pasaban. Tiene por esposa a esta señora que se llama Ana Juan. ¿Y qué pasó con Ana Juan? Para que vean que las casualidades no existen. Acaba de ser nombrada jueza federal. Era secretaria de Cámara, en Comodoro Pi, una Cámara Federal, y acaba de ser ascendida a jueza federal justo antes de que el juez Martínez Di Giorgi firme esto que virtualmente congela la causa Libra. ¿Cuál era la importancia de la causa Libra? Y ahí uno entiende, decir, bueno, si el fiscal Cayanos tenía que hacer algo, como le pedían los querellantes habían pedido que los apartaran. Ahora apartaron a los querellantes, no al fiscal. O sea, represalia que toma, porque el que firma el apartamiento de los querellantes es el juez Martínez Di Giorgi. Apartan a los querellantes. La causa va camino del freezer, del famoso freezer de Comodoro Pi. No sé si será falta de mérito, sobreseimiento, veremos qué pasa en Estados Unidos, pero va camino al freezer porque apartaron a los querellantes, que eran los que más impulsaban la causa. No esperemos nada del fiscal Tallano, que ya sabemos que ni bien la tuvo, la congeló. ¿Y por qué la congeló el fiscal Tallano? Porque lo primero que tenía que haber hecho, como era Novelli, Milei, si iba contra Novelli, iba contra Milei. Y si Novelli decía, no, yo arrepentido, sí, yo hablé con Milei, era directamente complicado al presidente y a su hermana, porque no había intermediarios. En la causa Andis hay un montón de intermediarios. En la criptoestafa Libra era Novelli, Milei directo. Entonces, ¿qué es el milagro que sucede en Comodoro Pi? A la esposa del juez Martínez Di Giorgi, el Senado la nombró jueza federal, obviamente la promovió el gobierno a través de estos primeros nombramientos que hicieron. Se llama Ana Juan, va a ser la jueza federal de un juzgado que se va a crear en Hurlingham. Ya fue nombrada primero por el Senado, ahora por el Poder Ejecutivo. Y una vez que ya tuvo el nombramiento de la señora Ana Juan en el juzgado federal de Hurlingham, el juez Martínez Di Giorgi apartó a los querellantes y mandó al freezer a la causa Libra. Vieron que no existen las coincidencias, eso es ustedes porque son mal pensados.
0: La estrategia del juez fue sacar del expediente a quienes más interés tenían en que la investigación avanzara. Es decir, a las personas que dicen haber perdido dinero con la estafa. Sin esas personas, la causa queda prácticamente en manos del fiscal, que hasta ahora viene avanzando más lento que Alberto Fernández cuando era presidente. Los querellantes ya no podrán pedir nuevas pruebas, no podrán insistir con declaraciones, apelar decisiones ni controlar cómo se lleva adelante la investigación. En términos futbolísticos, el equipo de Milei, Poder Judicial Fútbol Club, dejó sin delanteros y sin mediocampistas a todo el equipo rival. Le quitaron todo impulso. Ahora la causa Libra será cajoneada como el calzón de culiar de cualquier libertario. El argumento del juez Martínez Di Giorgi es extraordinario. Dijo que no está demostrado que hayan sido perjudicados. Le creyeron al presidente, perdieron millones, mala suerte. En cambio, el que sí tuvo buena suerte fue el propio juez, o mejor dicho, su esposa, Ana María Juan, que fue propuesta por el gobierno nacional para ocupar el juzgado federal de Hurlingham. Una sincronización institucional sospechosamente eficiente. Un curioso intercambio de gentilezas republicanas.
3: Si vos ves intercambio de favores en este sistema de cortesía entre poderes, es porque sos cuca.
0: El argumento de los abogados defensores de Mauricio Novelli es que Libra era una meme coin, que los que invirtieron tomaron un riesgo. Pero cuando la promocionó Milei, era una inversión para financiar pymes en la Argentina.
3: Decídanse, ¿era un casino o era el Ministerio de Producción? No, lo que pasa es que en este gobierno el Ministerio de Producción es un casino.
0: Mientras todos miraban el Mundial, además, el gobierno anunció la entrega total del proyecto nuclear argentino. Nos van a tener que bordar la cuarta estrella en la camiseta de los Estados Unidos.
3: Esta central está generando muchos megavatios, pero pocos likes de Donald Trump. Vamos a privatizarla.
0: Argentina desarrolló tecnología nuclear durante 80 años. Milei regaló todo eso en una pausa de hidratación.
3: De producir energía para el país a iluminar una oficina en Washington. Milei cree que Atucha es un egresado de la UTN.
0: Trump dice siempre que quiere hacer a su país grande otra vez. Milei lo ayuda haciendo que la Argentina esté a disponibilidad otra vez. Es la primera vez que un presidente usa una central nuclear para hacer que su país mueva la cola. El proyecto nuclear argentino dejó de buscar enriquecer uranio. Ahora busca enriquecer yanquis. El gobierno dice que esto atrae inversiones. Estamos a minutos de que el 12 de octubre sea declarado como Día de la Inversión Extranjera Directa.
3: ¿Cómo olvidar cuando la Argentina, Uruguay y Brasil invirtieron en el Paraguay? Los zurdos le dicen guerra de la Triple Alianza, pero fue un desembarco de capitales.
0: Javier Milei es un reactor de obediencia automática. Escucha a un yanqui o a un judío y entra en fisión. Es un buen momento para resaltar las diferencias entre los proyectos políticos. Para aquellos que dicen que son todos iguales, Perón soñó con que la Argentina dominara la energía nuclear. Néstor la volvió a poner en marcha. Cristina la expandió. Y Milei cree que el verdadero desarrollo consiste en pasarles todo el proyecto a otros. Hay una diferencia enorme de filosofía. El peronismo construyó reactores. Este gobierno los regala. Perón decía que un país libre debía dominar la ciencia. Milei piensa que alcanza con dominar el inglés para decir yes, sir. Para el peronismo, un país sin tecnología propia es dependiente. Y Milei piensa igual, por eso no quiere dejar sin tecnología propia. Néstor Kirchner terminó obras que parecían imposibles. Cristina apostó por reactores de diseño argentino. Y ahora viene este pelotudo y lo regala todo para que le den una medallita de good boy. El proyecto nuclear argentino sobrevivió a golpes de estado, a crisis económicas, a ajustes, al menemismo incluso. Es probable que no sobreviva a este gordo de cuatro camperas. Perón quería científicos, Milei quiere compradores. Mientras Messi intenta traer la cuarta estrella, Milei intenta regalar todo lo que hay debajo de las estrellas. Nosotros soñamos con un cartel que diga Argentina campeón, y en realidad ya tenemos un cartel que dice Argentina en oferta y liquidación. Entonces, ¿qué hacemos? Bueno, lo importante, lo más importante es hacer algo. No solo quejarnos en las redes de que nadie hace nada. Para mí, humildemente, hay que enfocarse en convencer a uno. A uno, no tanto en ganarle una discusión a un libertario en las redes. Porque no importa eso, es totalmente efímero. No hace falta humillar a un libertario en Twitter. Hace falta convencer a una persona en la vida real. Y tenés tiempo, ¿eh? De acá hasta las elecciones, falta más de un año. Enfócate en uno, en una. Cada libertario al que convences es un algoritmo que deja de idiotizar. Otra cosa, no discutir tanto la agenda de ellos. El fascismo cognitivo siempre quiere decidir de qué hablas. Hoy quieren que discutas el último papelón del mundial. Vos trata de discutir salarios, soberanía, ciencia, deuda, trabajo.
3: ¿Viste lo de Trump? Le hizo anular una tarjeta roja a un jugador de los Estados Unidos. Está humillando a la FIFA. Sí, sí, es lo mismo que está haciendo con este país.
0: Es difícil, pero hay que tratar de pensar más. No alcanza con indignarnos. Tenemos que estudiar, leer, discutir y ser creativos. Hay que empezar a imaginar cómo vamos a reconstruir todo esto cuando se termine. Imagínate si por no pensar antes cómo recuperamos los trenes, llegamos al gobierno y hay que llamar a randazo. Ay, no. Otra cosa, no estoy de acuerdo con que no hay que hablar más de Milei. No, no, yo creo que hay que llevar la cuenta. Hay que anotar todo. Cada privatización, cada despido, cada derecho perdido, cada entrega. El gobierno quiere que nuestra memoria tenga la misma duración de una historia de Instagram de Milei. Y la última, si no sos dirigente, afloja con la interna. Apoya a quien quieras, milita a quien quieras, pero no conviertas al compañero en tu principal enemigo. hay mucha gente que pasa más tiempo puteando a peronistas que convenciendo libertarios. Son como un bombero que combate el incendio mojando a los otros bomberos. La derecha quiere que pensemos que la historia se terminó y que ganaron ellos. Perón, Evita, Néstor y Cristina demostraron que la historia siempre se puede volver a escribir.
3: En el siguiente tutorial libertario te vamos a enseñar a salir del país sin intervención estatal. Primer paso, conseguí autorización del Estado.
0: La justicia le prohibió a Manuel Adorni que salga de la Argentina. El gobierno que decía que el Estado no tenía que meterse en la vida de nadie terminó con uno de sus principales funcionarios teniendo que pedir permiso al Estado para cruzar la frontera. Es irónico, como el quincho de Adorni. Adorni pasó de ser el tipo que autorizaba la palabra del gobierno al tipo que necesita autorización para salir del país. Llevan 2 años diciendo que la Argentina era una cárcel socialista. Para Adorni, ahora eso es cierto. Tantos viajes al exterior y ahora se quedó sin roaming judicial.
3: Se terminaron las escapadas al Uruguay. Muy pronto, la única escapada posible va a ser al baño de la cárcel.
0: Casi la mitad de las personas que trabajan en Argentina lo hacen en la informalidad, sin aportes, sin estabilidad, sin indemnización y con mucho menos derechos. En el primer trimestre de 2026, la informalidad subió al 44,2%, 2,2 puntos más que un año antes. Milei bajó el desempleo borrando el empleo. El gobierno festeja que no explota el desempleo, pero la mitad de los nuevos trabajos no existen para el Estado. Es como resolver la fealdad de Karina Milei apagando la luz.
3: El trabajador informal es el único libertario auténtico. Está libre de vacaciones, libre de aguinaldo, libre de obra social, libre de jubilación.
0: Hasta hace 2 años y medio éramos un país que fabricaba cosas. Ahora fabricamos monotributistas, repartidores y changas. Convirtieron a la Argentina en una app.
3: En 30 años seremos Alemania.
0: Dejaron que el mercado resuelva y el mercado siempre resuelve eliminando los costos. Y ya lo dijo Macri, el trabajador es un costo. Ahora Argentina es un Titanic donde el gobierno decide que, aunque esté flotando sobre una tabla, técnicamente seguís siendo un pasajero. El empleo formal es como los pandas. Cada año quedan menos ejemplares. Milei iba a generar empleo privado. Generó empleados privados de derechos. Palabras que fueron borradas del diccionario argentino en los últimos 2 años. Asado, paritaria, jubilación digna, changuito lleno, heladera llena, ahorro, recibo de sueldo. Es increíble. Trabajo en blanco en la Argentina es el equivalente 2026 de cuando decíamos en los 80, tengo padres separados. Sos el raro del grupo. Diego Santilli alteró el tablero político cordobés al acercarse a Martín Yarlora. Para disipar rumores de un acuerdo entre la Casa Rosada y el gobernador, Gabriel Bornoroni y Luis Juez se mostraron juntos en un almuerzo y difundieron la foto como señal de que su alianza sigue viva. Santilli, más que dirigente político, parece una prueba de embarazo. Aparece y todos salen a aclarar quién es el padre de la criatura. Ahora, si tienen que subir una historia para demostrar que siguen juntos, es porque la convivencia está complicada. Bornoroni y Juez no saben si competir por la gobernación de Córdoba o por el premio a la pareja tóxica del año. Parecen dos adolescentes subiendo una selfie con el texto para los que hablaban. La foto tiene la misma energía que un marido sacándose una selfie con la esposa después de que le encontraron mensajes en el celular.
3: Juntos, a pesar de todo, seguimos apostando al amor. Las crisis nos hacen más fuertes. Estamos mejor que nunca. Lo importante es que seguimos eligiéndonos. La gente siempre va a hablar.
0: Ya habían hecho un locro, ahora un almuerzo. Siempre para morfar de arriba. De juntarse a pensar, ni hablemos. ¿Cómo serán de firmes las convicciones libertarias de Juez y Bornoroni que se juntaron porque tienen miedo de que los cague el gobierno libertario?
3: Nombre, Luis Juez. Estado civil, no me hable, me tengo que casar con Bornoroni.
0: Es como dice el refrán, si no puedes construir poder, al menos construye desmentidas. Cristina lleva 384 días injustamente detenida. Milagro Salas lleva 3.824. Julio De Vido, 239. Nicolás Maduro y Cilia Flores llevan 184 días secuestrados por el gobierno de los Estados Unidos. En este día y cada día, libertad a los presos políticos del campo popular. 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
0: 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Bueno, nos vamos yendo, Daniel.
1: Así es, nos volveremos a encontrar este próximo
0: Sí,
1: jueves.
0: pero antes que nada quiero mandar saludos a Adriana, Antún, Hábito, con A, menos Mariano, que va con M. Así que, bueno, saludos, que estén ahí y gracias por escucharnos. Con calorcito, ahora ya volvemos a casa y pasamos a buscar a los niños. Así que espérennos. Bueno,
1: Buenas noches.
0: nos vemos el próximo jueves.
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